0: Es la hora 20, 28 minutos.
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2: Dios está presente y viva Jesús en nuestros corazones para siempre. Y con esta hermosa oración, que es muy corta, pero que realmente nos llena de mucha fortaleza espiritual, queremos empezar un nuevo día, una nueva semana, acá con el programa El Poder de la Fe que realiza. Y nosotros entramos en esta sintonía divina para tener esa conexión con Jesús, nuestro Maestro Divino. Y queremos informarles que el programa El Poder de la Fe que realiza es una producción de la Legión de la Buena Voluntad bajo los fundamentos de la religión de Dios, del Cristo y del Espíritu Santo, cuyo fin es comunicar el ecumenismo de Jesús, mostrando su influencia en todas las áreas del saber. Pues conforme la definición de nuestro eterno líder espiritual José de Paiva Neto, Jesús, el Señor de la Paz, es, por encima de todo, una generosa y actualísima idea en marcha que merece ser estudiada por todas las almas antisectarias, liberadas de prejuicios y tabúes. Queremos desde ya agradecer, ¿no?, a todas las personas que están en nuestra sintonía acompañando el programa en Santa Cruz de la Sierra por la radio Tropical FM 95.2, que sale al aire de lunes a viernes de 7 a 7 y media de la noche, en la ciudad de La Paz en la radio Cana FM 98.5, de lunes a viernes de 5 y media a 6 de la mañana y sábados y domingos de 8 y media a 9 de la noche. Y también, ¿no?, todas las personas que nos acompañan en la transmisión por YouTube. Nos encontramos al vivo en este momento y, bueno, queremos enviarles también un saludo muy especial y también invitarlos a que puedan seguir nuestras redes sociales. Estamos como LB Grande, B Corta Bolivia y nos encontramos en Facebook, en Instagram, en TikTok. Así usted también puede acompañarnos y ver todas las actividades que se realiza en la Legión de la Buena Voluntad. Y bueno, yo me encuentro en La Paz, mi nombre es Maribel Pari, estoy en los estudios de la Legión de la Buena Voluntad y gracias a la tecnología vamos a viajar hasta Santa Cruz de la Sierra y vamos a saludar a nuestra compañera, ¿no?, del día de hoy, a Rosemary Moreno. Rosemary, muy bienvenida, Dios está presente, qué alegría compartir un nuevo programa junto a ti.
3: Viva Jesús en nuestros corazones para siempre. Hola Maribel, buenas tardes a todos, a nuestros amigos. Y una vez más, junto a ustedes, ¿no?, aprendiendo las enseñanzas de Jesús.
2: Muchas gracias Rosemary por siempre estar, ¿no?, en esta disposición de poder acompañarnos y de poder juntas, ¿no?, juntos con las personas también que nos acompañan, de poder entender las lecciones de Jesús, como tú bien decías, ¿no? Y hoy vamos a estudiar un tema muy importante. Nos trae una pregunta que dice, ¿cómo trillar el camino de la verdadera felicidad? Y para ello, como es de costumbre, vamos a pedir siempre el apoyo de todos ustedes, nuestros queridos oyentes, para que puedan formar parte del programa también enviándonos sus respuestas. Y ahí vamos lanzando las preguntas. ¿Cuál es la diferencia entre la felicidad pasajera que ofrece el mundo y la verdadera felicidad que Jesús nos enseña? ¿Qué decisiones y actitudes nos ayudan a recorrer el camino de la verdadera felicidad? Y bueno, queremos invitarlos a que ustedes puedan responder estas preguntas al número de WhatsApp 69107575. Vamos a reiterar el número, Briana.
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2: Estamos esperando entonces su comunicación y queremos también pedirles que puedan dejar sus nombres, el nombre de algún familiar, de algún amigo, para que nosotros podamos también anotarlos en nuestro libro de oraciones. Y si usted sabe de alguien que está pasando algún desafío, también puede enviarlos sus nombres. Nosotros vamos a poner en contacto con ellos, ¿no? Y para que podamos también coordinar una oración en su hogar. Y queremos también recordarles que pueden tener cerca suyo un vaso con agua para poder ser fluidificada por Jesús en el momento de la oración. Y vamos en este momento, si podemos, a cerrar nuestros ojos. Vamos a hacer esta conexión con Jesús, nuestro Maestro Divino. Vamos a elevar nuestro pensamiento, nuestros sentimientos al corazón de Jesús. Si no tenemos la posibilidad de cerrar nuestros ojos, vamos a callar estos pensamientos que muchas veces nos llenan de mucha ansiedad, ¿no? Los desafíos que tenemos, las preocupaciones que tenemos, que no nos dejan no poder estar en esta sintonía divina. Este es el momento de poder acallarlos y de poder encontrarnos con Jesús, con nuestros ángeles de la guarda, los hermanos de la espiritualidad superior, agradeciendo por todas las victorias que nosotros tenemos día a día en nuestra vida, por todas las cosas que ellos nos dan, ¿no? Por el apoyo y las intuiciones que nos mandan. Y vamos también a hacer nuestro pedido en este momento, esto que tenemos guardado en nuestro corazón, y vamos a hablar con Jesús y vamos a pedir a Él que pueda enviarnos todas sus intuiciones de bien, mostrarnos el camino hacia donde debemos seguir y así poder vencer nuestros desafíos. Un minuto de silencio con Jesús.

0: pueblo. En la religión de Dios, del Cristo y del Espíritu Santo, estudiamos el Evangelio Apocalipsis de Jesús en espíritu y verdad, a la luz de su nuevo mandamiento: amaos como yo os he amado. Solamente así podréis ser reconocidos como mis discípulos, que se encuentra en el Evangelio del Cristo según San Juan, capítulo 13, versículos 34 y 35.
1: Y hoy estamos estudiando un tema muy importante: ¿cómo trillar el camino de la verdadera felicidad? Y para poder responder esta pregunta, vamos a estudiar en el Apocalipsis de Jesús, capítulo 3, versículos 14 al 22. Y escribe al ángel de la iglesia en la Laodicea: he aquí el Amén, el testigo fiel y verdadero, el principio de la creación de Dios. Dice esto: yo conozco tus obras, que ni eres frío ni caliente. Ojalá fueses frío o caliente, pero por cuanto eres tibio y no frío ni caliente, te vomitaré de mi boca. Porque tú dices: yo soy rico y me he enriquecido y de ninguna cosa tengo necesidad. Y no sabes que tú eres un desventurado, miserable, pobre, ciego y desnudo. Por tanto, yo te aconsejo que de mí compres oro refinado en fuego para que seas rico, y vestiduras blancas para vestirte, y que no se descubra la vergüenza de tu desnudez, y unge tus ojos con colirio para que veas. Yo reprendo y castigo a todos los que amo. Sé pues celoso y arrepiéntete. He aquí, yo estoy a la puerta y llamo. Si alguno oye mi voz y abre la puerta, entraré a él y cenaré con él y él conmigo. Al que venciere, le daré que se siente conmigo en mi trono, así como yo he vencido y me he sentado con mi Padre en su trono. El que tiene oído, oiga lo que el Espíritu dice a las iglesias del Señor. Y bueno, qué importante que es el estudio que estamos realizando ahora, ¿no? ¿Y qué significa trillar, ¿no? Para que nosotros podamos entender de mejor manera el tema. Trillar significa separar el grano de la paja en los cereales, quitar la cáscara del café o transitar un camino de forma repetida, ¿no? Y acá en el tema nosotros nos lanza esta pregunta y nos dice: ¿cómo trillar el camino de la verdadera felicidad? Entonces, ¿cómo vamos a separar todas las cosas que vienen en las cosas materiales, en la vida terrenal, con la vida espiritual, ¿no? Y acá también nos está enseñando acá en el Apocalipsis y nos está diciendo que no seamos tibios, ¿no? Nosotros tenemos que tener un ideal en el bien. ¿Hacia dónde quiero dirigirme, ¿no? ¿Cuál es mi ideal? El compromiso que yo estoy haciendo con Jesús, ¿no? Si yo digo creo en Dios, voy a seguir todas las enseñanzas que Jesús me está dando, ¿no? Vamos a tener piedras en el camino, sí, las vamos a tener, pero ahí está nuestra decisión, ¿no? Yo quiero ir por ese camino, pero si en un momento dado las cosas que vienen en el mundo terrenal me hacen tambalear, ¿no? Es que yo quiero hacer esta otra cosa porque me causa felicidad, porque yo me siento eufórica en ese momento, estoy con mis amigos y en fin, ¿no? Entonces, de este camino que yo tenía marcado, voy a tambalear y me voy a ir aquí, ¿no? Y llegado el momento, descubro que esta no ha sido la felicidad y vuelvo al camino correcto, y después vuelvo a avanzar y me voy al otro lado. Entonces, ahí estamos, ¿no? No estamos decidiendo qué es lo que queremos en nuestra vida, hacia dónde queremos dirigirnos. Ahí nosotros estamos siendo tibios. Tenemos que tener un ideal, un punto hacia dónde queremos ir. Y lo importante es que nosotros debemos cuidar nuestra espiritualidad. Tenemos, y es necesario tener las cosas materiales, sí. Todo tiene que ir de la mano, lo espiritual con lo material, pero nunca debemos de alejarnos de las cosas espirituales que nos ayudan a nosotros a fortalecernos y a poder vencer desafíos que podamos tener en nuestra vida. Acá habla sobre las vestiduras blancas, ¿no? Y esa vestidura blanca, ¿qué es? Es para que nosotros podamos limpiarnos todos los días, ¿no? He tenido malos pensamientos, he tenido malas actitudes, entonces, ¿qué voy a hacer? Voy a entrar en oración, voy a cambiar esta forma de pensar, esta forma de ser, y voy a buscar este foco hacia donde yo quiero ir, y voy a buscar esta riqueza y estas vestiduras blancas. ¿Cómo lo vamos a hacer? Entrando en conexión con Jesús. Bueno, vamos a pedir ahora la participación de nuestra querida amiga Rosemary. Ella también tiene sus comentarios en los temas en el tema que estamos tratando el día de hoy. Y ella nos va a decir, ¿cuál es la diferencia entre la felicidad pasajera que ofrece el mundo y la verdadera felicidad que Jesús nos enseña? Rosemary, te cedo la palabra.
2: Y bien, nosotros lo que podemos hacer, ¿no? Bueno, según lo que nos hace la pregunta es de la felicidad del mundo, ¿no? Nosotros día a día estamos felices, ¿no? Por así decirlo. Pero sin embargo, esta felicidad del mundo se desvanece pronto, ¿no? La felicidad que nos puede dar el dinero, que nos puede dar lo material, las posiciones, ¿no? Ya sea un cargo alto, un cargo momentáneas, ¿no? Pero sin embargo, si nosotros vemos de otro lado, esta felicidad que nosotros estamos teniendo es en base a Jesús. Claro que sí. Si nosotros hemos pedido, ¿no? O poder decir un trabajo que me da esa felicidad que yo necesito día a día, es con la mano de Jesús. Como dijiste, ¿no? La felicidad tiene que ser iguales, ¿no? Tanto lo material como lo espiritual. Entonces, si yo pido algo a Jesús para que Él me dé, sí va a ser una felicidad con Jesús porque lo he pedido, ¿no? Entonces, eso debemos nosotros tomar mucho en cuenta, ¿no? En la oración que nosotros hacemos, la paz que Dios nos da, el amor que Él nos da, el amor que Él nos viene dando día a día, porque un despertar ya es una felicidad porque estamos viendo su obra de Él, ¿no?
1: Es así, Rosemary, es muy importante, ¿no? Que nosotros también seamos gratos con Jesús, como tú decías, ¿no? El solo despertar es una bendición que Él nos da y tenemos que nosotros ser agradecidos. ¿Cómo vamos a cuidar también de nuestra vida, ¿no? De las cosas que nosotros tenemos. Y Rosemary, ¿qué decisiones y actitudes nos ayudan a recorrer el camino de la verdadera felicidad?
2: Lo que hacemos diariamente nosotros aquí en la Legión de la Buena Voluntad es un ejemplo que nosotros tenemos, ¿no? De poder ayudar a los demás, ¿cómo podemos hacerlo? A los niños, a las personas que más necesitan. Esa felicidad es la que nos llena el alma, ¿no? Entonces, nosotros día a día vemos que nosotros estamos tomando buenas decisiones, porque si tomamos el camino equivocado, entonces no nos va a llenar eso, ¿no? Tal vez sea una felicidad momentánea lo que nosotros vamos a sentir en ese momento. Pero sin embargo, la felicidad que Dios nos manda de hacer el bien a los demás es algo que nos va a marcar de por vida. Es una huella imborrable en nuestro corazón.
1: Es así, Rosemary, ¿no? Que nosotros tenemos que cuidar también todas las actitudes que tenemos, ¿no? Todas las acciones que nosotros realizamos. Y tú bien decías, ¿no? De que la felicidad también nos traen las buenas obras. Nuestros niños, por ejemplo, ¿no? El poder verlos, el poder encaminarlos y darles estos buenos valores. Y aquí en el versículo 17 nos dice, porque tú dices, yo soy rico y me he enriquecido, y de ninguna cosa tengo necesidad, y no sabes que tú eres un desventurado, miserable, pobre, ciego y desnudo. ¿Y eso qué significa? Muchas veces, y en la mayoría de las veces, nosotros estamos corriendo más atrás las cosas materiales, ¿no? Que necesito mi casa, necesito mi auto, necesito un celular, necesito la ropa, necesito. Y en el momento que tenemos todo, tengo mi auto, mi casa y todo lo que yo he querido, he dejado de lado las cosas espirituales. Siento un vacío acá en el corazón, ¿no? Porque no sé qué cosa más necesito en mi vida. Y ahí es que nosotros podemos tomar en cuenta, no tengo todo lo material, me he enriquecido, pero me siento desventurado y me siento pobre, ciego y desnudo, como acá dice, ¿no? En cambio, si nosotros vamos yendo de la mano, ¿no? Tengo las cosas materiales, sí, pero no voy a olvidar la espiritualidad, no voy a olvidar de poder extender la mano a aquella persona que necesita, no voy a olvidar de hacer mis oraciones, no voy a olvidar de poder rever qué cosas estoy haciendo, desde mis pensamientos hasta mis acciones, ¿no? Como nos ha enseñado nuestro líder espiritual, el hermano Paiva, tener buen pensamiento, buena palabra y buena acción. Entonces es un día a día, un luchar del día a día en que nosotros mismos vamos a estar venciéndonos. ¿Por qué? Porque yo quiero tener una dirección, un ideal hacia mi vida, ¿no? Y no ser tibio, no ser tibio. Vamos a nosotros seguir el camino que queremos seguir. Y acá, como nos dice, ¿no? En la pregunta del tema, es cómo trillar el camino de la verdadera felicidad. ¿Cómo es que yo voy a escoger lo bueno y lo malo? Y ahí está para nuestra reflexión, que nosotros podemos tener en el mundo material muchas alegrías, pero muchas cosas también son pasajeras y tenemos que ver de aquello que a nosotros nos interesa, que es también poder estar siempre de la mano de Jesús. Y bueno, y así con los comentarios del día de hoy, vamos a enviar un saludo muy especial a Malena Velázquez. Ella nos dice: Dios está presente en sintonía desde la ciudad de La Paz. Un saludo muy especial también a Sofía Chávez, ¿no? Y nos están pidiendo oración por ella, por Sofía Chávez. Vamos a anotar su nombre en nuestro libro de oraciones y vamos a enviar un saludo también a Gaby Chiri, que está en nuestra sintonía desde la ciudad de Santa Cruz, y a todas aquellas personas que no han logrado enviar sus mensajes, pero sabemos que nos están acompañando. Un saludo muy especial para todos ellos. Y vamos ahora a escuchar una canción muy bonita. Rosemary, ¿cuál es la canción?
2: La canción del día de hoy es El ecumenismo es amor, música y letra de Sebastián Rodríguez, de Buenos Aires, Argentina. Interpretación de André Franchi, Santa Cruz de Bolivia. Nidia Alicia, de Madrid, España. La Juventud Ecuménica de la Buena Voluntad de Dios Latinoamericana en Argentina, Bolivia, Paraguay y Uruguay. Y el Coro Ecuménico Buena Voluntad de Goiânia, Paraná y Porto Alegre, Río Grande de Brasil. Escuchemos esta linda canción.

0: Y acabamos de escuchar esta linda música legionaria, El Ecumenismo es Amor. Música y letra, Sebastián Rodríguez de Buenos Aires, Argentina. Interpretación de André Franchi de Santa Cruz de la Sierra, Bolivia. Nidia Lisa de Madrid, España. Juventud Ecuménica de la Buena Voluntad de Dios de Latinoamérica. Y hemos llegado a este momento tan especial que es la unción ecuménica de la religión divina. Y vamos todos juntos a prepararnos con mucha fe y con mucha confianza en Jesús.
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0: En este momento, que es la unción ecuménica de la religión divina, vamos a continuar en esta sintonía elevada y hacer este pedido que tenemos guardado en nuestro corazón a Jesús, nuestro divino amigo. Y vamos a imaginarnos que estamos al lado de Él y con ese abrazo que Jesús nos da, nos está dando esa fuerza espiritual para continuar siempre hacia adelante. Y en este momento, en la poderosa cadena ecuménica de oraciones, pedimos por los siguientes hermanos y hermanas. Pedimos por Sofía Avendaño, Natalia Aguilar Núñez, Marina Viuda de Telles, y por todas las personas que escuchan el programa en este momento. Y en la gran patria espiritual, porque los muertos no mueren, pedimos por el Espíritu Eterno de David Bariflores, Marina Céspedes, Albina Valverde, Deliandia Nogales, además de los miles de otros nombres escritos en el Sagrado Libro de Oración de la Religión Divina. Y vamos a acompañar en este momento la oración Amigos, en la voz de un soldadito de Dios. Vamos a hablar con Dios.
2: Amigos. José de Paiva Neto. Nadie vive en soledad, en la felicidad o en el dolor. Lleva en sí al Creador, candente en el corazón, en la playa o en el desierto, en la llanura o en la montaña. Reverentes mirando al cielo, vemos a Jesús tan cerca. Amigos, billones de astros siguen siempre nuestros rastros, por encima del bien o del mal. Humanidades distantes, luchando por nosotros, vibrantes, en un abrazo universal.

0: Y después de esta hermosa oración, vamos a escuchar ahora una reflexión de nuestro líder espiritual, el hermano José de Paiva Neto, en la voz de un soldadito de Dios de la LBB.
1: Con Jesús venceremos siempre, siempre y siempre. Paiva Neto.
0: Y es así, ¿no? Esta linda reflexión, con Jesús venceremos siempre, siempre y siempre, porque cuando estamos integrados en Él, todos los desafíos siempre van pasando, ¿no? Siempre de acuerdo a nuestro merecimiento espiritual. Y queremos dar las gracias a Rosemary por habernos acompañado el día de hoy y poder entender juntas el tema que hemos estudiado. Será hasta otra oportunidad, Rosemary, muchas gracias.
2: Hasta otra oportunidad, queridos amigos. Gracias, Maribel, por la invitación y bueno, siempre nosotros aquí con ustedes.
0: Muchas gracias a todos nuestros queridos oyentes, ¿no?, que nos han acompañado el día de hoy en este tan lindo programa. Que todos tengan una tarde llena de muchas bendiciones, de muchas realizaciones en el bien. Ahora vamos adelante porque Dios está presente
2: y viva Jesús en nuestros corazones para siempre.
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0: Es la hora 21 en punto.
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0: Es la hora 21, 26 minutos.
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0: Es la hora 21:57 minutos.
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0: Es la hora 23:58 minutos.
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1: El tiempo los separó y fue también el tiempo el que se encargó de reunirlos otra vez. Y esto fue lo que sucedió al reencuentro.
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0: Es la hora 2 en punto.
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0: Es la hora 3 en punto.
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0: Es la hora 4:01.
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0: Es la hora 5:27 minutos.
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7: Dios está presente y viva Jesús en nuestros corazones para siempre. Y estamos iniciando un nuevo día, una nueva semana, agradeciendo siempre a Jesús por todas las bendiciones recibidas. Y qué mejor manera de empezar, ¿no?, esta semana, entrando en esta sintonía divina junto al programa El Poder de la Fe que realiza, que es una producción de la Legión de la Buena Voluntad bajo los fundamentos de la religión de Dios, del Cristo y del Espíritu Santo, cuyo fin es comunicar el ecumenismo de Jesús, mostrando su influencia en todas las áreas del saber. Pues conforme a la definición de nuestro eterno líder espiritual, el hermano José de Paiva Neto, Jesús, el Señor de la Paz, es por encima de todo una generosa y actualísima idea en marcha que merece ser estudiada por todas las almas antisectarias liberadas de prejuicios y tabúes. Y este lindo programa sale al aire en Santa Cruz de la Sierra por la radio Tropical FM 95.2 de lunes a viernes de 19 horas a 19:30. Y en La Paz, en la Radio Cana FM 98.5, de lunes a viernes de 5:30 de la mañana a 6 de la mañana y sábados y domingos de 20:30 a 21 horas. Y queremos invitarlos a que puedan también seguir la transmisión en YouTube y así también usted poder seguirnos en las redes sociales. Estamos en TikTok, en Facebook, en Instagram y nos encuentra como LBGrandeBChicaBolivia. Ahí usted va a poder encontrar todas las actividades que realiza la Legión de la Buena Voluntad y también vamos a aprovechar para agradecer a todos los colaboradores, aquellas personas que ponen su granito de arena para que esta institución y la Ronda de la Caridad y el Centro Comunitario estén siempre de pie. Usted va a poder ver también allí en las redes sociales todas las actividades que se realizan gracias a usted y a su apoyo. Bueno, me voy a presentar. Mi nombre es Maribel Pari. Me encuentro presentando el programa desde los estudios de la Legión de la Buena Voluntad en Santa Cruz de la Sierra. Y vamos a viajar hasta Santa Cruz y vamos a saludar a nuestra compañera de trabajo que hoy nos va a acompañar, Carla Lola Marín. Dios está presente.
8: Muy buenas tardes, Marita. Viva Jesús en nuestros corazones para siempre, siempre, ¿no? Grata de también estar aquí en el programa y aprender también mucho más, ¿no?, de las escrituras de nuestro líder hermano Paiva Neto, ¿no?, en las parábolas de Jesús.
7: Muchas gracias, Carlita, por aceptar siempre la invitación, ¿no? Y así, juntas, junto a nuestros oyentes también poder entender el tema que vamos a tratar el día de hoy, que titula El ecumenismo y la respuesta a los desafíos de la sociedad. Y queremos ya invitarlos a que puedan responder nuestras preguntas y enviar sus comentarios al WhatsApp de la radio. Vamos entonces con las preguntas. ¿Cómo podemos convivir en paz con personas que tienen diferentes creencias? ¿Qué acciones sencillas podemos realizar cada día para fomentar el respeto y la solidaridad? y ahí están las preguntas, ¿no? Y estamos esperando a que ustedes puedan hacer sus comentarios al número de WhatsApp 69 10 75 75. Vamos a reiterar el número, Viana.
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7: Así es, y estamos esperando su comunicación. También puede dejar escritos sus nombres, el nombre de algún familiar, de algún amigo, de alguna persona que usted sabe que se encuentra en un desafío, para poder también anotarlos en nuestro libro de oraciones y también poder contactarnos, ¿no?, con la persona para poder unirnos en oración. Y justamente no hemos llegado a este momento tan especial que es el encuentro con Jesús. Vamos a hacer un minuto de silencio, vamos a cerrar nuestros ojos, a elevar nuestro pensamiento hacia nuestro divino amigo Jesús, agradeciendo por todas las bendiciones recibidas, por todas las cosas buenas y malas que pasamos diariamente. Y vamos a imaginarnos en este momento que estamos todos tomados de la mano y que estamos ahí junto a Jesús. Y Él nos está dando un fuerte abrazo y nos está llenando de mucha fortaleza para poder vencer estos desafíos que podamos estar atravesando. Y si no, si estamos con todo bien, entonces nosotros vamos a recibir este abrazo fraterno de Jesús para llenarnos de mucha más fortaleza. Vamos a hablar con Jesús a través de un minuto de silencio.

0: pueblo. En la religión de Dios, del Cristo y del Espíritu Santo, estudiamos el Evangelio Apocalipsis de Jesús en espíritu y verdad, a la luz de su nuevo mandamiento: amaos como yo os he amado. Solamente así podréis ser reconocidos como mis discípulos, que se encuentra en el Evangelio del Cristo según San Juan, capítulo 13, versículos 34 y 35.
1: Y hemos llegado al momento de hacer el estudio del día de hoy. Queremos invitarlos a que puedan tener cerca suyo la Biblia Sagrada, y si no, puedan bajar un aplicativo en sus celulares para que juntos podamos realizar el estudio del día de hoy. Y estamos tocando un tema muy importante que titula El ecumenismo y la respuesta a los desafíos de la sociedad. Y para poder entender este tema vamos a buscar inspiración en el Evangelio de Jesús según San Marcos, capítulo 9, versículos 38 al 41. Jesús enseña la tolerancia y la caridad. Juan, el evangelista, le respondió diciendo: Maestro, hemos visto a uno que en tu nombre echaba fuera demonios, pero él no nos sigue, y se lo prohibimos porque no nos seguía. Pero Jesús dijo: No se lo prohíban, porque ninguno hay que haga milagro en mi nombre, que luego pueda decir mal de mí, porque el que no es contra nosotros, por nosotros es. Y cualquiera que les dé un vaso de agua en mi nombre, por ser ustedes del Cristo, de cierto os digo que no perderá su recompensa. Es un evangelio realmente muy bonito, ¿no? Y nos enseña algo tan importante, que es que nosotros tenemos que respetar y aceptar a todas las personas, ¿no? El ecumenismo respeta las religiones, las creencias, las tradiciones de todas las personas. Nos enseña a tener respeto por toda aquella persona que está al lado nuestro. Y si viene alguna persona a hablarnos de Jesús, viene a acompañarnos, ¿no?, a hacer la lectura de la Biblia, nosotros no tenemos por qué preguntarnos de qué religión es o no es. Lo importante es poder unirnos y así entender, ¿no?, entre las personas que estamos ahí, el mensaje que Jesús nos quiere dar. La religión de Dios nos enseña a que nadie es dueño de la verdad. Entonces nosotros, al momento de hacer el estudio, tenemos que hacerlo en espíritu y verdad, a la luz del nuevo mandamiento, ¿no?, quitándonos el velo, quitando el velo a la letra, para que nosotros podamos entender de mejor manera todo aquello que Jesús nos quiere decir. Y aquí nos dice, ¿no?, en el versículo 39, pero Jesús dijo: No se lo prohíban, porque ninguno hay que haga milagro en mi nombre que luego pueda decir mal de mí. Y es así, ¿no? Toda aquella persona que está integrada en Jesús, en las enseñanzas de Jesús, en esta sintonía divina, siempre va a tratar de hacer el bien, ¿no? Y nosotros tenemos que también estar prestos a eso. No porque sea de alguna religión que nosotros no somos, vamos a ser intolerantes y vamos a tratarlo mal. No es cierto, más bien tenemos que unirnos y poder así juntos entender las lecciones de Jesús, y así entre ambos poder también hacer, ¿no?, nuestra buena obra, llevar la palabra de Jesús a otras personas que están al lado nuestro. ¿Por qué no unirnos en oración, ¿no?, y poder así también estar en esta sintonía, estando de la mano de Jesús? Y acá en el versículo 40 dice: porque el que no es en contra de nosotros, por nosotros es. Entonces, si nosotros estamos integrados en la palabra, en las lecciones de Jesús, y vamos a poner siempre lo mejor de cada uno de nosotros para poder practicarlo, para poder hacer el bien, entonces vamos a tener esa seguridad de que estamos yendo en un direccionamiento bueno, ¿no? En el direccionamiento que Jesús nos da cada día a nosotros. Y vamos a pedir ahora, ¿no?, a Carla que nos pueda ayudar también con sus comentarios a poder entender el tema, ¿no? Carlita, ¿cómo podemos convivir en paz con personas que tienen diferentes creencias? ¿Cuál es tu opinión?
2: Muy, muy bonito, ¿no?, el mensaje de hoy día, Marita. Tú lo has dicho, ¿no? Tenemos que aprender a hacer ecumenismo, ¿no? Es lo que nos enseña la LBB, ¿no? A que tenemos que respetar, a que tenemos que dar amor, a que tenemos que también, ¿no?, entender, ¿no? Y el primer paso del ser humano es el respeto, ¿no? Tenemos que entender, ¿no? No podemos obligar a las personas a hacer, ¿no?, a lo que a veces uno quiere, ¿no? Muchas veces uno quiere controlar, ¿no?, el momento o a la persona. Lamentablemente a veces ni a nuestros hijos podemos, ¿no?, controlarlos, ¿no? Todo tiene que ser en la base del amor, de la empatía, del respeto, ¿no? Porque Jesús es amor, ¿no? Y tenemos que aprender nosotros a hacer también, ¿no?, ver ese lado, ¿no?, de la empatía, del respeto, del entender. Somos mundos diferentes, ¿no? Todas las personas somos mundos diferentes. Entonces tenemos que también entender, ¿no? No sabemos cómo fue, yo siempre digo, no, a veces no sabemos cómo fue la crianza de esa persona, pero muchas veces también la persona pone el muro, ¿no?, para que a veces uno no se puede acercar a la persona, o es reacio, ¿no? A veces uno es muy reacio, a veces muy egoísta, no nos gusta entender o no nos gusta escuchar, ¿no? Somos reacios, ¿no? Vuelvo a recalcar la palabra de que a mí nadie, yo soy yo y yo tengo la razón. Y somos seres humanos, nos equivocamos día a día y no somos seres humanos imperfectos, ¿no?
1: Es así, Carlita. Y algo tan importante que tú mencionaste, ¿no? El ser tolerantes. ¿Y cómo vamos nosotros a demostrar eso, no? No queriendo tener siempre la razón. Muchas veces somos tan cerrados, ¿no?, en nuestras ideas, en nuestras costumbres, que no queremos aceptar la opinión de nadie y nos cerramos y que creemos que siempre tenemos la razón. Entonces, tenemos que dejar, ¿no?, de lado todo eso y poder poner también, escuchar, ¿no?, lo que la otra persona nos quiere decir, nos quiere enseñar, y así juntos poder también encontrar esta idea y esta idea que nos une, que es las enseñanzas de Jesús. Carlita, ¿qué acciones sencillas podemos realizar cada día para fomentar el respeto y la solidaridad?
2: Claro que sí, Marita, ¿no? Empieza con la convivencia. Recalco el respeto, ¿no? Es el dar esa paz a esa persona, ¿no? Es también, ¿no?, de acompañar a esa persona, de enseñar, de ayudar. Lo que hacemos en la Casa de la Legión de la Buena Voluntad, el ayudar, el dar la mano, el dar ese amor, ¿no?, sin a cambio de nada, ¿no? Muchas veces nos cerramos, ¿no?, a que la persona tiene que hacer lo que yo quiero. Es bueno, ¿no?, recalcar lo que son las líneas, ¿no?, de lo que es la educación y todo lo que basa del día a día, ¿no?, la enseñanza. Pero son estos valores, ¿no?, del ser humano por encima de las ideas y poder también construir una sociedad de armonía, ¿no?, de amor, de paciencia, ¿no? Y esto nos lleva a todo lo que es la oración. No importa qué religión seamos, pero este mundo hoy en día estamos muy frío, ¿no?, por todas las cosas que está pasando, ¿no? Estamos más enfrentados a lo que es lo material, el dinero, y no es malo tener lo material, ¿no? Pero también no tenemos que olvidarnos esa parte del ser humano, la empatía, ¿no? Esa sencillez del poder ayudar, del entender, del comprender, del entender cómo esa persona se siente, ¿no? Entonces están en las pequeñeces, cosas de dar un abrazo, ¿no?, de ayudar, ya sea en la salud, ya sea de enseñar, ya sea de apoyar, ¿no? Y lo que hacemos, ¿no?, en nuestra Casa de la Legión de la Buena Voluntad. Y la empatía, Marita, ¿no?, para llegar a un diálogo, ¿no?, de un diálogo para que ese amor, esa luz nos lleve a la oración con Jesús.
1: Qué interesantes y muy lindos tus comentarios, y realmente es así, ¿no?, que tenemos que tener esa sencillez en el corazón para poder brindar esa empatía y poder ver a las demás personas como nuestra familia, ¿no? Como Jesús nos manda, la gran familia humanidad. Y continuando con el tema del día de hoy, vamos a compartir un mensaje de nuestro líder espiritual, el hermano José de Paivaneto, que está escrito en su libro Jesús, el dolor y el origen de esa autoridad, en las páginas 284 a 286, el ecumenismo que predicamos. Y dice así: el ecumenismo que predicamos es el de los corazones fraternos, iluminados, deseosos de trabajar por un mundo mejor y por una humanidad más feliz. Ya les expliqué que en mis escritos utilizo el término ecuménico, que proviene del griego oikoumenkos. Es un sentido etimológico, toda la tierra habitada, y de alcance o aplicabilidad mundial universal. Por ello, la misión de ustedes, jóvenes ecuménicos de la buena voluntad, es la de difundir la política de Dios a todos los rincones. Ella está para el ser humano, pero antes que nada, para su espíritu eterno, al renovar fraternalmente el individuo a partir del alma. La humanidad será transformada. El rol de las nuevas generaciones es llevar adelante la ciencia de Dios, entronizar la economía de Dios, mostrar la verdadera función pacificadora del deporte, presentar el arte con su extraordinario oficio de caminar al frente de importantes cambios, iluminar las conciencias con la cultura, que no es solamente la que nace de la mente, sino la que fortalece por el sentimiento beneficiado por la generosidad de Dios. Y ahí está, ¿no?, que el hermano, nuestro líder espiritual, el hermano Paiva, complementa, ¿no?, a este entender del tema, ya que nos dice de que nosotros tenemos que ser estos corazones fraternos, iluminados y deseosos de trabajar, ¿no? Como había dicho hace un momento, todos somos una gran familia, la gran familia humanidad, y todos debemos de trabajar, ¿no?, por tener un mundo mejor, una humanidad feliz. Y vamos a empezar, ¿cómo? ¿Cambiar el mundo uno solo? No va a poder, pero tiene que empezar con alguien tan importante que es uno mismo, ¿no? Uno mismo poder combatir los pensamientos, las acciones malas que podamos tener e ir trabajando diariamente para poder corregir desde nuestros pensamientos y unirnos, por sobre todo, ¿no? Unirnos todos, no importando la profesión que tengamos, la creencia, la descreencia, el santo de devoción. Lo importante es poder estar unidos en este ideal común que es Dios en la vida de cada persona. Y bueno, así con este mensaje tan importante, queremos enviar un saludo muy especial a André Franchi, que está en sintonía del programa desde Santa Cruz de la Sierra, a Malena Velázquez, a Roberto Quisbert, que están también en nuestra sintonía desde la ciudad de La Paz. Y Malena nos pide, ¿no?, algo muy, muy especial. Vamos a anotar su nombre en el libro de oraciones y vamos a dedicar una oración muy especial por ella, porque sabemos que tenemos desafíos que muchas veces, ¿no?, nos descontrolan, pero ahí vamos a encontrar la fortaleza en la oración. Y un saludo muy especial también a todas aquellas personas que se encuentran escuchando el programa desde sus hogares, desde su trabajo, y así nosotros estamos también todos conectados. Hemos llegado a este momento tan bonito que es el momento de escuchar la música legionaria. Carla, ¿qué canción vamos a escuchar ahora?
2: Hoy vamos a escuchar la letra de Paivaneto, música de Antone Barcelios, interpretación de Nidia Elisa Lisboa, Portugal, y Yesiel Junior y Juventud Ecuménica de la Buena Voluntad de São Paulo, Brasil. Escuchemos esta linda canción, El Ecumenismo es Amor. 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

0: Y acabamos de escuchar esta linda música legionaria, Es mejor entregarse a Dios, letra Paiva Neto, música Anthony Barcelos, en la interpretación de Nidia Elisa de Lisboa, Portugal, Gesiel Junior y Juventud Ecuménica de la Buena Voluntad de Dios de São Paulo, Brasil. Y así, preparados y fortalecidos, hemos llegado a este momento tan especial que es la unción ecuménica de la religión divina. Vamos todos juntos a prepararnos con mucha confianza, con mucha fe en Jesús.
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0: Y en este momento, que es el encuentro con Jesús, si podemos, cerremos nuestros ojos. Si no, vamos a callar nuestra mente. Vamos a entrar en esta sintonía divina y vamos a hacer esta conexión tan importante con Jesús, nuestro Maestro Divino. Este es el momento de hacer nuestro pedido, aquel pedido que tenemos guardado en el corazón, que muchas veces no podemos contar ni a nuestro mejor amigo. Vamos a recibir las vibraciones y las intuiciones de Jesús. Y en este momento vamos a pedir por los siguientes hermanos y hermanas: por Lucy Fernández, Pamela Velázquez, Rubí Caballero, Malena Velázquez. Vamos a pedir por Anaí y José Andrés Criales y por todas las personas que escuchan el programa en este momento. Y en la gran patria espiritual, porque los muertos no mueren, pedimos por el espíritu eterno de Mario Velázquez, Guido Velázquez, Tomás Acalizaya, Mario Avendaño, Delian de Nogales, David Bariflores, además de los miles de otros nombres escritos en el Sagrado Libro de Oración de la Religión Divina. Y vamos a acompañar juntos la oración ecuménica que Jesús nos enseñó, la oración del Padre Nuestro, acompañando a la voz de nuestro líder espiritual, José de Paiva Neto. Vamos a hablar con Dios.

Padre nuestro, que estás en el cielo, santificado sea tu nombre. Venga a nosotros tu reino. Hágase tu voluntad, así en la tierra como en el cielo. El pan nuestro de cada día, dánoslos hoy. Perdona nuestras ofensas, así como nosotros perdonamos a nuestros ofensores. Y no nos dejes caer en la tentación, mas líbranos del mal, porque tuyo es el reino, el poder y la gloria para siempre. Amén.

0: Y así, con esa fortaleza que la oración nos da, vamos a escuchar una reflexión del hermano José de Paivaneta en la voz de un soldadito de Dios de la ILBB.
1: Nos enseña el hermano Paivaneta: no hay magia más poderosa que la práctica del bien.

0: Y qué lindo este mensaje que nos trae el hermano Paiva, ¿no? Que tenemos que nosotros estar en la práctica del bien y todos los días nosotros podemos hacerlo, siempre venciendo también nuestros propios desafíos. Queremos agradecer a todos ustedes, nuestros queridos oyentes que nos han acompañado en este tan lindo programa, El Poder de la Fe que realiza. Y queremos también agradecer al equipo técnico de la Radio Tropical y la Radio Cana. Muchas gracias, Carlita, será hasta otra oportunidad.
1: Gracias, Marita, por la invitación. Un abrazo.
0: Muchas gracias y deseando a todos que tengan una tarde llena de muchas victorias, siempre de la mano de Jesús. Vamos adelante porque Dios está presente y viva Jesús en nuestros corazones para siempre.
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4: Es la hora 5:58 minutos.

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0: Es la hora 6:26.
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0: Es la hora 6:59 minutos.
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1: Siete de la mañana, 3 minutos. 7:03.
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2: Buenísimos días de Dios tengan todos ustedes, amigos. Estamos arrancando Sin Censura a través de la 98.5 FM. Los saluda Emma Bustamante y le doy la más cordial bienvenida porque ya está a mi lado para brindarles la información mi queridísima Jazmín Kisberg. Buen día de Dios, Jazz.
3: Buen día de Dios, Emita. Buen inicio de semana para todas las personas que nos están escuchando. Hoy lunes 17 de agosto, Día de la Bandera. Importante fecha. Siendo las 7 de la mañana con 7 minutos, arrancamos a ver Sin Censura. Estamos en el Facebook también ya con streaming. Tenemos un problemita, vamos a decir a la gente que nos sigue, es importante. En la transmisión que a veces se nos corta, estamos viendo temas técnicos, pero por favor síganos también en las redes sociales para estar informados y estamos saliendo de manera nítida y clara por la 98.5 FM. Arrancamos de esta manera con lo que es importante y es el escáner vehicular.
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2: Rápidamente a las calles, porque hoy, además de que, ojo, atención, ya se los advertimos, porque va a haber desfile en el centro de la ciudad de La Paz, la avenida, se me está volviendo a chajear, creo, la voz. Va a haber desfile, justamente lo decíamos, por el Día de la Bandera, así que tomen las previsiones necesarias, al momento salgas rapidito de la casa, porque por lo menos el sector norte de la ciudad de La Paz no presenta ningún tipo de congestión vehicular, la avenida Armenta, la avenida Perú, desde ayer al menos no había presencia de vehículos de alto tonelaje para la carga de diésel en la estación de servicio que se encuentra en la avenida Montes. Ya descendiendo a la avenida Uruguay, sí hay fila para llegar al surtidor Uruguay para cargar gasolina. Sin embargo, la Uruguay, tanto para subir hacia la terminal interdepartamental como para descender desde ese punto totalmente libre y despejado. Avenida Montes, carril de subida, carril de bajada, sin ningún problema al momento para ingresar ya hacia la avenida Mariscales Santa Cruz, por lo menos desde la Plaza Mayor de San Francisco, totalmente libre y despejado para enlazar así mismo hacia el Prado Paseño y desembocar en la Plaza del Estudiante. Pero nos vamos hasta otro punto, mi querida Jazz.
3: Así es, para todos los amigos que recorren todos los días tempranito lo que es la zona periférica, totalmente habilitado, no hay vías cerradas, está con total tranquilidad, no hay trabajos tampoco y se está funcionando al momento con total normalidad el teleférico naranja y también el blanco para conectar a la avenida Tejada Sorzano, totalmente libre y accesible, avenida Butch, para conectar a la avenida del Ejército, avenida Arce, avenida 6 de agosto, libre, así con mucha neblina, mucho frío esta mañana, pero en cuestión de escáner. Creo que sí, creo que quería, lo decíamos, ¿no? Será, o sea, o quién nos estaba lanzando agüita. Entonces estamos así en el tema del escáner totalmente habilitado, pero ahorita les diremos qué vías, qué partes van a estar cerradas también para las personas que nos están escuchando, sobre todo para los amigos del volante, ¿no? Trufis, minibuses, taxis, que van a estar por el centro paseño, hay un desfile escolar por el Día de la Bandera, así que atención con estos datos, se lo estamos adelantando para que luego no esté ahí preocupado, porque seguramente lo van a cerrar un poquito más temprano por la venta de vivanderas y demás.
2: Exacto, se tiene previsto, ojo, que el desfile inicia a las 8:30 de la mañana. Usted póngale 7:30, 8, ya no va a haber paso. ¿Desde dónde? Desde la avenida Mariscal Santa Cruz, esquina Oruro. Para que se ubiquen en la esquina de la Lotería Boliviana Nacional, ahí va a arrancar el desfile. Sin embargo, tomar en cuenta que seguramente se va a cerrar el paso vehicular a la altura ya del viaducto Potosí, así que a tomar en cuenta esta situación. Todo el recorrido de la avenida Mariscal Santa Cruz hasta la Plaza del Estudiante va a estar cerrado justamente por este desfile en conmemoración al Día de la Bandera.
3: A las 8:30, supuestamente la concentración, 8:30.
2: 8:30 inicia el desfile.
3: 8:30, vamos a estar hasta mediodía, sí, quizá más. No se tiene detalle cuántas unidades educativas.
2: No, por lo menos el arte que manda
3: la alcaldía.
2: La alcaldía tampoco dice si es solamente macro distrito centro.
3: Claro, ahí está. Preocupados por el tema de comunicación en la alcaldía. Lo tenemos que decir, ¿no? Y bueno, ahí está la información, tómalo en cuenta. Pero ahora sí vamos a hablar del frío. ¿Qué está pasando? Recordemos que en el mundo entero hay cambios climáticos terribles. Y aquí en Bolivia estamos con el Super Niño que nos está asustando. Hacia el oriente podría haber inundaciones y hacia el altiplano sequías. ¿Qué dice Senami? Atención.
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2: Vamos rápidamente con el pronóstico del tiempo y ustedes que están ingresando a través del Facebook también les compartimos la imagen y el reporte que nos da el Servicio Nacional de Meteorología e Hidrología de Bolivia. La mínima para hoy en la ciudad de La Paz se pronostica, se prevén 7 grados centígrados, la máxima será de 19 grados. Sin embargo, señores, agarren una chamarrita, una buena bufanda porque se prevé que en la mañana esté encapotado el cielo y que por horas de la tarde empiece la lluvia en la ciudad de La Paz, así que a tomar en consideración. En la noche se va a mantener encapotado el cielo en la ciudad de La Paz. Nos vamos hasta la ciudad de El Alto, 0 grados centígrados, como mínima, la máxima se prevé en 14 grados centígrados. Sin embargo, ya para las horas de la mañana se prevé en la ciudad de El Alto que vaya a iniciar la lluvia. En la tarde va a calmar un poco, pero en la noche nuevamente iniciará lluvias en la urbe alteña. Vamos rapidísimo con el pronóstico extendido en ciudades capitales. Oruro, 4 grados centígrados ha sido la mínima, la máxima será de 15 grados. Potosí, 1 grado bajo cero, 15 grados será la máxima. Vamos a La Yacta, Cochabamba, 9 grados centígrados la mínima, 28 grados será la máxima. Sucre, 10 grados centígrados la mínima, se prevé 22 grados centígrados para la capital del estado plurinacional. Vamos hasta el sur, Tarija, 8 grados centígrados la mínima, 27 será la máxima. Nos vamos hasta el otro lado de Bolivia. 22 grados centígrados la mínima para Cobija, 37 grados la máxima. En Trinidad, 21 grados centígrados será la mínima, 36 grados será la máxima, perdón. Y en Santa Cruz de la Sierra, 24 grados centígrados tendrá como mínima, 32 grados Celsius se prevé para máxima.
3: Y tenemos también una alerta meteorológica de Misión Naranja, 55 quebrado 26. Nevadas, ¿dónde y cuándo? Señala también este comunicado por parte del Senami en La Paz, Oruro, Potosí, Cochabamba y Tarija. Duración de este evento desde esta jornada 17 al 18 de agosto para que lo tomen en cuenta. Ahí está la validez de este aviso meteorológico por nevada. En La Paz podría pasar en Ingavi, José Manuel Pando, Pacajes, Aroma, Gualberto Villarruel, oeste de la provincia Murillo, atención, Oruro, Sajama, Mejillones, Zavalla, Litoral, Ladislao Cabrera, Sebastián Pagador, San Pedro, Caraguas y también Pantaleón Dalense, dice esos nombrecitos, mira que no conocía. Potosí, Tomás Frías, José María Linares, Norlípez, Enrique Diveso, Antonio Quijarro, Chayanta, Norchichas, Subchichas y Modesto Omiste. Y en Cochabamba, en Arque y Bolívar, Tarija Oeste de José María Áviles. Ahí está la información para que ustedes lo tomen en cuenta por parte de Tsunami. Y qué alegría que empiece a llover en la ciudad de La Paz. Ojalá que llueva donde se requiere para llenar. Me olvidó los nombres.
2: ¿Qué llenamos? Estanques, no.
3: Los estanques.
2: Los.
3: Ay, se me fue.
2: Se nos fue.
3: ¿Qué llueva por ahí? Para tener agüita, pero sí, estamos con raciocinio de agua, así que la gente no malgaste. Nos han cortado el fin de semana casi varias zonas el agua, así que tómenlo en cuenta. Ahí está la información de Tsunami.
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2: Por supuesto, lo que no podemos dejar pasar día con día es, señores, está de subida, está de bajada. ¿Cómo está el tipo de cambio del dólar?
3: Y revisamos a las páginas oficiales del Banco Central de Bolivia. Hoy lunes 17 de agosto, bolivianos por dólar estadounidense vigentes para esta jornada. Ah, mira, vigentes para el sábado. domingo y lunes, todo el fin de semana fue 11 bolivianos con 58, 11 bolivianos con 58, estamos así como que sí, queriendo subir otra vez de a poquito, 11 bolivianos con 58, tómenlo en cuenta, ahí está el tipo de dólar del cambio oficial para esta jornada, para que usted haga lo que son los cálculos para su mercadería, trabajo, etcétera, y se maneja el dólar también, ahí está, 11 con 58, pero tenemos otros valores importantes que igual hay que revisarlos.
2: Sí, señor, porque es importante ver también la unidad de fomento a la vivienda. ¿Cuánto está el tipo de cambio de la UFB para hoy, lunes 17 de agosto? Está en 3 bolivianos con 33 centavos. 3 bolivianos con 33 centavos. Les remarco una vez más, fíjense así en los puntitos que están por más atrás, porque es lo que va variando y va a ir subiendo de a poquito. ¿Qué está subiendo también? Es la cotización internacional del oro, la onza troy de oro, cotización internacional. Hoy se cotiza en $4,386.38 la onza troy de oro en el mundo.
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2: 7:19 a.m. es tiempo de resumen informativo. Todo lo que ha acontecido este fin de semana, tenemos bastante información, por favor, tómenlo en cuenta. Y usted lo va a conocer precisamente en esta jornada. Movimientos que se tienen a nivel nacional. Arrancamos con precisamente el tema del gobierno y el apoyo que estaba ofreciendo a Santa Cruz para importar combustible de empresas privadas. Recordemos que sí hay bastante preocupación porque las largas filas en todo el país volvieron a aparecer. La falta de combustible que mantiene a transportistas y productores en largas filas empieza a abrir paso a alternativas fuera del esquema tradicional. Atención, en el escenario, el gobierno nacional expresó su disposición a facilitar gestiones para que empresas privadas puedan importar carburantes destinados primero al departamento de Santa Cruz, una iniciativa que podría convertirse en una nueva opción frente a la escasez. El ministro de Hidrocarburos, Marcelo Blanco, confirmó que su despacho está dispuesto a colaborar con quienes busquen traer combustible al país y señaló que no existe opción a las propuestas planteadas desde Santa Cruz.
3: Y a propósito del tema del combustible, el diésel va a ser a partir de la fecha 18 bolivianos por litro para grandes consumidores y el precio se calculará por día. El gobierno decretó este domingo, emitió un decreto, el decreto supremo 5676, con el que autoriza la comercialización de diésel a un precio referencial inicial de 18 bolivianos para grandes consumidores, eliminando de esta manera la subvención para el sector. Según el decreto, el objetivo es disminuir la carga fiscal asociada al costo de las importaciones de combustible por parte de YPFB. La norma especifica que autoriza a YPFB la comercialización de diésel a clientes directos y a grandes consumidores gracos a un precio referencial, mientras que las estaciones de servicio les autoriza la comercialización de diésel de YPFB a los denominados usuarios directos también en precio referencial. Para los demás consumidores, y ojo que esto es importante, para los demás consumidores, transporte público y privado, señala el decreto que los precios son invariables, es decir, se mantiene en 9 bolivianos con 80 centavos.
2: Revisamos lo que pasa en la ciudad de La Paz. Usted vio basura en diferentes esquinas, a pesar de que en algún momento funcionarios de la alcaldía intentaron recoger, pues sigue en suspensión. La alcaldía de La Paz y los trabajadores de empresa La Paz Limpia instalaron el sábado una mesa de trabajo para buscar una solución al conflicto que mantiene paralizado el servicio de recojo de basura en distintos sectores de la ciudad. El diálogo comenzó a las 6 y se desarrolló por tiempo y materia con el objetivo de alcanzar un acuerdo definitivo. Uno de los principales puntos fue la negociación encontrar una fórmula que permita adecuar las tarifas del servicio de aseo urbano, que de acuerdo con el intercambio de costos del combustible también que están afectando las operaciones. El alcalde César Dogweiler informó que ambas partes comprometieron a trabajar al tiempo que sea necesario y establecieron como plazo hoy lunes 17 a las 5 de la tarde para empezar una solución. Es decir, que por el momento continúa la suspensión de recojo de basura. Vamos a ver qué sucede en horas de la tarde.
3: Y lo habíamos mencionado, y esto para remarcarles la información, EPSA se ha renovado el fin de semana las válvulas después de más de 35 años en 4 estaciones de agua de La Paz. La empresa pública social de agua y saneamiento EPSA se ejecutó acciones de renovación de válvulas y otros componentes hidráulicos que ya tenían más de 35 años de servicio en 4 estaciones reductoras de presión de La Paz. Sí, debo decir paréntesis que incluso está saliendo con más presión el agua en por lo menos en la zona norte y agüita bien cochinita salió el fin de semana.
2: Y por supuesto, ya antes de irnos a la pausa, lo que está pasando también en el mundo, preocupación por los cambios climáticos que le decíamos. Pues precisamente se ha informado un sismo de magnitud 4,3 que se registró en la región chilena de Atacama. Un sismo de magnitud se registró el sábado y bueno, gran preocupación por el gobierno, también en España y otros países. Medios locales han señalado que agricultores sintieron más este movimiento. Tenemos que irnos a la pausa, a retornar, estaremos con más información y nos vamos también hasta la ciudad de El Alto para tomarle el pulso a la información y cómo va también este movimiento.
3: Así es, pausa, retornamos con más de Sin Censura.
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0: comunicado. Ante declaraciones tendenciosas relativas al conflicto que ocasionó la suspensión parcial del servicio de aseo urbano, La Paz Limpia aclara. 1. En 10 años de servicio y hasta la fecha, La Paz Limpia siempre pagó puntualmente sueldos a sus trabajadores, respetando todos sus derechos laborales. 2. La Alcaldía de La Paz viene demorando, desde hace 8 meses, cumplir su obligación contractual de ajustar el precio del servicio, y el alcalde César Dogweiler, desde hace más de 3 meses, no toma decisiones, a pesar de las reiteradas solicitudes escritas por La Paz Limpia. 3. La obligación de ajustar el precio del servicio está expresamente prevista en el contrato. No es un simple capricho de la empresa. 4. El alcalde César Dogweiler pretende ignorar que carburantes y salarios han sufrido incrementos cuantiosos y extraordinarios, siendo responsabilidad contractual de la alcaldía pagar el verdadero costo del servicio. 5. La empresa ha sido contratada para prestar el servicio, no para subsidiarlo.
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3: Y ahí escuchábamos el comunicado que desarrollaron precisamente la empresa de La Paz Limpia, que ya se lo puede ver en las redes sociales. Y entre idas y venidas, ¿quiénes son los perjudicados? Los paseños. Realmente creo que no se ha dado la atención que se merece al tema de la basura, y no por la actual alcaldía, sino también por anteriores gestiones EMITA, que siempre, siempre, no solamente La Paz Limpia, EMA no. Verde, fue también, me he olvidado el nombre de las empresas que licitan maquinaria, que tienen deudas.
4: Hay constructores, ¿te acuerdas? A principios de este año.
3: O sea, termina uno, empieza otro. Creo que les dan como bonificación. Bueno, lo que sí iban Arias era darles una bonificación para que estén tranquilos, pero salió y creo que nadie le da el seguimiento porque ni la población sabe exactamente qué es lo que está pasando. Ojo que La Paz Limpia es una empresa que se contrata.
4: Es una empresa privada, no es de la alcaldía.
3: Y eso es lo peor de todo, o sea, deberíamos empezar desde ahí. ¿La alcaldía qué tiene propio?
4: Nada, ¿por qué seguimos tercializando servicios? No estoy en contra porque es el trabajo y muchas veces muchos de los trabajadores que están en La Paz Limpia, por ejemplo, antes pertenecían a Trébol, si no me acuerdo, que se llama la empresa, y que ni modo, se cerró Trébol, abren otra empresa, que es rápido es sacar una razón social, que es rápido es fundar una empresa, que es rápido es poder poner tus papeles dentro de la alcaldía y que te que se hagan estas... No es litigio. ¿Cómo se llama cuando tienes varias propuestas? Cuando se llama como concurso de méritos de empresas. Ya no me acuerdo ahorita el término. Estamos medio mensos de los términos hoy. Pero no es posible que sigamos tercializando servicios. ¿Por qué no son propios funcionarios? Porque, ojo, los funcionarios de La Paz Limpia no son funcionarios de la alcaldía. Se le debe a la empresa La Paz Limpia, por lo que la empresa no puede pagar a sus trabajadores. Al inicio de este comunicado, yo no estoy a favor de nadie absolutamente, ni en contra de nadie, nada más tratamos de analizar la realidad de los hechos. ¿Qué es lo que sucede? Al inicio de este comunicado dice, nosotros siempre hemos pagado de manera puntual, nunca nos hemos atrasado. ¿Perdón? Discúlpenme, pero con Iván Arias era lo propio. Cuando estuvo Luis Villa, igual era lo propio.
3: Y nosotras sabemos más que nunca por las movilizaciones.
4: Porque hacíamos cobertura en ese momento.
3: Licitaciones, me acabo de
4: acordar. Muchas gracias. Licitaciones. Yo no sé quién miente al final. Porque tanto Iván Arias como Luis Revilla mostraban los contratos de que se habían pagado a las empresas.
3: A la empresa. A ver, y eso hay que tomarlo en cuenta, como tú dices. Una cosa es la empresa, otra cosa son los trabajadores. Varios años. Y los trabajadores de La Paz Limpia, déjame decirte que de manera personal, en la mayoría son personas ya adultas, casi llegando a la tercera edad. Mm. Y yo digo que no se les está dando el cuidado correspondiente. En el tema de la pandemia, nadie los ha atendido. Ellos mismos. O sea, yo sé que ellos mismos han tratado de ver la manera de educarnos a la población, de incluso cómo botar la basura. Es por eso que de un tiempo acá, no sé si usted lo notó, salen con megáfonos a decir, por favor, señores, vamos a recoger la basura tal día, tal fecha, tal lugar. Les recomendamos no botar vidrios, cerrar de manera... pero nadie escucha. Y eso también debería de ser una campaña comunicacional por parte de la alcaldía, porque si bien es una empresa privada de terceros, por así decirlo, es el deber del municipio cuidar a los trabajadores junto con la empresa Emita. Y creo que ahorita lo que hay que velar es el derecho laboral y de dinero que merecen los trabajadores. Acá no queremos darle énfasis ni a la empresa, que obviamente gana a mano de los trabajadores, los trabajadores también ganan un sueldito, pero también el tema de la alcaldía, que no están velando. ¿Qué dice el Ministerio de Trabajo? Nunca ha dicho nada tampoco en ninguna de estas tres gestiones.
4: En ningún momento se ha pronunciado el Ministerio de Trabajo. Muchas veces, si nuevamente se ha desconectado el OBS, lastimosamente, puede ser el internet, no sé si es el cable, alguna configuración que se tiene, nosotros no lo tocamos, me refiero a nuestra transmisión. Volviendo al tema de la basura, me parece un poco preocupante que, como dices, no piensen realmente en los trabajadores. Yo creo que, no sé, forma de hacer una licitación para la compra de vehículos recolectores sería increíble, para que puedan tener sus propios empleados, es decir, que los empleados de La Paz Limpia, hoy ya no sean empleados de La Paz Limpia, pasen a pertenecer al gobierno autónomo municipal de La Paz.
3: No hay presupuesto. Es decir, la ciudad de La Paz, hablando de nuestro municipio, no tiene presupuesto, más, no tiene dinero.
4: ¿Pagarle el sueldo a una empresa, común de los empleados, o pagarle mes a mes a la empresa?
3: Espero, o sea, yo lo digo de manera personal, a título personal. Yo creo que lo que se hace es la gallinita ciega. O sea, el hecho de tener una empresa tercera, de decir, por ejemplo, yo te pido a ti que me traigas unos compañeros de pasantes para que me acompañen a hacer cobertura, ¿no? Yo te pago a ti y tú les pagas a ellos, por así decirlo. Pero si yo no tengo para pagarte, ¿quiénes van a molestar? Va a ser a ti. Y luego van a venir a mí y dicen, no, pero es que yo tengo tratos con ella, ¿no?
4: Yo voy a decir, no, es que a mí no me ha pagado
3: y
4: ella.
3: Así pasa el tiempo. 8 meses es la deuda que tenía con Iván Arias.
4: Te perdona 8 meses, hermana, no. El segundo mes te quita ya el medidor.
3: Claro, ayer, más bien dicho, el sábado, se transmitió un poco de la reunión que se tuvo con La Paz Limpia y el alcalde César Duhuayler, y una de las representantes, que es mayor aparte, decía, no tenemos para comer, y lo decimos bien, no solamente fue La Paz Limpia, fue Ema Verde, fue estas empresas constructoras, y mira qué irónico, porque yo debo decir, yo soy parte de la dirigencia de mi zona, que me estoy enterando 1,000,000,000 de cosas, que yo no sabía el movimiento y cómo van las cosas, se nos ofrece hace un mes, mira, por parte de la alcaldía, de la nueva administración, poder recortar un presupuesto del PUA, de nuestros distritos, que correspondemos nosotros, para adquirir un tractor. O sea, para que digas que tú lo puedas utilizar. De todos los 12, ¿no? De los distritos. O sea, somos como 12 distritos que nosotros pertenecemos y nos van a prestar cuando necesitemos. Y yo digo, a ver.
4: Lo va a usar la alcaldía como si fuera propio.
3: Claro, tal vez sí, tal vez no, pero al final, ¿en qué momento vas a necesitar tú? O sea, ¿van al mismo tiempo? ¿Cómo va a ser? ¿Quién va a dar más? ¿Quién va a dar menos? Entonces, recorta del PUA al 5%, que ustedes dirán, no es nada, es muchísimo, por, no sé, 3 o 4 años. Imagínate, entonces tú dices, a ver, nos están ofreciendo a nosotros, ¿por qué no se puede hacer un plan más bien para que la alcaldía tenga su propia maquinaria? Y por lo menos lo puedes alquilar, ahí está, a los distritos que necesiten en una emergencia, dices, esto es el presupuesto y eso van a tener que ser.
4: Exacto,
3: y
4: van a dar, por lo menos. No sé qué. Ok, se va a mandar, pero después se arregla con las FEJUVES, con las juntas vecinales, para ver cuánto se va a descontar por el uso de la maquinaria que le pertenece al gobierno autónomo municipal de La Paz. Pero como tú has dicho, Jazz, y esto yo creo que ya es hora de calarnos las orejas, ¿hasta cuándo no vamos a tener nuestras propias cosas?
3: Y ojo, alcalde, no estamos en contra de ustedes, al igual que el gobierno de Rodrigo Paz, de Luis Revilla y de usted, se les está dando tiempo para trabajar, pero es necesario acelerar las cosas con buenos, buenas personas que conozcan del tema, ¿no? Secretarios y demás se meten a las alcaldías, gobernaciones, al gobierno central, y creo que ahí estamos fallando. Hay bastante capacidad de profesionales, pero yo no sé a quiénes incluimos para que nos empiecen a decir cómo asesorarlos. Me parece que están muy mal en este sentido. Y ojo,
4: el
3: alcalde de ahora no tiene la culpa de lo que pasaba en el municipio, porque son heredados, te decía, iban a Recuerda, en la transición la Paz Limpia hizo vigilia todo el tiempo.
4: Cuando incluso ya fue electo como alcalde, estaban los constructores.
3: Continuaban ahí, claro, ahí está. Y los constructores creo que están en pausita. Solucionar, no creo, me parece difícil.
4: Las, ahí está, por ejemplo, lo de los constructores. Perdón que te corté.
3: Sí, sí.
4: Nuevamente volviendo al tema de que no tenemos nada. ¿Por qué se contratan empresas civiles para hacer obras civiles y no tenemos nuestros propios obreros y le pagamos a nuestros propios obreros?
3: Y estas...
4: hay que pagar a estas empresas constructoras para que vayan y refaccionen una calle.
3: Y luego la alcaldía denuncia mala atención por parte de las constructoras. Tenemos una empresa que tiene el nombre grande, que no podemos mencionarlo, pero ha habido bastantes denuncias, incluso de proyectos privados que no se ha cumplido. Entonces, ¿qué vamos a hacer? Entonces, se pasan la pelotita. ¿Por qué no has hecho tu trabajo? Es que usted como alcaldía no me da el diésel, pero no es mi culpa, hay que apoyar al gobierno. Y usted debería de prever. Entonces, se pasan la pelotita y el único perjudicado son los trabajadores y la población paseña. No tenemos plata, así hay que decirlo tal cual es. Y con el tema del cambio flexible del dólar, yo no sé cómo están haciendo los otros distritos, otras juntas vecinales, porque para pedir cemento, por ejemplo, hoy está un buen precio, mañana ya no, ¿en qué momento compras? Y la alcaldía no está poniendo los oficios correspondientes. Y desde mi personal lo digo, si no puedes solucionar ni arreglar siquiera la sede principal de tu distrito, entonces, ¿cómo vas a poder solucionar? Macrodistrito Periférica en Uruguay, Emita, ¿cuántas veces lo hemos mostrado? Creo que es del siglo antepasado. ¿Cómo suenan sus pisos? No está pintado.
4: Además, decir, cuando
3: nada.
4: Yo estaba en la universidad el 2010, o sea, mira, son 16 años. El 2010 me invitaron para ser maestra de ceremonias para el Chiti subalcalde, para dirigir el Chiti subalcalde dentro de la subalcaldía periférica. Te juro que a mí me daba miedo pisar esos, te estoy hablando de hace 16 años, me daba miedo pisar esas maderas porque crujían y estaban a 2 segundos de romperse. Hoy, realmente qué fuerza, yo quisiera tener un amor así que se agarre tan fuerte como las fibras de la madera que tiene en la subalcaldía periférica, porque hasta hoy siguen estando las mismas maderas. O sea, no podemos arreglar
3: rechina
4: siquiera nuestro cuartito y queremos ver cómo solucionar la ciudad entera.
3: Yo no sé con qué valor es subalcalde, secretarios ahora, están asumiendo cargos, yo no sé. Y no sé si están preparados, discúlpenme, pero es mucho, mucho trabajo que se tiene que hacer en la ciudad de La Paz. Y yo solamente estoy hablando por mi subalcaldía, imagínense hablar de todos los demás, que también es preocupante. Algo que también nos preocupa, Emita, es el tema de los decretos que van apareciendo. La gente dice, ¿en qué momento? Tú leías el decreto del diésel, por ejemplo, ¿no? De que para privados o que consuman bastante se va a subir a 18 bolivianos, dijiste.
4: A 18 bolivianos para los grandes consumidores el litro.
3: Claro.
4: Es decir, que van a poder comprar de forma directa.
3: Y eso se lo informa antes. Es decir, por ejemplo, yo me preocupo en el sentido de estar en su posición, que tú vayas y dices, no, ahora cuesta tanto. ¿En qué momento? No se me ha informado. O sea, está bien, yo creo que las medidas, porque se ha incautado 18 mil litros, no me acuerdo hacia dónde se encontró, porque claro, hay gente que está con la viveza de vender más caro en otro país y nos quedamos aquí sin nada y queremos regular, pero creo que también es importante socializar, Emita.
4: Pues es que a mí me parece interesante, y como dices, no estamos en contra de las normas, y muchas veces hace algunos años atrás hablábamos con la ex viceministra Alcón en su momento de comunicación, hablamos con diputados que habían sido proyectistas, que tenían normas interesantes, que las pusieron, que se debatió, incluso la misma norma de hace algunos meses atrás que por lo que estalló, que usaron de pretexto esta norma, según decían que era de Branco Marinko y para sus parcelas y no sé qué. Son normas que tienen sentido, pero si no las socializan previo, si no explican de qué va a tratar, que va a haber, posiblemente haya esta normativa, que no sé qué, entonces la gente se espanta. Y además que como los medios de comunicación, y nos incluyo esta vez porque yo también le he tirado el mismo titular, 18 bolivianos el litro de diésel para grandes consumidores, y todos, ¿qué? O sea, sí. Y abajo ya se explica, ¿no? ¿Qué onda? Es que es para llamar la atención además. Paréntesis, cierro paréntesis. Pero Me parece interesante, ¿por qué? Porque estos 18 bolivianos van a evitar también los impuestos de comercialización, porque hay que tomar en cuenta que los impuestos para comercializar el combustible son bastante elevados. Entonces, básicamente estarían pagando lo mismo. Se va a mantener el 9 bolivianos con 80 centavos para usted que, digamos, tiene su camioncito y trabaja transportando, haciendo traslados de casa a casa, pero usted tiene que prever. Hay una tabla, la categoría usuario directo, la categoría cliente directo y la categoría Graco, que está estipulado justamente en este nuevo decreto, el decreto 5676, que ayer por la noche promulgaba el gobierno de Rodrigo Paz, tomando en cuenta que sea que en el discurso del 6 de agosto dijo que en estos meses se va a también presentar un proyecto de ley de hidrocarburos. ¿Estará contemplada estos puntos como el decreto, mi querida Jazz?
3: Ahí está, nosotros revisando también este detalle, lo decíamos, esto para evitar, para reducir la carga fiscal del Estado y de yacimientos generada por los altos costos de importación y el contrabando. Mira que siempre el contrabando ha estado presente y va a estar presente porque es una de las economías ilegales que se mantienen por siglos. Sin embargo, creo que también lo que deberíamos fortalecer es los controles, es decir, no darle la potestad de poner a una sola o a dos personas a cuidar las fronteras. Debería haber una rotación, incluso una coordinación por parte de las Fuerzas Armadas. Tenemos tres grandes élites en el país. Yo creo que se debería de ir cambiando, porque yo siempre he tenido este pensamiento de que si alguien le pones a cuidar la puerta por mucho tiempo, se va a creer dueño de la puerta. Y en ese momento va a poder hacer lo que quiera, ¿no? Cobrar por la puerta, pagar, darle la bienvenida a quienes le conviene, no abrirle la puerta a quien no le cae. Entonces, para que sea más gráfico, Emita. Entonces, el tema del contrabando, ¿qué es? Que ya estamos acostumbrados, y no decimos todos, pero hay soldados, sargentos, que tienen pues su parte, sino ¿por qué habría esta manera de sacar cosas de nuestro país? Porque para entrar a otro, Emita, te revisan absolutamente todo hasta tu cabello, pero para ingresar al país puedes meter lo que tú quieras, y creo que esa es una de las cosas que deberíamos también de cambiar. Están bien los decretos, está bien poder hacer esto, pero como decía, socializar, es como que, no sé, Brian nos diga hoy, ¿no? Ya desde hoy ustedes van a pagar un peaje en la puerta, ¿sí? ¿Para qué? Para que sea, no sé, tu bono fin de año. O sea, está buena la idea. Yo quiero tener un bono, tener una canastita, claro. Pero va a ser autogestionable. Pero que me obliguen y me digan así, yo no sabía, o sea, te menos choca,
4: esta
3: ¿no?
4: Esta semana venir, chicas, les comento que estamos pensando hacer esto, iba a ser por esto, para que podamos compartir una cena de fin de año entre todos los programas, qué lindo. Nosotros, sí, me parece interesante. Entonces, sin que te vengan y te den el zarpazo.
3: O por lo menos vamos a hacer esto, listo. Pero que te den conocimiento.
4: No, en la puerta llega sin el bono, así el peaje.
3: Es que es importante desarrollar esto, y el tema del combustible está fregado. ¿Qué día estamos de estado de excepción? Mira que yo preocupada.
4: Antes, cerrando esto,
3: dale.
4: El tema del combustible. Ojo, la Gaceta que dice, el ente regulador, es decir, la ANH, establecerá y publicará en su página institucional diariamente el precio referencial del diésel, aplicando la metodología aprobada por el Ministerio de Hidrocarburos y Energías, porque además que este precio va a ser referencial y va a ser variable, como el dólar.
3: Como el dólar. Mira, ese es un detalle muy importante que lo dices. Qué difícil.
4: Complicado.
3: Nos hemos acostumbrado tanto a estar con cifras inamovibles, por así decirlo.
4: Muy
3: y ahora
4: tanto tiempo.
3: Ahora que todos los días estés con la cruz, o sea, en la mano, realmente de que, ¿qué voy a comprar? ¿Qué voy a hacer? ¿Voy a aprovechar? No.
4: Pues es que tengo que decir, o sea, les digo, yo no soy afuera de nadie, pero a estar como ha estado Argentina, con este, sin saber, pero que el precio estaba estático, pero que había un blue, que todo se manejaba por abajo, no sé qué es mejor, si que te den la cara o que todo vaya por debajo de la mesa.
3: Ahí está. Hoy, 17 de agosto, Bolivia se encuentra en el día 59 del estado de excepción. 59, 53, como a 6 días de más del bloqueo.
4: 31 días para para que termine el estado de excepción. Todos deben estar afilando los cuchillitos.
3: 31 días. A ver, ¿qué fecha caería 31 días? Estamos en agosto.
4: Hoy es 17 de agosto.
3: O sea, para octubre. Septiembre. Yo creo que va a haber una ampliación, yo creo, pero no sé, ya se están reuniendo ahí bastantes organizaciones sociales para protestar. El mes temido del país es octubre, no por Halloween, sino porque realmente pasan mil y un millón de cosas. Entonces, no sé, ojalá que el gobierno, esperemos que sí. Nosotros tenemos que dar la confianza también a nuestros gobernantes. A veces es medio complicado porque nosotros somos las primeras en reclamar muchas cosas. Pero creo que el trabajo del ciudadano va a ser importante, el control. No nos olvidemos de las organizaciones sociales, no nos olvidemos de empresarios en nuestros municipios. Hay tanta ayuda. La semana pasada hablábamos con la profe Reina, que mostraba otra realidad diferente a lo que nosotros pasamos acá, de niños que caminan 3 horas en la actualidad para ir a la escuela, para formarse, profesores que tienen que vivir en el aula del colegio, que no tienen acceso a luz, a agua, a transporte, servicios básicos, que está dentro del derecho boliviano de la vida a nivel internacional y nacional. Emita, es preocupante. Esperemos que todo vaya a mejorar. No queremos darles falsas esperanzas, pero sí creo que el trabajo de uno también va a ser importante para que el país salga adelante.
4: Para que el país salga adelante, por supuesto, y obviamente las autoridades, los políticos, los mal llamados padres de la patria, porque discúlpenme, pero perdónenme, con esos padres prefiero ser huérfana. A propósito de estos pseudopadres, hoy el señor Tuto Quiroga.
3: Ah, sí, claro.
4: Van a presentar un...
3: Están festejando a los padres. Se han festejado San Roque y están ahí. Termina.
4: Van a presentar, lo decía el senador Ormachea, y van a presentar igual un compilado de leyes de parte de la Alianza Libre. Después de que la Alianza Libre también sí. Tiene ahí sus.
3: Y yo pensé que Tuto me iba a aparecer, la verdad. Yo era una de las personas críticas.
4: Yo sabía que si iba a venir a criticar, a responderle a Branco.
3: Yo pensaba que era una de las personas que dije, bueno, cuando Rodrigo Paz estuvo ya en su posición, dijo, yo le voy a ayudar, como otros políticos que siempre es. Y decía, no, pues ya se perdió, pero ahí tenemos intereses también. Y creo que también es importante tener una posición fuerte, o sea, una posición que te digan, que te molesten para que tú digas, a ver, estoy trabajando, déjame molestar. Y todo este movimiento va a ser importante. ¿Qué dirán las autoridades? Por ejemplo, la semana pasada estuvimos con el gran chisme de Nilton Condori, ¿no? Del senador suplente que ha anunciado su candidatura como presidente. Entonces, ahí está, bastantes movimientos políticos. Y la verdad, yo digo, todo puede suceder. A Rodrigo Paz no le daban, creo que, la voz que se merecía en su momento. Y miren, ahora es el presidente del país, Edman Lara, que continúa siendo la primera oposición del presidente, junto con su esposa. Yo no sé si está haciendo campaña el vicepresidente, y me hago también cargo de lo que yo digo. Sería lindo poder conversar con estos personajes, pero realmente creo que tienen miedo a la comunicación clásica y recurren al tema de las redes sociales para evitar responder preguntas incómodas. Así que les decimos a todas las autoridades, incluidas a todos.
4: Y bueno, señores, para ir yéndonos, hoy en este momento, y estamos mostrando imágenes a través de nuestras redes sociales también, se está llevando a cabo en este preciso instante la Isa de la Bandera en la ciudad de La Paz. Sí, justamente Isa de la Bandera que se tenía previsto para hoy 7:45. Bueno, estaba previsto primero para las 7:30, 7:45, está empezando 7:52 para la Isa de la Bandera en ese 17 de agosto en la Plaza Tejada Solzano, es decir, en la Plaza del estadio.
3: Ahí está. Otra cosita antes de irnos, hablando de nuestra emblema, nuestra bandera hermosa, nuestros colores tan queridos, el tema del embanderamiento se ha perdido totalmente. No sé si me estoy inventando, pero en algún departamento hay sanción para aquellos que no embanderen su casa. Si no me equivoco, creo que es Santa Cruz. Y hay que decir que Santa Cruz ama su bandera, lleva sus colores más, creo que más de ser bolivianos, creo que son más cruceños.
4: Mi única observación es esa, que camina con mucho respeto respeto, se los digo, es más cruceño, es primero cruceño y luego boliviano, y el paseño es, creo que ahí nos retrasamos, porque somos más bolivianos que paseños.
3: Pero no lo demostramos, no lo demostramos.
4: Así que tengan un poco de
3: civismo.
4: Exacto, de civismo. Hicen la bandera después del amanecer y guárdenla antes del ocaso.
3: Y respeten el himno nacional, por favor, enseñemos a los niños. Un abrazo, cerramos el programa, mañana estaremos con más información, entrevistas en lo posible, así que Mita, que tengas un inicio lindo de jornada, abrigarse, sí, porque puede llover. Hasta mañana.
4: Hasta mañana, besos y bendiciones, tengan una excelente semana, ya llega Sin Permiso con Steve Carrasco, las gemelas fantásticas y la programación de Radio Can.
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0: Es la hora 7:55 minutos.
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0: Muchísimas gracias. Así estamos arrancando este superviso a través de Radio Cana 98.5 frecuencia modulada. Estamos ya en el streaming, estamos en la página Facebook Eco Radio Bolivia. Desde el mes de septiembre cambiamos, ya no vamos a hacer Eco Radio Bolivia. Cambiamos, estamos en pleno ajetreo de impuestos. Esta semana me toca irme a parar impuestos. Pero vamos a cambiar, así que Eco Radio Bolivia cambia. Cambia su razón social, cambia como productora. No va a haber mucha diferencia, no les puedo adelantar, pero sí, cambiamos. Ya la Eco Radio Bolivia cumplió un ciclo y estamos contentos, estamos felices. Por el momento, obviamente va a ser el mismo Facebook, los mismos seguidores, 105 mil seguidores y sumando, gracias a Dios. Pero le vamos a dar una nueva perspectiva, ¿no es cierto? Reiteramos. Aún estamos saliendo esta semana más y hasta fin de agosto en la Eco Radio Bolivia. Y desde septiembre salimos en otra cuenta, es decir, con otro nombre, porque va a ser la misma cuenta. Tonto no soy, no voy a perder mis 105 mil seguidores, pero vamos a cambiar. Por favor, reiteramos entonces, síganos, son los últimos días de la Eco Radio Bolivia, cerrando un ciclo también y ya perfilándonos rumbo a fin de año. Señoras y señores, como siempre, un gran abrazo a nuestra linda audiencia que nos sintoniza a través de Radio Cana 98.5, la frecuencia modulada, presente con nosotros, nuestra matriz. Es un verdadero placer. Muchísimas gracias a todos ustedes, de verdad, estamos realmente agradecidísimos porque más que todo es ese querer avanzar siempre todos los días, avanzar y tener ante todo con todos ustedes, ¿sabe qué? Estamos hablando mayor llegada, pero esta vez las redes sociales. Este fin de semana he estado pensando, la FU creo que estoy pensando. Es muy peligroso, lo sé. Todos los celulares que me han mostrado este fin de semana, he ido a chequear, he ido a preguntar, ya no están llegando con FM. Ya no están llegando. Y los celulares que tienen la FM incorporada, la FM, la frecuencia modulada incorporada, se han actualizado y ya no sirve. Ya no la encuentras. Tengo dos celulares, dos Infinix. Y los dos Infinix que estaba utilizando, he querido para ir a relatar fútbol este fin de semana y desde la anterior vez ya tenía problemas para conectarme, pero ya ha desaparecido en esos dos, que esté incorporado, o sea, esté incorporado en el celular, sirve de antena el auricular y yo me he quedado realmente wow. Sí, es momento, tenemos más que sí o sí también a reforzar, porque ya hace años que lo hacemos y por supuesto es de bien nacido ser agradecidos con todo el equipo, con Emma Bustamante, todo el equipo que en su momento ha estado parte y nos ha actualizado. Hemos puesto la Eco Radio Bolivia, pero ahora tenemos que sí o sí ir de la mano. Este fin de semana ha sido muy iluminado, de verdad, he tenido una epifanía, ¿no? He chequeado qué va a pasar de aquí en adelante como medios y nosotros vivimos absolutamente los medios de comunicación. Reforzamos nuestra presencia en frecuencia modulada, pero sí o sí, ya individualmente la gente está ya con aplicaciones solamente. Desde la próxima semana vamos a ir trabajando de a poquito y le vamos a avisar también la aplicación que ya va a cambiar. Ya no es Eco Radio Bolivia, va a cambiar de nombre. Vamos a tener la aplicación, vamos a tener el canal de YouTube que sí o sí no me convence mucho, pero tenemos que salir por todas partes porque como ya los celulares y el próximo año prácticamente los celulares ya no van a tener radio al 100% en su celular. Entonces, todo aquello realmente nos ha hecho reflexionar para que siempre estemos conectados, siempre estemos live.
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0: Muchísimas gracias, por favor, a nuestra linda audiencia, a mi querido Perlita González, Marco querido, que nos está sintonizando. Denos una llamadita, por favor, Marquito querido, Marco González. Lamentablemente tenemos una nueva configuración en el celular. Así que, Perlita, por favor, llámenos. No tengo los contactos en estos instantes. Ya le voy a contar los problemas y el dolor de cabeza que he tenido desde el día sábado, viernes, sábado, ¿no? En la mañana. No sabes cómo he renegado. Bueno, pero igual, así que Marquito González, llámenos usted, por favor. Así lo voy a tener prácticamente registrado. El señor Perla González con ustedes, señoras y señores. Como siempre, un gran abrazo a nuestra linda audiencia. Arrancamos. Este es el Sin Permiso.
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0: Hola, Marquito, ¿cómo estás? Un abrazo grande, muy buenos días. Vamos con el tráfico vehicular y, por supuesto, estaremos ya también con el adelanto deportivo, porque vamos a reforzar el sector deportivo aquí en el Sin Permiso. Perla González, muy buenos días. 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
5: Muy buenos días, Sergi. Buenos días a todos los amigos del Sin Permiso. Sí, estamos junto a la mejor escuela de fútbol de la ciudad de La Paz, Martín Cariaga. Bueno, comentarte en mi recorrido desde la calle 17 hasta este sector, mucha congestión vehicular, la hora pico se vive a pleno, sobre todo en la calle 17 de Obrajes. Difícil encontrar movilidad a esta hora de la mañana. Hay que salir muy temprano, y sí, usted señor, que va a salir a su fuente laboral, a los chicos los va a llevar al colegio. Bueno, hay que salir temprano, sobre todo porque es lunes. Ya en mi arribo, prácticamente acá al centro, pasión de congestión vehicular, carril de subida en el sector de la San Francisco, y lo propio sucede en el carril de bajada, aunque esté un poco más fluido. De a poquito va comenzando a vivirse a la hora pico en este lunes, inicio de semana. Datito adicional, hace frío, muy nublada está la mañana. Todavía no ha salido el sol acá en este lunes en el centro paseño estivo.
0: Sí, estamos observando las imágenes de San Francisco. Entra al streaming Eco Radio Bolivia. Ya en los últimos días de la Eco Radio Bolivia, el nombre de la cuenta. A ver, estamos observando en el Facebook, le reitero, de la Eco, estamos observando justamente gran movimiento vehicular, mucha gente de aquí, de allá, también con los niños, rumbo a la hora pico, que siempre es complicada a esta hora. La pregunta del millón, ¿hay fila por donde usted ha visto de gasolina principalmente? Ya iremos con el detalle de, claro, estamos hablando del diésel. A ver, pero antes, Perlita González, con usted, adelante.
5: Muy bien, Steve, sí, en el surtidor de la calle cero es donde se produce sobre todo ¿ya? la fila larga. No es como cuando pasaba la crisis de mayo, junio, ¿ya? que la fila pase hasta el sur, pase, mejor dicho, el teleférico amarillo, pero sí hay fila. Hay fila, movilidades de alto tonelaje que están esperando precisamente cargar el combustible. Y lo que sí me llama la atención, mire, el tema del gas. Se acabó el gas, las
0: galerías. ¡GLP!
5: Bueno, las, sí, el GLP, las caseras no están saliendo a las esquinas, pero... Mire, me incluyo yo, tampoco tengo gas desde el día jueves. Terrible, terrible. Si ya, ya el carro gasero desapareció esta semana, ¿no? Prácticamente es otra preocupación para las amas de casa.
0: A tomarlo muy en cuenta. GLP, GLP, GLP. Cuidado, ojo con el GLP. Señoras y señores, tampoco hay fila para la gasolina en la 20 de octubre para el surtidor de la Santos Machicado. ¿Cuál es esa? Es la de, la de San Pedro. La de San Pedro que está en, el en plena 20 de octubre, por si acaso. ¿No es cierto? Que está entre esa calle, precisamente antes de llegar al Otero de la Vega, porque hay otro surtidor que es la de la 20 de octubre y Almirante Grón, que ya empalma directamente con el sector, por supuesto, de la Rodríguez. Pero el que más se utiliza, donde hay mayormente fila, es el de la 20 de octubre, casi esquina Otero de la Vega. Señoras y señores, ese es el panorama. 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Y en la zona sur, calle Enrique Peñarán, de esquina Claudia Aliaga, edificio Eli 2. Marco Antonio González, qué complicado el panorama para The Strongest. Hemos estado en el relato, me ha impresionado, Egues, buen partido planteado. Bolívar ni hablar, prácticamente le va a pisar los talones a un equipo de Alba Ready que empató y que ese margen de maniobrabilidad es mínimo. Se está poniendo interesante la división profesional del fútbol boliviano. Perla González, adelanto.
5: Sí, los resultados, los que usted mencionaba, ¿no? Lo sucedido en Montero y lo de Bolívar, ¿no? Que bueno, tiene que derrotar a los equipos que están de mitad de tabla para abajo, para irse humando. Y lo llamativo de la jornada en el alto, ¿no? Todo todo pasa en el alto. Nunca va a haber un partido tranquilo. Ya hacen una especie de estigma en alrededor del cuadro de la banda roja. 20 minutos como nunca antes. No recuerdo otro partido que se haya adicionado tanto. Por ahí creo el que se jugó entre, ¿te acuerdas? El Palmaflor, creo, fue Blooming, arbitrado por el amigo Julio Gutiérrez, ¿no? Ese creo que adicionó 30 minutos, pero terrible, terrible. Este entra también en la en los tiempos de adición de los Guinness, sobre todo acá.
0: Tendrá que fútbol boliviano. Claro, tendrá que llevar a cabo el descargo. Querían que Olvarredi dice sí o sí, empate como sea. Se plantó bien, que pero gane también el equipo rival para el equipo, valga la redundancia, de la banda roja. Marquito, tenemos mucho que informarles. Bolívar, Olvarredi, Die Strongest, ¿cómo es de Bochiña? Les vamos a contar en el Colo Colo y Físico Culturismo, porque se ha llevado a cabo NPC Regional. Los atletas que han participado, ¿quién es el campeón del absoluto? No todo es fútbol. Señoras y señores, como siempre, le damos la más cordial bienvenida. Arrancamos. Perla González, hasta más adelante.
5: Hasta más adelante, me despido con el datito. Abríguese, saque el paraguas. Le cuento que comienza a chichar.
0: ¡No!
5: Las gotas de lluvia, sí. Acá en el centro paseo. Ya cuando me trasladaba desde las 17 a esa hora de las 7 y 10 de la mañana, igual estaba goteando muy poquito, pero ahora sí comienza a chichar. Nosotros, a ver, vamos a irnos a otro lugar donde nos resguardemos de esta menuda lluvia que quiere caer, Steve.
0: Señoras y señores, ese es el panorama. Perla, hasta más adelante.
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0: Señoras y señores. El diésel para los grandes consumidores, 18 bolivianos este lunes, pero sigue en un precio referencial que puede variar cada día. Decreto Supremo 5676 establece que el ente regulador establecerá, ¿cuál es el ente regulador? YPFBANH, y publicará en su página institucional diariamente el precio referencial del diésel. Simple, el diésel toma la misma posición que el dólar flexible. O sea, no hay otra figura. Esto va a generar que disminuyan las filas, pero ya hay protesta por parte principalmente del transporte pesado.
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0: Evelyn Medina, vamos con la sala de prensa.
7: El alcalde Dowbailer anuncia que tendrá una nueva reunión con la gente de La Paz Limpia para resolver el tema de la basura.
0: Sigue la basura, sí.
7: Sigue el problema en algunas zonas, especialmente con mayor intensidad. Y lo que llama la atención es que el recojo de basura por parte de los funcionarios fue un solo día. Y es más, diríamos una mañana. Bueno, es que no abastece. La ciudad de La Paz es grande, tiene diferentes zonas y necesitan la limpieza todos los días. A ver, lo que dijo el alcalde es que van a tener una nueva reunión para resolver este tema de la mejor manera posible.
0: Hey, hoy estaremos atentos a lo que pueda acontecer.
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0: Y sin duda vamos a movilizarnos inmediatamente con lo que está pasando ya con el tema de seguridad. Santa Cruz de la Sierra otra vez. Todos los días asesinatos. Un nuevo caso que se ha presentado. Ajuste de cuentas allá en Santa Cruz de la Sierra. Y simplemente le adelanto. Especialistas, no vamos a alarmar. Pero al parecer, para los especialistas, todo este año habrá una ola de sismo. Vamos a hablar de este tema. Como siempre, le damos la más cordial bienvenida, señoras y señores. Arrancamos. Soy Steve Carrasco Velasco.
7: Soy Evelyn Medina.
8: Soy Paola Medina.
0: Y juntos somos... ¡Sin Permiso! Vamos, como siempre. Muchísimas gracias, señoras y señores. Estamos ya con Evelyn Medina. ¿Cómo está el tráfico vehicular, Evelyn Medina? ¡Estoy contigo!
7: En la zona de Sopocachi, desde San Jorge, entrando Cantutani para la 20 de octubre, Campos, Arce, 6 de agosto, bueno, totalmente ligero el tráfico vehicular. Hay que decir que hay afluencia bastante concurrente de transporte público.
0: Hay alto,
7: pero
0: ¿no?
7: No hay embotellamiento, no, por si acaso. No hemos registrado filas en la Cantutani gasolina, ni tampoco en la 6 de agosto, es decir, en el surtidor de San Jorge. Así que podemos estar tranquilos porque no hay filas a esta hora.
0: No hay filas a esta hora. Paulita Medina, ¿hay fila en Armentia, Sucre, Bosque? Ah, está cerrada tal vez la General San Ginés, como estaba.
7: Sigue.
0: Por EFSA. Estoy contigo, hola. Hola, Pau.
7: Muy buenos días, ¿cómo están? Sí, bueno, hay que recordar que hoy celebramos un día de nuestra hermosa tricolor.
0: Sí.
7: Y por eso hay actos cívicos precisamente en Plaza Murillo.
0: Claro.
7: Así que los accesos están un poco congestionados a lo que es la Sucre, la Genaro San Ginés, la Yanacocha, justamente por el cierre de la
8: no
7: Plaza Murillo.
8: Por la Genaro San Ginés.
7: ¿Cómo?
8: No hay paso por la Genaro.
7: No, no, de hecho la Genaro no hay paso, hasta la Engavi hay paso, después ya no, por el tema de los trabajos. Así que hay que tomar precaución, pero después San Francisco sí hay bastante afluencia de movilidades, pero pues el tráfico está ligerísimo
0: a
7: esta hora.
0: A tomarlo muy en cuenta, ese es el panorama que tenemos en el centro paseño, siempre de la mano de la Capela Karaoke, After Office desde las 5 de la tarde te esperamos, 3 drinks 50 bolivianos, 20 con las malcriadas, la oficina, 3 canciones y te vas. 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
0: Tenemos referéndum y obviamente referéndum, he referido al tema del diésel. En torno al diésel, pregunta abierta. Y atención, porque también Evelyn Medina, quienes tienen que estar atentos ya en el siguiente bloque, primer grupo de los astros.
7: Aries, Tauro, Géminis y Cáncer.
0: Aries, Tauro, Géminis y Cáncer. Reiteramos entonces, Aries, Tauro, Géminis y Cáncer. El primer grupo de los astros después de la pausa. Y luego, Paulita, hay otros temas que realmente el lunes nos ha llamado poderosamente la atención. ¿Te parece?
7: Claro que sí, mucho para comentar lo que ha sucedido el fin de semana, lo que está sucediendo también.
0: Precios de la canasta familiar afectados, esto del diésel.
9: Es la hora 8:25 minutos.

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13: Estos son los datos del tiempo. La hora.
14: 8:31, 8 de la mañana con 31 minutos.
13: Temperatura.
14: Temperatura actual 6 grados centígrados.
13: Humedad.
14: Humedad relativa del 60%.
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16: Marco Antonio.
3: Perla González.
16: Marquitos, ¿cuál es el movimiento que tenemos a esta hora? Por favor, con el tráfico vehicular está muy complicado, rumbo a la hora pico, agradeciendo a la Escuela de Fútbol Martín Cariaga Perla.
17: 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Tráfico vehicular muy congestionado, carril de bajada de la San Francisco para abajo, y lo propio sucede en el carril de subida desde el Obelisco hasta la San Francisco, movilidades que ascienden al Alto Pérez Velasco, Avenida Monte, muy congestionado. Estamos observando la hora pico que de a poquito se va viviendo acá en el centro paseño. El datito adicional, persiste mucha nubosidad en el cielo paseño, está muy nublado y bueno, está haciendo frío a esta hora de la mañana, Steve.
16: Importante, Perlita González. Te reitero, tú me habías comentado que ya empezaba a chilchear una ligera garúa. ¿Cómo está ahora, Perlita González?
17: Pasó, ese momento donde estaba chichando, ahora, pero está nublado, hace frío, y bueno, así está el centro paseño. Ahora, no creo que vaya a llover, pasó, pero hace frío. ¿Eh?
16: Hace frío, gracias, Perlita González. Ya iremos con nuestro referéndum para nuestra linda audiencia.
18: Referéndum.
16: Tenemos el grupo de los astros, atención, ¿quiénes atentos, por favor?
14: Aries, Tauro, Géminis y Cáncer.
16: Y antes de lanzar nuestro
18: referéndum,
16: vamos con el referéndum grupo de los astros. 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
16: Aries, ¿qué es lo que dice? Aclararlo, es para toda la semana.
14: Para toda la semana, desde hoy lunes 17 hasta el domingo 22, este es el horóscopo para todos los signos del zodiaco.
16: Atención, señoras y señores, los nacidos bajo el signo de Acuario. Va a disculpar, señora Curaca, dale.
14: Aries, en la salud, tu energía sube a mitad de semana, pero el lunes y martes conviene dosificar esfuerzos. Dormir una hora más tendrá más efecto que cualquier café. En el amor, alguien espera que seas más claro con lo que sientes. Si tienes pareja, una conversación espontánea resolverá un malentendido antiguo. Si estás soltero, una amistad podría cambiar de categoría. En el trabajo, llegará una oportunidad disfrazada de tarea incómoda. Acéptala, puede darte visibilidad antes de que acabe el mes. Tu mejor día, el día martes. Para Aries, vámonos con Tauro. En la salud, tu cuerpo pide movimiento suave. Caminar, nadar o estirar. Evita pasar demasiadas horas sentado. En el amor, Tauro, la paciencia será tu mejor atractivo. No fuerces respuestas. Quien tenga interés, dará un paso hacia ti.
16: ¡Claro!
14: En el trabajo, Tauro, una idea que descartaste volverá con más fuerza.
16: ¡Para miércoles!
14: Esta vez encontrarás aliados para ponerla en marcha. Tu mejor día, sábado.
16: El sábado, atención. Tampoco cañes porque es fin de semana. Pero ojo, es el mejor día. ¿Por qué decimos, Paulita, el mejor día para un signo zodiacal?
14: Porque ese día estás predispuesto para hacer negocios o deberías predisponerte, claro, para hacer los negocios, cerrar tratos, qué sé yo, tal vez buscar a una persona, arreglar algún problema o conflicto que tú tengas. Entonces ese día se vuelve favorable en energías y en todo para que tú lo puedas realizar.
16: A tomarlo muy en cuenta. Siguiente signo, por favor.
14: Géminis. En la salud,
16: ¿ya?
14: La mente irá más rápida que el cuerpo. Haz pausas para evitar el agotamiento mental.
16: Atentos.
14: En el amor, semana divertida y ligera. Los mensajes improvisados y los encuentros casuales tendrán más magia que los planes perfectos. Géminis, en el trabajo tendrás facilidad para negociar. Aprovecha para pedir mejores condiciones o presentar un proyecto creativo. Tu mejor día, Géminis, el lunes.
16: Lunes. Atención, Géminis. Este es el grupo de los astros, el primero empleado. Estoy contigo.
14: El último del grupo, Cáncer.
16: Cáncer.
14: En la salud necesitarás proteger tu descanso emocional. Un día sin obligaciones sociales recargará tus energías. En el amor, las emociones profundas saldrán a la superficie. Hablar desde la vulnerabilidad fortalecerá cualquier vínculo. Y en el trabajo, alguien valorará tu capacidad para cuidar los detalles. Ese reconocimiento abrirá una colaboración inesperada. Tu mejor día, miércoles.
16: Señoras y señores, cumplimos entonces con el primer grupo de los astros. Atención, por favor, gemela.
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16: ¿Quiénes tienen que estar atentos en el próximo grupo, segundo grupo de los astros, próximo bloque, después de la pausa?
14: Leo, Virgo, Libra y Escorpio.
18: Psicodélicas tardes, la mística de los jóvenes.
16: Perdón, no le escuché muy bien. ¿Quiénes atentos?
14: Leo, Virgo, Libra y Escorpio.
16: ¡Bárbaro!
18: Del misterio de amor, de dinero y soledad.
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18: Están devastando este lugar.
16: Señoras y señores, como siempre, muchísimas gracias. Tenemos ya el referéndum. Vamos a lanzar el referéndum para nuestra linda audiencia que ya está en la sintonía.
19: Referéndum.
16: Obviamente
19: referéndum,
16: está fresquito con la noticia que se ha generado. Referéndum. Reiteramos para nuestra linda audiencia. Señoras y señores, el decreto supremo 5676 fija el precio referencial 18 bolivianos por litro. Esto para los grandes consumidores.
14: Sí.
16: Estamos hablando desde las cooperativas, estamos hablando desde los agroindustriales que compran por millones, no por miles, por millones los litros de diésel en su cosecha y en su trabajo. Y ojo, tómelo muy en cuenta, pero se mantiene a 9.80. Uh-huh. O el costo regulado es de 9.80 para el transporte y particulares, ¿no es cierto? Que son los particulares, estamos hablando de los camioncitos, camiones, tómenlo muy en cuenta. Previamente también se emitieron normativas clave como el Decreto Supremo 5271 y el Decreto Supremo 5644 relacionados con la importación y comercialización de carburante, que son complementarios. Lo que le importa a la gente es a cuánto llega y cómo llega, ¿no es cierto?
14: Claro.
16: A ver, cortito, se establece el precio de 18 por litro dirigido a grandes consumidores. Esto para reducir la subvención estatal y el contrabando. Y obviamente para compensar de cierta manera a los pequeños consumidores. Estamos hablando, lo hemos dicho, de particulares y también el transporte. Aunque el transporte genera harto consumo. Autoriza el 5644, el otro decreto, de manera excepcional, a privados de importación de diésel. O sea, se va a poder importar diésel. Los surtidores van a poder importar diésel y gasolina para consumo propio y venta en surtidores a precio de mercado. Y atención, el decreto supremo, el otro, el 5271, dispone la medida inicial para la libre importación, comercialización de combustibles por parte del sector privado. Tres decretos supremos.
19: ¿cómo lo...? ¿Cuál es la figura? O sea, son... Tras los decretos de libre importación de diésel y de precio referencial de 9.80, ¿se solucionará el abastecimiento de diésel? Qué largo nuestro referéndum.
20: Referéndum.
14: No sé, podemos poner...
19: A ver, hermana, porque claro, son tres decretos supremos y cada uno.
14: Exacto,
19: pero llegan al mismo lugar, ¿no es cierto? Hay libre importación y el precio referencial de 9.80.
14: Quizá muchas personas no lo saben, porque recién este mes de agosto es que se ha lanzado este último decreto supremo.
19: Hermana.
14: Claro que sí. Entonces, quizás muchas personas no lo sepan. Entonces, quizás nuestro referéndum podría acortarse un poquito, no sé, sugiero... Que sea, ¿usted cree que con la importación de diésel de parte de privados se soluciona el problema? Porque, hermano, a ver, lo que decían, ¿qué decían los analistas a propósito de esto? Que está bien que se les aperture la posibilidad a los privados de poder importar para su consumo propio. Pero tú sabes que no vas a importar solamente para tu consumo. O si tú traes, qué sé yo, para abastecer el mercado agroindustrial. Un decir, ¿no? Porque, como tú dices, son millones de litros que se consumen de diésel en la agroindustria. Pero vas a tener que vender a un precio más elevado que el subvencionado. Eso van a querer, hermano. Van a permitir. Lo que decían los especialistas es, bueno, se lanza el decreto supremo, está bien. Porque si hay la posibilidad de que alguien traiga para su consumo y que no le falte, perfecto. Pero ¿qué pasa si quiere comercializar? Ya no es pues competencia, hermano, porque si hay un precio subvencionado que cuando llega a 7 chillan, creo que está en 6 y algo, entonces, hermano, la gente igualito va a hacer filas, igualito va a esperar el subvencionado. Porque además hay otra parte del decreto dice que este diésel, ¿qué se diría? Esos carburantes que tú puedas importar, no los puedes mezclar con el de subvención, y es correcto.
21: O sea, ¿pero qué quiere decir? ¿Que el de subvención no es de buena calidad?
14: No por la calidad, sino por el precio. No lo puedes mezclar. Es decir, no puedes decir, ya, yo voy a vender a 18, pero también parte de lo que tú estás adquiriendo es parte de la subvención. No se puede. Entonces... Lógico, no es competencia el que traiga un privado para comercializar, porque tiene que comercializarlo en 18 bolivianos a los grandes consumidores y en 9.80, algo así es.
19: Para el transporte público y privado se mantiene. El precio del litro de diésel, Red 1, Unitel, El Deber...
14: Se mantiene a 9.80.
19: Y se mantiene 9.80 para el transporte público, por si acaso, ¿no es cierto? Ahora, como un precio referencial, por si acaso.
14: Que por eso te digo, el precio es referencial. Pero se supone que un importador privado tiene que traer, o sea, incluye otro tipo de insumos que le va a elevar, de cierto modo, el precio. El referencial es 9.80, pero no te lo van a vender en 9.80. Le van a comprar a esa persona que quizás te lo venda en 10, 11, 12.
21: A ver,
14: no
21: pero
14: sabemos.
21: Pero yo me pongo a pensar, y he escuchado, y es la voz de muchos maestritos, porque yo, saben ustedes que yo subo mucho a taxi, lo que decían... Señora, si es para que se acabe las filas, yo voy y compro el que no es de subvención. No importa, que nos vendan más caro, pero que haya, para que nos libremos de filas.
14: Por
21: es
14: eso
21: lo que
14: decía
21: yo.
14: A ver, habría que preguntar eso. Si se eleva el precio, o sea, si el precio, al importar los privados y se eleva el precio, ¿la gente está dispuesta a pagar y que se acaben las filas? Eso hay que saberlo, porque, como te digo, ¿qué... privado se va a animar a traer si tiene la gran competencia del Estado con YPFB para poder vender en menos precio? O sea, ellos te venden en menos precio, la gente siempre, tú sabes, hermanito, rebájale a alguien 10 centavos y vas a tener la fila de 3, 4 cuadras. Sí. Le subes 10 centavos, ya no hay nadie que se acerque. Entonces, hay que ver eso también, la idiosincrasia de nuestra gente, cómo funciona, hermano. Yo digo, si se cerrara por un tiempo YPFB, o no por un tiempo, definitivamente, porque ya se ha comprobado que es una de las instituciones públicas que más gasto de deroga y no hay resultados.
19: ¿Cuál es la consulta entonces para nuestra linda audiencia, por favor?
14: A ver, tendríamos que decir, tras el decreto supremo de importación de diésel, ¿se solucionará el abastecimiento?
19: Opción 1 sí, opción 2 no, porque reiteramos entonces, por favor, para nuestra linda audiencia que esté en la sintonía, porque ahorita todo es tema diésel.
14: Sí.
19: Por el diésel, la casera te dice, no hay tomate joven, cada vez
14: está el pollo.
19: El pollo ha subido. O sea, todo pasa por el tema sangre del transporte pesado. Tú lo vas a traer toneladas de pollo en tu taxi, en tu Uber, ¿no? Pues, tiene que ser en camión y vas a viajar, sí, largas distancias también. Por supuesto, en la gran mayoría, en flotas, etc. Entonces, esta es nuestra consulta.
1: Referéndum.
21: Tras la emisión del decreto supremo de importación de diésel, ¿bajarán las filas? Opción 1 sí, opción 2 no. ¿Por qué?
19: Tenemos la pregunta abierta, por favor, para nuestra linda audiencia que está en la sintonía para este lunes, para el arranque. Dice Evelyn Medina, la pregunta abierta que la tenemos, señoras y señores. No se olvide, reiteramos el referéndum.
1: Referéndum,
19: por favor, Paola.
21: Tras la emisión del decreto supremo de importación de diésel, ¿se bajarán las filas? Opción 1 sí, opción 2 no. ¿Por qué?
19: Vamos con deportes. 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
19: 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Vamos inmediatamente a las calles. Estamos en contacto con el Perla González, Marquito, Diez Trongues atrás, Bolívar adelante con la goleada el fin de semana. Y se viene Copa Sudamericana. San Paulo ya está allá. Y Paulita, tenemos polla desde hoy, pues, hermana.
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19: 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Porque juega mañana Bolívar. Así que desde hoy. Antes, Perlita González.
21: Sí.
19: Ya ha cerrado prácticas el equipo de Bolívar. ¿Cuál es el cronograma que se tiene ahora la academia frente a San Paulo? Estoy contigo, Marco.
20: Sí, lo decías, se la juega todo el cuadro celeste de Bolívar.
19: Sí, señor.
20: Al frente, Alejandro Restrepo tratará de dejar en el camino al Sao Paulo. Claro, no es el gremio de Brasil, pero están optimistas. Veamos qué va a pasar con el único representante que tenemos en Copa Sudamericana. El resto, 7 equipos, 8 con Bolívar, quedaron en el camino. Bueno, la esperanza queda de que sigamos teniendo por lo menos fútbol internacional este mes de agosto.
19: Perlita, está habilitado Leonel Justiniano, camiseta número 23 en la academia. Recordemos que para el primer partido, por la expulsión, obviamente no. Pero está habilitado, es vital Leonel Justiniano, claro, en el medio sector. Porque va Lampe, José Sagredo, Arriaga, Pacheverría por izquierda también. Estamos hablando de Jesús Sagredo. Entra Robson, Leonel Justiniano por izquierda, Tonino Melgar, lo conocemos, por derecha Sprilla, por izquierda el Pato y Cauterucho, aunque me gustaría mucho que entre el Billy. Pero bueno, te reitero, es vital en el ombligo, en la contención, creación y remate. Hablamos de Leonel Justiniano, el capitán Berra.
20: Claro que sí, es un mediocampista de mucha experiencia, sobre todo en la contención, recuperación del balón. Bueno, entiendo que le dieron 2 partidos, $5,000 de multa, ¿no? Así nomás es la Conmebol, agarra y te sanciona. Pero veamos, en la última práctica del día de hoy, algo livianito, en donde va a ir escogiendo, simplemente ya ratificando el onceno titular. Y usted lo dijo, en un porcentaje es casi, casi seguro que presente, ¿no? No muy frontal, pero siempre cuidando, sobre todo el medio campo y la defensa.
19: Tiene que ser así. Atentos entonces, ¿a qué hora el partido? ¿Dónde, cómo y cuándo, Perla?
20: En horas de la tarde, noche, se va a disputar allá en tierras brasileñas, el cuadro de Bolívar visitando a Sao Paulo. Y más adelante le voy a contar, claro, mañana también, los datos estadísticos, cómo le ha ido con el Sao Paulo allá,
19: sí,
20: en tierras brasileñas contra los equipos brasileños al cuadro celeste de Bolívar.
19: Señoras y señores, Hoy y mañana, Bolívar, único representante boliviano en Copa Sudamericana. 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
19: Bernita, ¿cómo está el tráfico? Aprovechamos chiquitito, mi hermano querido. ¿Cómo está el tráfico vehicular? Estoy con vos, adelante.
20: Congestión vehicular total a esta hora de la mañana. Van cortando a propósito desde el sector de la Pérez Velasco. Ya hicieron el corte respectivo porque creo que hay un desfile por el Día de la Bandera. Y a las movilidades que vienen desde el Alto están ingresando acá al sector del túnel del Mercado Lanza para ingresar precisamente a la calle Mercado, ¿no? En realidad aquí a la Potosí, que vayan bajando y no ingresen al Prado Paseño. Ya hicieron el corte, les reitero, el carril de bajada a la altura del puente de la Pérez Velasco. Sí.
19: A tomarlo muy en cuenta, carril de bajada, el de subida habilitado, Perla, pero no...
20: Totalmente habilitado, carril de subida. El carril de bajada está cortado ya con la motocicleta acá de los de la alcaldía, prácticamente, y tránsito ya lo han cortado, es decir, las movilidades que descienden desde el Alto o las movilidades que bajan desde la Montes ya tienen que ingresar la mayoría al sector donde está pasando precisamente, donde es la Casa de la Cultura.
19: Perfecto, Pelita, mándenos una imagencita, vamos a tener el detalle. 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
19: Perfecto, ese es el panorama. 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
19: Referéndum.
21: Tras la emisión del decreto supremo de importación de diésel, ¿se acabarán las filas? Opción 1 sí, opción 2 no, ¿por qué?
19: Estoy contigo, pregunta abierta, está bien bonita.
21: ¿Sabes cómo reaccionar frente a un sismo?
19: ¡Ay, Dios!
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22: Es la hora 8:55 minutos.

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2: ¿Qué está pasando en Ciudad Satélite con la discoteca? Que los vecinos, y no solamente los vecinos, sino también estamos hablando de los mismos guardias municipales y el intendente municipal, Elio Pacheco, el coronel, dijo, no va a abrir, no tiene autorización. Pasan por encima de la autoridad. ¿De quién es esta discoteca en Ciudad Satélite? Hablaremos de este tema. Y si tú vives en Ciudad Satélite y nos dices, yo soy, he salido bachiller del Colegio Bolivian Catholic de Ciudad Satélite. Me conozco todo el Alto, 30 años de vivir en el Alto, más de 10 años en Ciudad Satélite. Para nuestra linda audiencia, soy Mr. Boogie. He salido representante de una de las discotecas de los años 90. Me conozco bien. Pero vamos a hablar de esta nueva discoteca. ¿Por qué la tozudez de abrir cuando la norma y la ley dice que ya no existe más licencias? De este tema hablaremos. Estamos en contacto en la ciudad de La Paz, dejamos el Alto, con nuestro compañero Marco Antonio González. Marco Antonio, estamos viendo imágenes. Se ha cortado el tráfico vehicular. Atención a nuestra linda audiencia, que está en el minibús, en el micro, en el taxi. Atentos, por favor. Y la gente que nos sigue a través de las redes sociales, reiteramos, se ha cortado el tráfico vehicular. Perla González, estoy con usted. Adelante, lo estamos escuchando.
3: Muy bien, Steve. Sí, como usted lo dijo, se ha cortado el tráfico vehicular a esta hora de la mañana desde la pasarela del reloj de la Pérez, ¿no? Así se la conoce, carril de bajada totalmente cortado porque se va a llevar a cabo el desfile por el Día de la Bandera, ¿no? Acá la concentración de a poquito en ¿ya? el sector de la San Francisco. Así que ya lo saben los machitos del volante, tráfico vehicular cortado. Tendrán que tomar el carril de bajada de la avenida Murillo, de la Murillo tienen que tomar, o por ahí los están desviando directamente al túnel donde sale la casa, a la Casa de la Cultura. Son las dos alternativas que tienen los machitos del volante que descienden desde el Alto, sobre todo en gran cantidad a esta hora de la mañana.
2: Estamos observando la patrulla que está realizando el corte ya en ese sector del playón de la Pérez Velasco. Marco.
3: Sí, ya está cortado, como les reitero.

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4: Estos son los datos del tiempo. La hora.
5: 9:04, 9 de la mañana con 4 minutos.
4: Temperatura.
5: Temperatura actual 7 grados centígrados.
4: Humedad.
5: Humedad relativa del 75%.
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6: Referéndum.
2: Señoras y señores, vamos a reiterar el referéndum y la pregunta abierta para nuestra linda audiencia. Estamos ya saliendo, reiteramos, a través de la cuenta Eco Radio Bolivia. Lo había adelantado, estaremos con el nombre de cuenta Eco Radio Bolivia. Es hasta el mes de agosto, porque tengo que cambiar sí o sí. Entonces, son los últimos días en la cuenta Eco Radio Bolivia Facebook, porque ya la vamos a cambiar. Eco Radio Bolivia ya cumplió un ciclo. Así que estamos agradecidos a la vida, pero tenemos que seguir avanzando. Pero estos últimos días en el Facebook Eco Radio Bolivia y obviamente sin permiso.
6: Sabrina,
2: por favor, hermana querida, te molestaré.
5: Tras la emisión del decreto supremo de libre importación de diésel, ¿se acabarán las filas? Opción 1 sí, opción 2 no. ¿Por qué?
6: Referéndum.
2: Está facilísimo. Reiteramos, tras el decreto supremo de libre importación de diésel, ¿se acabarán las filas? Por el producto, obviamente. Y la pregunta abierta que está, hermana querida, total y plenamente simple.
5: ¿Sabes cómo reaccionar frente a un sismo? Esto a propósito de todo lo que estamos viviendo. ¿Sabes cómo reaccionar frente a un sismo?
2: Caramba, ¿usted sabe?
5: ¿Yo?
2: ¡Obvio!
5: Ay, ¿por qué me usteas? Hermana, dime.
2: Mamita linda, rey, hermana.
5: Eso, así, así.

0: Usted, pensé que le estaba...
1: Me encanta la canción de Sopro Contra. Usted no sabe a cuánto no me encanta. También me encanta la canción, hermana querida.
0: Usted es la culpable.
1: Ah, yo,
0: por eso te digo.
1: Otra con usted, otra con usted, otra con usted. ¿Sabes qué?
0: ¿Cuál?
1: Vicentico, usted. Usted.
0: Ah, sí,
1: buenísima.
0: Sí.
1: La voy a poner.
0: Ya.
1: ¿Por qué no puedo poner música en el arranque? Dirá la gente. ¿Por qué poner un tema netamente de copyright en
0: claro.
1: Medina, Paulita Medina? Porque si no, el algoritmo nos baja la señal. Es más que todo, nos
0: corta
1: silencia.
0: Nos corta
1: y
0: la
1: emisión. Cuando ya nos pasamos de copyright, lamentablemente nos sanciona y podemos perder incluso la página. Por eso la cuidamos mucho. ¿Ah? 11:30. Ya se viene el segundo grupo de los astros. Atención, segundo grupo de los astros, por favor. ¿Quiénes tienen que estar atentos en el segundo grupo de los astros? Mi querida Paulita Medina, por favor.
0: Hemos ido, ahora viene Leo, Virgo, Libra y Escorpio. ¿Eh?
1: Así es, señoras y señores. Atención, bajo los nacidos bajo el signo de Leo, Virgo, Libra y Escorpio. Atentos, por favor, segundo grupo de los astros. Vámonos a las calles con el Pedro González. Vamos a reiterar nuestro referéndum, Gemelas Fantásticas.
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1: Dice...
0: Tras la emisión del decreto supremo de libre importación de diésel, ¿se acabarán las filas? Opción 1, sí. Opción 2, no. ¿Por qué?
1: Y la pregunta abierta...
0: ¿Sabes cómo reaccionar frente a un sismo?
1: Señoras y señores...
3: ¡Lucha!
1: Vámonos a las calles con nuestro compañero Perla González. Estamos viendo las imágenes en el streaming del Sin Permiso Facebook y también reiteramos últimos días que tenemos la Eco Radio Bolivia. Atentos, estamos observando en el Facebook de la Eco el tráfico vehicular muy complicado y el corte que ya se ha realizado en plena Pérez Velasco. Bueno, 9:00 a.m. Ahora sí nos vamos a poner a tono porque tenemos horarios exactos, bloque de menciones para que no le demos ni más ni menos, sino mucho cariño y consideración a nuestros clientes. 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En el otro bloque es así de ordenado que tenemos, muchachos, ¿eh? Si no, nos vamos a desorganizar. 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
1: Marco Antonio González, vámonos a las calles, por favor. Empezamos con las consultas. Marco, querido, reiteramos el referéndum una vez más, mi querida Paulita Medina.
0: Tras revisión del decreto supremo de libre importación de diésel, ¿se acabarán las filas?
1: La pregunta.
0: Opción 1 sí, opción 2 no, ¿por qué?
1: Tira abierta, hermana.
0: ¿Sabes cómo reaccionar frente a un sismo?
1: Marco Antonio González, arrancamos, por favor, lo estamos escuchando.
3: Muy bien, Steve, vamos a dialogar con los amigos en esta mañana muy fría acá en el sector de la San Francisco. Tráfico vehicular, carril de bajada, lo decíamos, cortado. La gente está muy apurada, ¿no? Para sus fuentes laborales. Pero vamos a dialogar con los amigos por acá. Mi amigo, buen día. Una consulta sencilla para Radio Cana 98.5, el programa Sin Permiso Fácil. La pregunta, a ver, tras la emisión del decreto supremo de libre importación de diésel, ¿tú crees que van a bajar las filas? ¿Estas filas se acabarán?
4: No creo. No creo, porque el gobierno a la pura mentira nomás dice va a haber y tanta plata que se ha prestado, entonces se plata no sabe con subvención, porque estoy molesto, como
1: está molesto,
4: diciendo, ¿no? Como,
3: complicado, ¿no?
4: Complicado, sí.
3: Muy bien, la última, a ver, ¿usted sabe cómo reaccionar frente a un sismo, frente a un terremoto, un temblor? Si es que se produjera.
4: Me dice, va a venir más una profecía.
1: ¿Estamos preparados? ¿No?
3: ¿Tú crees que estemos preparados para eso?
4: No hay absoluta preparación. No, el único no sería arrepentimiento. Un hombre que se arrepienta. Dios puede salvar, no hay otra salida.
3: Bueno, muchas gracias. ¿Cuál es el
4: nombre? Zenón, ¿qué esperaba?
3: Zenón, gracias, Zenón. Por hacer la misma pregunta, la amiga. La misma pregunta, vamos a aprovechar por acá.
1: Lindo.
3: La libre importación de diésel. ¿Tú crees que van a bajar las filas largas en los surtidores? Buen día.
5: Buenos días, doctor Radio que escucha. Me saluden esta mañana, ¿no?
1: Bendiciones,
5: no va a bajar,
1: hermano.
5: Es un engaño, fraude, totalmente engañado. Porque no. Nuestro gobierno está engañando, está mandando toda mentira, ¿no? Entonces, con esas palabras, con esas frases, nunca va a dejar ni de bajar las filas. Va a estar apeorando. No sé, yo eso digo, ¿no? Total, tiene muchos compromisos, nada cumple. Ha prometido muchas cosas. Por eso yo digo, hay que pensarlo mucho para esta cosa.
3: Muy bien, la última. ¿Usted sabe cómo reacciona frente a un sismo si es que se produjera? Ojalá que no, pero tú sabes cómo reacciona frente a...
5: En Bolivia no tenemos gente preparada para defender esto, ¿no? Hay que esperarlo mucho, ¿no? ¿Y quién también somos para ese sismo?
3: La naturaleza.
5: La naturaleza que va a venir y nadie no va a poder enfrentar eso, ¿no? Entonces yo como el amigo le dije, único es el poderoso Dios. Él puede cambiar, ¿no? Yo quisiera el mismo precedente para bajar estas filas grandes. Quisiera ser en principio entre este gobierno ir como cristiano, ¿no? Ha engañado a la gente, pero no es así. Un cristiano no debe ser mentiroso, no debe engañar. Todos debemos arrepentirnos y el sismo puede calmar. Dios nos puede liberar. Indica que todo el pueblo escuche este radio.
3: Tener fe, ¿no?
5: Hay que tener fe en el Señor. Debemos orar, debemos rezar, todo aquello a sus dioses debemos obedecer. Gracias.
3: Bueno, muchas gracias, Cos.
5: Justino Condor XP.
3: Gracias, Justino.
5: Que
3: tenga buena jornada. Ahí está mi amigo Justino, que de la provincia
1: lindo,
3: de Arica.
1: Lindo.
3: 7 horas para llegar hasta la provincia de Arica.
1: Qué lindo, pero. Dale, papi.
3: Bien. Sí. Vamos a seguir dialogando. Hay gente acá antes de que comience un acto que se va a llevar a cabo. Mi amigo, buen día. Una consulta sencilla para Radio Cana 98.5, el programa Sin Permiso Fácil. La pregunta, a ver, tras la importación de diésel, ¿tú crees que van a disminuir, van a bajar las filas y todo volverá a la normalidad?
6: No creo, porque mira, comprar a 18 bolivianos lo que ahora está alrededor de 10 bolivianos, estaríamos duplicando el precio, ¿no? Entonces es una, de gran manera va, si el que consume poco combustible no va a tener combustible, igual va a tener que comprar a los 18 bolivianos. Entonces me parece algo absurdo, algo absurdo.
3: Bueno, muy bien, la última. ¿Usted sabe cómo reaccionar frente a un sismo, un terremoto, si es que se produjera?
6: La verdad no. O sea, nos falta, creo que, protocolos de contrarrestar, digamos, a salvatajes de nuestra vida. La verdad no, nunca he tenido.
3: Sería tema
6: simulación. Yo creo que sí, bastante. Mire, todas las edificaciones que tenemos en La Paz y la desesperación de ese momento sería un caos, a mi parecer, ¿no? Tendríamos que tal vez concientizar y ver, digamos, a las cosas y eso, buscar protocolos para ponernos a buen resguardo.
3: Bueno, muchas gracias, Juan.
6: David Machaca.
3: David, que te cuento. David, muchas gracias. Buen lunes, David. Ahí está, David, estuvo en la 98.5 el programa. Sin permiso.
1: Perlita, cortito, por favor, las imágenes. ¿Se mantiene el centro paseño con el corte correspondiente, Perla, o ya ha comenzado el desfile? Claro que no es un desfile grande por el Día de la Bandera, pero sí, el panorama, Perla.
3: Sí, sí, no es un desfile grande, pero está cortado ya. El tráfico vehicular. Me imagino que va a arrancar esto en 20 minutos o tal vez media hora, pero no hay tráfico vehicular fluido en el carril de bajada. Está totalmente cortado desde la San Francisco, Reloj de la Pérez, para abajo, hasta pasando, llegando casi al Prado Paseño.
1: Perfecto, Perlita González, ya viene el sector segundo grupo de los Astros, pero antes tenemos que agradecer la mejor escuela, el mejor espacio para que las guaguas aprendan bien el fútbol. Es la, sí señor, la de Martín Cariaga. No te olvides, Perla, tenía que ayudarme con la mención. Bueno, Martín Cariaga, la mejor escuela de fútbol. Señoras y señores, empecemos. Atención, por favor, vamos con el segundo grupo de los Astros, hermana querida. ¿Quién es atento?
0: Así es, Leo, Virgo, Libra y Escorpio.
1: Leo, Virgo, Libra y Escorpio. Atención, empezamos con Leo.
0: En la salud, estás entrando en una etapa de vitalidad, Leo. Solo evita querer hacerlo todo al mismo tiempo.
1: ¡Epa, Leo!
0: En el amor, brillarás sin esfuerzo. Si buscas conocer a alguien, los eventos culturales o las reuniones nocturnas serán especialmente favorables para esta actividad. En el amor, tu liderazgo será evidente, pero escuchar antes de decidir te hará ganar aún más respeto. Tu mejor día, Leo, jueves.
1: Jueves, mejor día de la semana, Virgo.
0: Vámonos con Virgo. La salud, organizar tus horarios mejorará también tu estado de ánimo. Pequeños hábitos tendrán grandes resultados, Virgo. En el amor, deja espacio para la improvisación. No todo necesita planificación para estar bien.
1: ¡Epa!
0: En el trabajo, una revisión minuciosa evitará un error importante. Tu precisión será la diferencia entre lo correcto y lo excelente.
1: ¡Apa!
0: Tu mejor día, domingo, para Virgo.
1: Domingo, Virgo, domingo, la gente puede tener que estar este fin de semana. También.
0: Vámonos con Libra.
1: Libra.
0: La salud, busca equilibrio entre actividad y descanso. Tu espalda agradecerá una mejor postura y menos tensión. En el amor, el romanticismo aparece donde menos lo esperas. Una conversación larga, una canción compartida o un paseo al atardecer. En el trabajo, resolverás un conflicto actuando como mediador. Esa habilidad te dará más influencia de la que imaginas.
1: ¡Epa!
0: Para Libra, el mejor día, el miércoles.
1: ¡Miércoles! Seguimos con
0: Escorpio, el último de este grupo.
1: ¡Escorpio!
0: En la salud, escucha las señales de cansancio antes de que se conviertan en agotamiento. El silencio será terapéutico. En el amor, la intensidad aumenta, pero también la claridad. Es momento de cerrar una historia o abrir otra sin mirar atrás. En el trabajo descubrirás información valiosa que cambiará tu estrategia. Mantén tus planes en reserva unos días más. El mejor día, jueves para Escorpio.
1: ¡Jueves para Escorpio! Jueves, sí, Escorpio. Señoras y señores, tercer grupo de los astros, al retornar de la pausa, ¿quién es atento?
0: Sagitario, Capricornio, Acuario, Piscis.
1: Y con el Perla González, hoy tenemos, hermana querida, también precios de la canasta familiar.
0: Así es, precios de la canasta familiar, que a propósito de las nuevas filas de gasolina, porque ya nos Diosito. Estaba viendo filas de la gasolina. ¿Cómo estará la canasta familiar? ¿Qué es lo que más nos interesa a las amas de casa, al señor que por ahí le han encargado que vaya a comprar alguito para la casa? Bueno, nos interesa cuánto ha subido o si hay productos que han rebajado, porque es válido también.
1: Y, ojo, estaremos todos atentos. Mientras tanto, por favor, tenemos referéndum. ¿A qué número la gente ya se tiene que comunicar, mi querida Belén Medina?
0: Al 789-89975.
1: Y al 699-52995, total y plenamente habilitado. Estamos en el TikTok, Steve Carrasco informa. Estamos en el TikTok Sin Permiso 2026. En el Facebook Sin Permiso. Y en el Facebook de la ECO. Ya cambiamos de nombre, pero por el momento, ECO Radio Bolivia. Los últimos días que tenemos esta nomenclatura en el Facebook. Vamos con los mensajitos. ¿Qué es lo que nos dice? A ver, en el 789-89975. Beli Medina.
0: A ver, los primeros que nos llegan. Dice: hola, Pispireto. A nivel mundial, los combustibles sufrieron un incremento. En Perú subió tanto que el gobierno tuvo que hacer un decreto para subvencionar los combustibles por 3 meses.
1: ¿Ya?
0: Y Bolivia volvimos a subvencionar los hidrocarburos. Tanto la gasolina y el diésel y volvió el contrabando. ¿Se acuerdan las filas de la que había en diciembre? Pero el gobierno subió al 9 y 6 el litro, dice, de diésel y gasolina. Al día siguiente desaparecieron las filas. Ahí nos dimos cuenta que muchos hacían fila para el contrabando. Si mañana el gobierno decide elevar el combustible, van a volver a desaparecer las filas. Ahí está. Ayer dice, voy a ir más arriba. ¿Escucharon lo que dijo Tuto? Si el gobierno va a seguir rascándose los quinotos, sus higos, de aquí a unos años, vamos a hacer filas por el gas, GLP. Vamos a cocinar con leña, vamos a vivir con velas, como ocurre en Ecuador, Cuba, Venezuela. Diosito. Entonces, todos unidos, desde periodistas hasta la gente de a pie, exijamos a este pinche presidente, a este pinche pollo, que de una buena vez explote, desarrolle, trabaje en el megacampo Mayaya en el norte paseño, que él mismo pollo lo dijo que existe gran reserva. Ojo, no es chiste. Ya el pollo debería estar explotando el megacampo Mayaya de una buena vez.
1: Pollo, ¿qué pasa, pollo? Dale.
0: Otro. Ayer subiendo a la feria 16 de julio en el teleférico, todos estaban hablando que después del estado de excepción tiene que renunciar Rodrigo Paz. No había uno que diga lo contrario. Estaban muy molestos. En la tarde, al bajar en el minibús, lo propio. Este gobierno es muy chorro, muy corrupto, que solo está favoreciendo a los agroindustriales de Santa Cruz.
1: ¡Epa!
0: Todo incluso con créditos que se está prestando y que va para los empresarios de Santa Cruz. Y que todos los bolivianos vamos a pagar, cosa que no estoy de acuerdo.
1: Sin duda. Sí, la percepción.
0: ¿Te quieres ese mensajito? Chicos, por favor, y nosotros también. No, por responsabilidad, porque de verdad ya muchos nos han tachado que somos en contra del gobierno.
1: No, para nada.
0: Y no, y la verdad no lo somos.
1: A favor de nadie.
0: Ni a favor ni a nadie, pero estamos dando voz a nuestro pueblo.
1: Lo que vamos a hacer es dar el nombre, si no pones su nombre, vamos a tener que dar el número de teléfono, muchachos.
0: Sí, por favor.
1: Sin el último dígito. Pero muchachos, entonces, cuando hablen de un tema político, bueno, no se identifiquen, entonces, es del 789-8997, vamos a tener que dar a conocer su número.
0: Sí.
1: Hablen de un tema político, libertad, siempre en el marco del respeto, métanle. Pero por favor, identifíquense, muchachos, yo les ruego. Sí, último. Sí.
0: Último, hola chicas. Hola. Oye, qué raro que nadie hable del partido de Always Ready, al que le pusieron 20 minutos de adición para que pueda ganar. Rarísimo.
1: Hemos hablado con el Perla González hace ratito, sí, en el inicio.
0: Es la primera vez que se ve esta adición mafiosa. ¿Y qué me dices, Steve? ¿Acaso no sabes de la... ¿qué Barroja dice? Barroja.
1: ¿De qué?
0: Baroja.
1: De Baroja.
0: El portero de Always tenía que estar expulsado por 2 fechas. Ojo, es norma básica. Pero qué sorpresa verlo alineado ayer en el partido más polémico de toda la fecha.
1: Bueno, hermano, si no te has levantado temprano, no te has sacado tus lagañas y no te has limpiado la cera de los oídos, porque hemos hablado de este tema con el Perla.
0: De inicio.
1: Incluso el cotejo, no es el único partido. ¿Ah? No es lo apropiado. El partido de Palmaflor, por ejemplo. Levántate temprano, pues. ¿Ah?

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4: Muchísimas gracias. Vamos inmediatamente con información que se está generando a esta hora, por favor. Y atentos, el nuevo precio del diésel, que hoy va a ser la noticia de la semana, ¿no? Nuevo precio del diésel no debe afectar la canasta familiar. Cabalito, cabalito, porque nos iremos con el Pedro González a chequear si afectó o no. El nuevo precio del diésel no debe afectar a la canasta familiar y allana la importación privada. Destaca el gobierno. Hace 7 minutos, información de último momento. Apelamos a su comprensión, pero queremos que entiendan que este gobierno de Rodrigo Paz está tomando decisiones que son complejas, son audaces, pero que son necesarias para poder atender los aspectos que necesitamos que atender. ¿Quién lo dijo? El ministro Fernando Aramayo. El precio del diésel se mantiene 9.80 para el transporte y particulares, 18 bolivianos para los grandes importadores. Mejor dicho, para los grandes consumidores, cooperativistas, agroindustriales. Vámonos inmediatamente a contactarnos en la ciudad de La Paz. Estamos con nuestro compañero Marco Antonio González, el centro paseño ya con desfiles. Hoy Día de la Bandera. Más adelante nuestra compañera en la revista ya el Sin Permiso. Estaremos con el detalle en torno justamente al Día de la Bandera. Marquito González, por favor, con usted. ¿Qué novedades tengo en el centro? Lo estamos escuchando, Marco.
5: Muy bien, estima esta hora de la mañana, totalmente congestionado el tráfico vehicular. A ver, los niños van desfilando, van pasando por toda la avenida Mariscal Santa Cruz, carril de bajada, aunque más parece desfile de los papás, acompañando a los más pequeñitos. Totalmente congestionado, no se puede circular por el carril de bajada de la avenida Mariscal Santa Cruz. El carril de subida sí está habilitado, pero así se vive la mañana de este lunes. Bastante frío, acá no ha salido el sol, se mantiene el clima frío en este lunes, inicio de semana, Steve.
4: Marco, estoy observando las imágenes para irnos a la pausa, por favor. Es masiva la concentración de civismo de los niños, principalmente, Perla. Pensábamos que iba a ser algo pequeño, no. Es masiva la presencia de escolares, Marco.
5: Sí, totalmente. ¿No? Hay un grupo que todavía está bajando desde el sector de la San Francisco y ya la mayoría ha prácticamente ingresado pasando la esquina del obelisco rumbo al Prado Paseño, donde creo que es antes de llegar al Prado Paseño es el palco, pero bueno, así está la mañana, muy congestionada a esta hora, Steve.
4: El lugar más complicado, por favor, para nuestra linda audiencia, Marquito, ¿cuál es el lugar más complicado que se tiene al momento con el tráfico vehicular? A tomarlo muy en cuenta, por favor.
5: Todo el eje central de la avenida Mariscal Santa Cruz. Las movilidades están agarrando el carril de bajada de Lillampu, la avenida Camacho, ya no ingresan, sobre todo en el carril de bajada, ya no se puede ingresar, las movilidades ya han tomado sus previsiones desde la pasarela de la Pérez Velasco.
4: Más para llover, para despejarse, Marquito González, por favor.
5: Nublado, nublado, sí, no va a llover, pero está nublado. Si va a salir el sol, me imagino que lo hará dentro de una hora o algo más, pero está muy nublado a la mañana.
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12: Estos son los datos del tiempo. La hora.
13: 9:34, 9:34.
12: Temperatura.
13: Temperatura actual 7 grados centígrados.
12: Humedad.
13: Humedad relativa del 56%.
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4: Señoras y señores, jornada de marchas, no, desfiles, ¿no? Gemelas fantásticas.
14: Desfile. Está lindo. Desfile cívico por el día de la bandera, sí, nuestra tricolor, sí, 17 de agosto.
4: ¡Wow! Ah, harta gente, mucho movimiento comercial, como siempre, ¿no? Las caseritas están, sí. Bueno, no están las choriceras, pero no estoy...
14: Eso viendo... te iba a decir, no hay choriceras, muy temprano, muy temprano.
4: ¿Dónde están las choriceras, por favor, hermana querida? La anterior vez de semana, movilización de los niños que están exigiendo aulas al alcalde, choriceras. ¡Rapidito! Movilización de los cooperativistas, las choriceras. Los de La Paz Limpia no han ido a la reunión con el alcalde, hermana Kelly, sí. Las choriceras. Pero Dios mío, ¿dónde no hay choriceras? Mira las guaguas de Colorados de Bolivia, qué lindo.
14: Bueno, es que yo con mi hijo una sola vez he tenido la oportunidad de verlo desfilar y después nunca más. Creo que estas nuevas generaciones no tenemos el privilegio, los papás, especialmente de ciertos colegios que se privan, digamos, de mandar a toda su ¿qué se dice? Todos sus grados a que desfile. Entonces, es solo promoción y punto. Entonces, hay que esperar que mi hijo llegue a la promoción para verlo desfilar ya. Otra vez, hermano.
4: Ya me ha dado, hermana. Ya me
14: claro,
4: ha dado.
14: Claro, ya
4: me acuerdo al día de estado de excepción. Cuando se ha lanzado el... 1:15 a.m. con mi bandera, hermana querida.
14: Has levantado a todos.
4: Sí, justo mi amiga, mi comadre la Benita, que es mi bandera del estadio Hernando Siles, me ha dejado pues su estandarte mío.
14: Está como mi bandera,
4: mi mujer, saca tu bandera Paraguay. De hecho, no importa, te vas a sumar. Paraguay más que entre estado de excepción, a la mierda, dije. Estamos desfilando lindo, hermana.
14: A una de la mañana.
4: Para que el pollo diga, puta, qué patriotas estos. Están con nosotros. Vamos a dar publicidad. Claro, no, de estado de excepción. Hoy día 57, si no me equivoco, de estado de excepción. Ese día me sentí, no sé, hermana, ¿cómo me he sentido? Ese ratito quería ir a presentarme al servicio militar. Firpo.
14: ¿Has hecho servicio militar?
4: No, soy omiso, hermana querida. No, hay que ser sincero, de honesto, de frente. Ya les he explicado la por qué y después, ya en su momento. Pero te reitero. Ese ratito me ha nacido todo estado de ser que me ha salido el pollo.
14: Vos arrastrándote con no, tu...
4: Sí, pues, hermana. Con mi gato, hermana querida.
14: Arrastra.
4: Mi gato sí le he puesto así de costado, sí, como motivo. Si fuese Cantimplón. No se me ha dado ganas, hermana querida. Como ahorita y sí mismo, igualito el estado de excepción en la noche. Hemos hasta la casa militar, hermana querida.
14: ¡Ay, para qué!
4: No, hemos ido con mi mujer desfilando, hermana querida. A la 1:30 de la madrugada hemos ido JJ Pérez, hemos dado la vuelta. Todas las 6 de agosto desfilando, hermana querida. Hemos llegado, hermana, hasta la gasolinera de la de llamada del automóvil club boliviano.
14: No pues, sin motivo.
4: Vos vas a decir,
14: a la casa presidencial.
4: Es suerte, mi dragoneante, vas a decir. Mi mujer durmiendo. Ajá, apurate, pues, de ahí. Ya. Hemos marchado, nos hemos quedado ahí. Había harta movilidad. Pero ese día, sí, en la casa, el día de estado de excepción en la madrugada, había harta movilidad. Había, hermana, que había muchos militares. ¡Vale, Jar! ¡Es suerte, su dragoneante! Me ha dicho mi mujer.
14: Los policías
4: se
14: habían botado patadas. ¡Ve afuera! ¿Qué hay aquí afuera?
4: Los han gasificado.
14: ¡Levante!
4: ¡Puta dicha! Estoy viniendo a presentar estado de excepción a este cojudo que llama el pollo.
14: Mis
4: respetamientos. Mis respetamientos y de excepción. Puta hermana, no me han entendido. Nos han correteado a mí, a mi mujer.
14: Botado.
4: Claro. Y hoy día viendo estas imágenes, hermana querida,
14: guaguas.
4: Ya en serio, ¿no? Este civismo. El civismo que tienen los papás, las mamás, de prepararse, hermana querida, para las guaguas. Mirá, colorados de Bolivia. Las
14: enfermeritas.
4: Bien, hermano, me gusta.
14: Me encanta.
4: Mucha gente debe estar en estos instantes. Ay, ¿cómo pues? ¿Qué van a hacer esto? ¿Nos perjudica? Sí, te estresa. Pero, hermana querida, yo prefiero esto a marchas y movilizaciones.
14: Bloqueos.
4: Y bueno, te reitero, veremos qué va a pasar. No vamos a recuperar con desfiles ni el mar, ni vamos a... Pero los niños tampoco van a ir a la frontera a pelear, ¿no? Para eso están los militares.
14: Es enseñarles también, hermano, el valor que tiene nuestra tricolor. Hoy se... Es el día de nuestra bandera, de nuestra tricolor. Y tenemos. Y como símbolo patrio, uno de los primeros símbolos patrios, tenemos que respetarla, amarla y cuidarla, hermano. Porque hay gente que también agarra la bandera y la pisotea, la utiliza como
4: pecho,
14: como mantel.
4: Han habido programas tan descuidados, desprolijos, tal vez que sean muy famosos, pero han sido tan cojudos que han utilizado la bandera de mantel. Han habido profesionales, entre comillas, chef, que han utilizado de mandil la bandera boliviana.
14: Por
4: hermana,
14: eso, hermano, o sea,
4: desubicados.
14: Es revalorizar lo que significan los colores de nuestra bandera.
4: Sí,
14: ¿el
4: sí,
14: rojo
4: sí.
14: qué significa?
4: Rojo sangre que se ha derramado, hermana, ante todo para conseguir la libertad, nuestra independencia. El verde.
14: El amarillo, Paola, ¿qué significa?
4: Rojo amarillo. El amarillo significa, hermana querida,
14: los minerales.
4: Oro, riqueza, claro,
14: la riqueza mineral.
4: El trigo que tenemos, toda esa riqueza.
14: ¿Y qué significa el verde?
4: El verde.
14: Nuestra flora, nuestra fauna.
4: Los diferentes suelos ecológicos que tenemos. Por si
14: así
4: acaso.
14: Es. O sea que nuestra bandera tricolor tiene mucho significado. Y los estudiantes, sobre todo, que tienen todavía la tutela de papás y que tienen la guía de los maestros, no podemos dejar que desconozcan lo que significa nuestra bandera. Así que hoy, un aplauso para todos los que están en el desfile, a todos los maestros, padres de familia, que se entusiasman. Que los niños lleven la bandera en la mano. Hermosa la tricolor.
4: Entren al Facebook Eco Radio Bolivia. Estamos ya cerrando también. Reiteramos los últimos días que tendremos la nomenclatura Eco Radio Bolivia. Porque vamos a cambiar de cuenta. Así que entra al Facebook Eco Radio Bolivia. El Facebook sin permiso. A ver, Paulita Medina, cortito. ¿Por qué día de la bandera?
14: A ver, Día de la Bandera en Bolivia se celebra el 17 de agosto. Dice, esta fecha conmemora la creación de la primera bandera nacional establecida en 1825, rindiendo homenaje al símbolo patrio tricolor rojo, amarillo y verde que de la nación. La primera bandera en 1825 ha sido creada el 17 de agosto, precisamente un día como hoy, con franjas verde y rojo punzón. Las franjas verdes iban a los laterales de la banda o de la bandera, ¿ya? Y al centro el rojo punzó con cinco estrellas que significaban los cinco departamentos con los que nació la vida independiente.
4: Se ha creado departamento tras departamento, sí. Se ha ido ampliando y bueno, hemos perdido uno, el litoral, que era departamento, sí, la querida, por si acaso. Para cerrar, ¿algún detalle más, hermana, para irme con el Perla?
14: No, simplemente bueno que hoy habrán varios actos cívicos que ya los hemos visto desde muy temprano.
4: Hay gran congestión, hermana.
14: Sí, por el desfile escolar, cívico escolar, y se iza la bandera en varias plazas principales y edificios notables.
4: Linda nuestra bandera, hermana.
14: ¿Se acuerdan ustedes el himno?
4: Claro.
14: Yo esta mañana lo primerito, porque por mi casa han pasado varias bandas.
4: No, porque obviamente por respeto y no
14: pero
4: se puede.
14: Pero yo, ¿sabes qué? Le decía, oye, yo a mi hijo bien cargosa, ¿no? Así yo, todo un poco de burla, ¿no? Oye, mi hijo, pabellón tricolor que te ostentas. Y le hago así para que continúe. ¿Qué te pasa? Yo, ¿no sabes el himno a la bandera? No. ¿Cómo que no, Santiago? Le digo, no sé.
4: Hermano, igual.
14: Hermano, no sabe.
4: Me ha pasado. Es que son changos, pero hay que enseñarles.
14: Pues, hermano, hoy en día, algunos colegios, no voy a generalizar, algunos colegios ya no les enseñan eso por la especialidad que escogen los chicos, ya sea de tocar un instrumento, de cantar
4: todos,
14: en el coro.
4: Todos, como antes, con el canción.
14: Todos deberían saber.
4: ¿Cómo es, hermana? Que a mí igual algunas me preguntan, ¿cómo eres? Pa, ¿cómo
14: es, hermana? Bellón tricolor que te ostentas.
4: ¡Pastillas de amnesia! ¿Sabías?
14: ¡No!
4: Hermana, me han sacado el de cívica, me ha agarrado de las patillas, porque yo me he hecho el payasito, ¿no? Pabellón tricolor que sustenta con su acordeón, yo, pastillas de amnesia. Me has roto, hermana querida.
14: ¡Qué bola!
4: Ha venido mi mamá, nunca me había metido un sopapo de mi mamá enfrente de todos, pero esta vez, mira, estás haciendo la burla del país, carajo. ¿Qué crees? ¿Dónde estás? No, pues como las viejas alcahuetas ahora, ¿no? ¡Ay, cómo me lo va a decir así a mi hijito! ¿Cómo pues? No tiene la obligación de saber el himno. ¿No ve? No, mi mamá me tiene un lapo, las mamás, hermana. ¡Vaya! Y como me ha dado mi mamá, mi papá estaba trabajando. Las mamás siempre van a...
14: Sí.
4: Y yo prefería a mi papá que a mi mamá. Mi mamá va más jodida. ¡Con el cancionero! ¡Cante! Se me sale Eduardo Ávaro, el hombre de goma. ¡Uy! ¡Han sacado mi hermana!
14: ¿Vos también eras de los que cantabas helados propicios?
4: Helados grave. Sí mismo, muchacho, no lo perdamos, por favor, ante todo. Señoras y señores,
15: salimos de la calle de Alcán.
4: Vamos inmediatamente a las calles. Reiteramos nuestro referéndum, por favor, mi querida Paulita Medina.
14: Tras la emisión del decreto supremo de libre importación de diésel, se acabaron las filas. Opción 1 sí, opción 2 no, ¿por qué?
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4: Vámonos con el Perla González. Señoras y señores, tenemos nuestro... rapidísimo.
14: Tras la emisión del decreto supremo de libre importación de diésel, ¿se acabarán las filas? Opción 1, sí. Opción 2, no, porque... ¿Sabes cómo reaccionar frente a un sismo?
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16: 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Muy bien, Steve. Vamos a hablar con nuestro amigo por acá sobre nuestro referéndum. Estamos precisamente en la calle, en la esquina Almirante Grau, Mariscal Santa Cruz, en la Caja Nacional. Vamos a dialogar con los amigos, vamos a dialogar por acá. La gente está muy apurada, ingresando precisamente por este sector. Por acá nos vamos a ir. Mi amigo, buen día. Una consulta sencilla para Radio Cana 98.5, el programa Sin Permiso. A ver, tras la emisión del decreto supremo de libre importación de diésel, ¿tú crees que van a bajar las largas filas de combustible? ¿Desaparecerá?
4: ¿O no?
16: No creo que se pegue. No, lo mismo que nada va a estar. Creo que va a aumentar esto de las filas. Sabe que todo lo que está llegando es puro contrabando, es mal estado.
14: Es que nadie va a querer.
16: No me parece muy bien. Muy bien, la última. A ver, ¿sabes cómo reaccionar frente a un sismo si estuviese un terremoto, un temblor? Bueno, en cada institución nos han mencionado cómo debemos acudir, a qué lugares debemos ir a refugiarnos. Pero en sí, como tú conoces, La Paz es una ollada, es todo hueco. Un sismo y no aguantamos, pues todo se hunde.
4: Dios no quiera que ocurra.
16: Esperemos que
4: hay
16: Dios
4: que hacer simulacros.
16: A ver qué pasa.
4: ¿Habría que hacer simulacros, prepararse para esto?
16: Deberíamos, cada institución, cada escuela, cada instituto, preocuparnos, darnos un consejo. ¿Qué pasaría si empieza un sismo? Pero ya depende de cada uno cómo acudir en esta situación.
4: Bueno, muchas gracias. ¿Cuál es su nombre?
16: Mi Santos Parrao.
4: Muchas gracias.
16: Muy bien,
4: ahí está. El amigo Santos acá en la Radio Cana 98.5, el programa Sin Permiso. Vamos a seguir dialogando con los amigos por acá. Mi amigo, buen día. Una consulta sencilla para Radio Cana 98.5 por acá. Muy bien, se retiran por acá. Vamos a seguir dialogando. Hay mucha gente por acá. Está
17: sí,
4: en pleno desfile el centro paseño. Los pequeñitos son protagonistas de una jornada fría, pero bueno, ellos están por acá. A ver, nos vamos a acercar por acá. Mi amigo, buen día, una consulta sencilla para Radio Cana 98.5, el programa Sin Permiso. Fácil la pregunta, a ver. Tras la importación de diésel, ¿bajarán las filas largas? ¿Qué cree usted?
18: Van a bajar, pero pasa más caro el diésel, parece, ¿no?
4: Claro. Sí. Muy bien, la última. A ver, ¿sabe cómo reaccionar frente a un sismo si estuviese un terremoto, un temblor?
18: Sí, la medida de seguridad, bajar los cinteles, salir de lo más pronto posible, pisar escaleras de evacuación.
4: Bueno, hay que estar preparado.
18: Claro que sí, para todo.
4: Bueno, muchas gracias, Cuatro.
18: Tenga un buen día, Luis Fernando.
4: Gracias, Luis Fernando. Muy bien, ahí está Luis
17: Fernando. Más.
4: También, muy bien. Unito más. Sí, vamos, papi. Vamos por acá. Sí, antes de que la banda venga por acá.
17: Ya.
4: Vamos a pasar al frente. Ahora sí nos dirigimos al otro sector. La banda, la poderosa banda de uno de los establecimientos está por acá. Mi amigo, buen día. Una consulta sencilla para la Cana 98.5, el programa Sin Permiso. Voy a hacer una pregunta. Tras la importación de diésel, ¿usted cree que van a bajar las largas filas? ¿Volverá todo a la normalidad?
19: Muy buenos días, primero, para tu presencia emisora.
17: Bueno, yo pienso que no se van a mantener todavía las filas, porque eso no es un proceso que va a ser inmediato, sino va a durar un tiempo. Y yo, como ya hemos tenido una experiencia previa, se han mantenido las filas, entonces da a entender que se van a mantener.
19: Bueno, la última. ¿Sabe cómo reaccionar frente a un sismo, un terremoto, si es que lo hubiese?
17: Bueno, tenemos alguna idea, ¿no? Pero sería importante que se pueda instruir a la población esa eventualidad, ya que estamos en una zona de riesgo.
4: Bien.
19: Muy bien, hay que tomar las previsiones.
4: ¡Simulacro!
17: Las previsiones.
19: Bueno, muchas gracias. ¿Cuál es su nombre?
17: Richard Camacho.
4: ¡Bien, Richie!
19: Buenos días. Ahí está Richard, también nos ha respondido acá, en este sector de la esquina Almirante Grau y la Mariscal Santa Cruz, totalmente congestionado. Los pequeñitos se apoderaron del centro paseño y están bajando prácticamente por todo el centro, desfilando junto a los profesores y los padres de familia.
4: Congestiona el carril de subida, Perlita.
19: No mucho, está fluido, pero sí, la Murillo, por detrás del teleférico morado, esa sí está totalmente congestionada, las movilidades que van bajando muy lentamente hasta la Plaza del Estudiante.
4: Más para llover, más para despejarse, Perla.
19: Ni para despejarse, ni para llover, está nublado, hace frío, no creo que vaya a llover, tampoco va a salir el sol, creo yo, hasta por lo menos el mediodía.
4: De la mano de la mejor escuela de fútbol, Martín Careaga, el Perla González. Y 53, propongo, chicas, después de los datos del tiempo, con calmita vamos con el tercer grupo de los astros.
14: Ya, sí.
4: No ven, porque ahorita va a ser a tropezón.
14: Podemos leer algunos mensajitos, porque tenemos...
4: ¡Vámonos! ¿A qué número?
14: Al 789-89975.
4: Empezamos inmediatamente estos dos minutitos y estamos en el Facebook Sin Permiso 2026 y en el Steve Carrasco Informa, también el TikTok, dice...
14: La Gemi que lee el horóscopo también hace amarres.
4: ¡Ay, la!
14: Ya tengo el hilo de mi ex.
4: El hilo.
14: Así como Dios es perfecto y creó el planeta, también creó con sus terremotos, tsunamis y ciclones. Así que la pérdida de miles de vidas perdidas, dice, ya saben de quién es la culpa.
4: ¡Epa, Diosito! ¡Ándale!
14: Otro dice... buenos días, juventud del ayer. Juventud del ayer.
20: Mi mamá decía eso.
14: Con respecto al referéndum, este pollo está arruinando la economía de la población. Todo va a subir en octubre. Lo vamos a sacar a patadas. Dice, a ver, tiene nombre. Voy a tener que leer su número, por favor. Y dice, todo va a subir en octubre. Eso está provocando y yo estoy listo por el sismo porque tengo mi botella para ver si... hay o no algún movimiento
4: la
14: de tierra.
4: Gran Ibanarias, ¿no?
14: Chao, muchachos, buen inicio de semana. Dice, Pispi, con razón te llevas bien con el pollo, los dos sarnitas. Una pregunta, ¿ustedes van a mandar al cuartel a sus hijos o se los van a comprar libreta como tienen influencias?
4: Ya, sí. ¿Qué influencia tenemos?
14: No sé si será su nombre, pero aquí está identificado como Rafael Wilson.
4: Gracias, Rafael, hermano. Por favor, cuando opinen de temas políticos, nombre y apellido, muchachos, por valor civil principalmente.
20: Yo, por ejemplo, hermano, no lo voy a mandar a mi hijo al servicio militar, porque ya yo pensé que no era así, pero, por ejemplo, por problemas visuales y pie plano, mi hijo no puede.
4: Dolor de espalda, o sea...
20: O sea, lo que me decían a mí es... No, ahora ya no hay eso, me decían, pero no, es real.
4: No, más con bien un incluso muchacho, ahora peor.
20: Exacto, ahora es peor.
4: Hay mucho más cuidado. Ahora, dos, hermana, el tema netamente lindo para el referéndum. ¿Enviarías a tu hijo al servicio militar obligatorio?
20: Sí.
4: ¿No ves?
20: Claro.
4: Vamos a hablar del tema.
20: Es un momento.
4: Si hay un número más,
14: un mensaje,
4: un mensajito más, hermana.
14: Dice, hola, sin permiso. Yo he puesto al poderoso Bolívar. Clasifica TikTok, mañana en
4: TikTok,
14: Brasil.
4: TikTok, sin permiso.
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2: Señoras y señores, noticia de último momento en torno al alcalde Dogbailer. A ver qué está aconteciendo con su perfil jurídico. ¿Qué pasa con la situación jurídica del alcalde César Dogbailer?
3: A ver, salió una orden de aprehensión contra el alcalde por la deuda a trabajadores en tratamientos de residuos sólidos. ¿Ya? ¿Saben por cuánto es la deuda?
2: ¿Por cuánto?
3: Por más de 500 mil bolivianos. Según los trabajadores, sí, la orden debe ejecutarse sin ningún plazo, tiene que ser hoy.
2: Reiteramos, ¿qué orden, por favor?
3: Orden de apremio contra el alcalde por la deuda de trabajadores a trabajadores por el tratamiento de residuos sólidos.
2: De acuerdo a esta información, que es oficial, reiteramos, orden de aprehensión, hoy tendría que ser detenido el alcalde César Dogbailer, porque la orden de aprehensión es directa, es clara lo que dice.
3: Directa, dice mandamiento de apremio contra César Luis Dogbailer Suárez. Con carnet de identidad, obviamente, no lo tiene, tiene borrado este, claro, este dato. Ya. En su condición de alcalde del gobierno autónomo municipal de la ciudad de La Paz, hasta que dé y pague el monto condenado o coordenado, o sea, de 500.132 bolivianos por concepto de remuneración o salario justo de los meses de febrero a marzo de 2026. De los 57 trabajadores nombrados y descritos en el trámite administrativo.
2: Entramos, orden de aprehensión que hoy se tiene que ejecutar contra el alcalde César Dogbailer. Vamos a las calles, estamos en contacto con nuestro compañero Marco Antonio González. Marco, jornada de desfiles en La Paz, ¿cuál es el panorama? Lo estamos escuchando.
4: Sí, Steve, jornada de desfiles, centro paseño totalmente congestionado desde el reloj de la Pérez. Ingresando al Prado Paseño, ahí culmina el desfile de los más pequeñitos, pero el tráfico vehicular está bien de bajada e intransitable, lo reiteramos para los machitos del volante. Carril de subida, sí, está fluido, está transitable, ese es el panorama que se vive a esta hora de la mañana. La mañana muy nublada, hace frío, y ya ingresando a la mitad de la mañana acá en este inicio de semana.
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4: Estos son los datos del tiempo. La hora.
5: 10.03, 10 de la mañana con 3 minutos.
4: Temperatura.
5: Temperatura actual 8 grados centígrados.
4: Humedad.
5: Humedad relativa del 58%.
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2: Señoras y señores, tercer grupo de los astros, debemos este sector delante, desde el anterior bloque, así que atención, atención, por favor, paren las orejas. ¿Qué signos, mi querida Evelyn Medina?
5: Sagitario, Capricornio, Acuario, Piscis.
2: Sagitario, Capricornio, Acuario y Piscis. Cerramos tercer grupo de los astros. Este es, reiteramos, el horóscopo semanal. Así vamos es. Con el primer signo de los astros.
5: En la salud, Sagitario.
2: Sagitario.
5: El aire libre será tu mejor medicina. Una escapada, aunque sea breve, renovará tu energía. En el amor, la aventura llama. Si tienes pareja, propondrás un plan diferente. Si estás soltero, alguien de otra ciudad o cultura despertará tu interés. Opa. Ya, bueno, vámonos a Corea. Listo. Corea. Trabajo. Una propuesta arriesgada tendrá mejores resultados de lo previsto. Confía en tu capacidad de improvisar. Mejor día, jueves para Sagitario.
6: ¿Te clasiqué?
2: Jueves, sí, señoras y señores.
6: Me voy a acordar bien, ¿eh?
2: Así es.
5: Vámonos con Capricornio.
2: ¡Capricornio!
5: Salud. Tu disciplina da frutos, pero esta semana necesitarás también momentos de desconexión total.
2: ¡Epa!
5: En el amor, bajar la guardia te hará más atractivo que cualquier demostración de éxito. La cercanía vencerá a la perfección.
2: ¡Diosito!
5: En el trabajo, llegan avances sólidos, aunque lentos. Lo que construyas ahora tendrá estabilidad durante muchos meses. Mejor día para Capricornio el domingo.
2: Vamos con más. Capricornio, ahora viene
5: Acuario.
2: Acuario, penúltimo signo.
5: En la salud, tu creatividad influirá directamente en tu bienestar. Dedica tiempo a algo artístico o diferente. En el amor, las conexiones mentales serán irresistibles.
2: Epa,
5: una conversación puede convertirse en el inicio de una historia importante. En el trabajo, tus ideas romperán esquemas. No todos las entenderán al principio, pero terminarán siguiéndote. Tu mejor día, miércoles, Acuario.
2: Mañana pasado. Digo, miércoles.
6: Mañana.
2: Sí, también. Reiteramos, es el mejor día para
5: Acuario.
2: Para el León.
6: Acuario.
2: Ya, me voy.
5: Que no haga seguimiento, señor, no es mi problema.
2: Ya, me voy.
5: Piscis, el último. En la salud, el agua será tu elemento reparador.

0: Mar, piscina o incluso un baño relajante tendrán un efecto revitalizante, Piscis. En el amor, la intuición acertará más que la lógica. Confía en esa sensación que llevas días intentando explicar.
1: ¡Epa!
0: En el trabajo, una inspiración repentina resolverá un problema complejo. Lleva siempre una libreta cerca. Las mejores ideas llegarán cuando menos lo esperas. ¡Tu mejor día, domingo, Piscis!
1: ¡Domingo, Piscis! Señoras y señores, con eso hemos cerrado los astros. Es ampliado para toda la semana. Muchísimas gracias. 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
1: 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Vamos inmediatamente con los mensajitos y atentos, recordamos nuestro...
2: Referéndum.
0: Tras la emisión del decreto supremo de libre importación de diésel, ¿se acabarán las filas? Opción 1, sí. Opción 2, no, porque...
1: Referéndum. Tenemos la pregunta abierta.
0: ¿Sabes cómo reaccionar frente a un sismo?
1: ¡Epa! ¡Vámonos a las calles! Pero antes, también en las redes sociales, por favor... Vamos con el Steve Carrasco Informa y el Sin Permiso 2026 y dos mensajitos del 789 para irnos a las calles con el Perra González.
0: Así es.
1: ¡Gemelas fantásticas!
0: Dice, hola, Sin Permiso. Yo puesto al poderoso Bolívar, clasifica mañana en Brasil. Mi nombre es Alfred, soy del Alto y trabajo en la 16 de julio.
1: Ahorita
0: querido Alfred, ahorita escucha bien, es a otro número, no a nosotros que tienen que
1: escribir. Ahorita iremos con la polla, entero claro con las enzimas de Huelvax.
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1: ya, vamos. Con la polla, atención entonces, por favor, para que sea completo. Señoras y señores, atención, esta es la polla de Huelvax para vos que estás en la sintonía. Todas las personas que acierten el pronóstico, Paola.
0: Así es. Todas las personas que acierten con el pronóstico de mañana, no dando resultado. Porque Walmart lo que quiere es entregarte regalos, entregarte premios. Entonces, no tienes que dar score, es decir, resultado. Simplemente decir, mañana Bolívar clasifica o no clasifica,
1: nombre,
0: nada más.
1: Nombre, apellido y zona. ¿Qué número?
0: Nombre, apellido, zona de la que están escribiendo al 791. Anótenlo bien. 791. 42846 791 42846. Y quienes, entre quienes acierten, será un sorteo acá en el programa en vivo, y el que gane precisamente se va a llevar, perfecto, un bolso con productos de Huelvax.
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3: Yo soy así.
1: Hola en Bolivia, Paulita Medina, por favor.
0: Exactamente, 10:11. 10:11.
1: Creo que nos dicen en el TikTok, Steve Carrasco Informa. A ver, nos dicen. Radio Urubó, un abrazo grande, compañeros, dice, hola colegas de Radio Urubó, es en Santa Cruz Radio Urubó, ¿no es cierto? A ver si Radio Urubó podemos conversar con colegas y podemos intercambiar el tema de información, pero principalmente si nos pueden bajar también la señal, aunque sea una horita del Sin Permiso, sería lindo en Radio Urubó, eso charlamos inbox. Radio Urubó, Santa Cruz, un abrazo grande, dice, compañeros desde Argentina, ¡ah, no! Es en Argentina. Somos de, a ver, saludos compañeros desde Argentina, colectividad boliviana en Argentina, Radio Urubó. Ah, mejor todavía, ¿no? A ver si nos bajan la señal, charlaríamos Radio Urubó. Yemel, la clase alta, los petetas, hizo subir el diésel. ¡Subió el diésel! Dice Sol. No creo si subió gasolina y no hay bloqueo, seguirá lo mismo, solo hará que suban los precios, dice. ¿Ah? Y Álvaro Mamani Calle. ¡Viva Evo! Esto para las gemelas, dice. ¿Ah?
0: ¡Que viva, pero viva lejos!
1: Ahí está, vamos con el TikTok sin permiso, hermana querida. ¿Qué dice el TikTok sin permiso? Luego
0: a ver, dice... ¿Saben a cuánto está el dólar? Nos decían. ¿Ya? Sí, estaba en 11.62, por si acaso.
1: ¿El oficial del Banco Central? 11.62.
0: Hasta las 8 de la noche de hoy.
1: Gracias, hermana.
0: Gracias. Buenos días, dice, lindo programa, se les escucha súper.
1: Muchas gracias.
0: Muchísimas gracias. Buenos días, tengo una... Bueno, esto es lo que nos decían, nos pedían que hagamos voz y querían venir a una entrevista por un acto de corrupción. Pero no, no somos...
1: No es el formato, no es, y nosotros, sí, exactamente, no tenemos el formato. Dos, no tenemos equipo de prensa para hacer un seguimiento. Sí, así claro. Que no es el formato. Nosotros opinamos y reflejamos ya noticias que son vigentes, pero que son virales y más que todo ya tienen una fuente en un medio de comunicación. ¡Seguimos!
0: Ahí nos quedamos y además de comentarios.
1: Hay un mensajito más, mi querida Evelyn Medina, del 789 para que me vea el Perle. Perle, sí. Ya está en la línea.
0: A ver, dice...
1: A ver, hermana querida, a ver qué dice.
0: Ah, mi apellido es Verastegui, no. Tienen que mandar a otro número para la polla. Querido Rafael, te doy el número 791.
2: No, no es Rafael, es Alfred.
0: Allá, 791-42846. 791-42846.
1: La polla de Wellmers. Clasifica Bolívar, no clasifica. Van a tener sus regalos, pero al número reiteramos.
0: 791-42846.
1: Marco Antonio González, voy con usted inmediatamente, por favor, mi querido Marquito. ¿Qué novedades en las calles? Arrancamos con nuestro referéndum. Agradeciendo a la mejor escuela de fútbol, Martín Careaga, Perla.
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1: Referendum. Empecemos con el referéndum, pero chiquitito, actualizanos. Continúa el desfile, Marquito, estamos viendo las imágenes.
3: Sí, continúa el desfile, Steve, carril de bajada totalmente congestionado, acá precisamente en el Prado Paseño. En el Prado Paseño termina el desfile de los pequeñitos que están desde la altura precisamente de la San Francisco para abajo, carril de bajada para los machitos del volante.
1: Entonces, por favor, gemelas fantásticas, para tener un reporte prolijo, habrá que remarcarlo. Sigue, está el desfile.
0: ¿Cómo sigue, está? Sigue el desfile, nomás, ya, sigue listo. Porque sigue, está.
1: No, está bien, está bien, está bien. Marco, continúa el desfile, entonces.
0: Exacto.
3: Sí, prosigue, prosigue el desfile de los pequeñitos. Son protagonistas en esta mañana de lunes. Algo fría, de a poquito quiere aparecer el sol, pero les reitero, hace frío en la Ciudad de La Paz.
1: Señoras y señores, vámonos, por favor, con nuestro... ¡referéndum!
4: ¡Referéndum! ¡Referéndum!
1: ¡Estamos contigo, Perla! ¡Adelante!
3: Muy bien, Steve, vamos a dialogar con los amigos acá precisamente en muy cerquita a la Universidad Mayor de San Andrés. Nos vamos a acercar, hay varios de ellos que se están preparando para una actividad por acá. Mi amigo, buen día, una consulta sencilla para Radio Cana 98.5, el programa Sin Permiso. Fácil la pregunta, fácil, fácil la pregunta por acá, ¿no? Están ocupados, nos vamos a otro sector, están ocupados instalándonos, están por acá. Mi amigo, buen día, una consulta sencilla para Radio Cana 98.5, programa Sin Permiso. Fácil la pregunta, a ver. Tras la importación del diésel, ¿tú crees que van a bajar las filas, van a desaparecer, todo será normal?
5: Uy, eso depende mucho de otras circunstancias, pero lo más probable es de que
2: un tiempo nos alegremos y luego vuelva a haber filas, porque
1: más
2: hay mucho
1: o más,
2: problema.
1: Entonces,
2: pues,
1: ¿no?
2: Así que esperando mejor.
3: No
2: es seguro, no es seguro, la verdad.
3: Bueno, la última por acá. A ver, ¿usted sabe cómo reaccionar frente a un sismo, frente a un temblor?
2: Claro que sí, debemos evacuar nuestras casas y tratar de ir a lugares que sean...
1: ¿Falta simulacros?
2: Están habitados sin casas, o sea... alojarnos en parques, zonas vacías, donde no haya muchos edificios, casas, para tratar de cuidarnos. Si estás en casa, quedarte debajo de una mesa, debajo de una cama, que puede ayudar, puede salvar la vida muchas veces.
3: ¿Faltaría más simulacros para el resto de la población?
2: Obviamente faltaría. Estamos, desconocemos mucho de estos casos, así que mucha gente no está preparada para estas cosas y tendrían que haber simulacros. De esa forma salvaríamos muchas vidas, ¿no?
3: Bueno, muchas gracias. ¿Cuál es su nombre?
2: A Erwin Mendoza.
3: Bueno,
2: muchas
3: gracias,
2: que tenga
1: buena jornada.
2: Igualmente.
1: Gracias, Erwin.
3: Sí. Muy bien, ahí está el amigo Erwin, nos atendió muy amablemente. Acá muy cerquita. Vamos a seguir dialogando con más amigos por acá. Muy bien, gente que se anda preparando para actividades que hay por acá. A ver, ¿qué dicen a nuestro referéndum por acá? Muy bien, nos dio. Mi amigo, buen día. Una consulta sencilla para Radio Cana 98.5. El programa sin permiso. Fácil la pregunta. A ver, tras la importación de diésel, ¿tú crees que van a bajar las filas largas? ¿Todo volverá a la normalidad? Buen día.
5: Creo que sí, si hay importación de diésel, por lógica va a volver toda la normalidad.
3: Bueno,
5: lo importante es que haya abastecimiento para todos, y no falte.
3: Muy bien, la última. ¿Usted sabe cómo reaccionar frente a un sismo, si un temblor, si es que se produjera?
5: Sí, buscar un lugar plano donde no haya hundiduras, alejarse de los edificios y buscar debajo de una mesa, estar debajo de una mesa, de un mueble que uno le proteja.
3: Bueno, muchas gracias por su
5: futura.
3: Gracias, Rodolfo, que tenga buena
1: gracias,
3: jornada.
1: Rodo.
3: Ahí está el amigo Rodolfo,
1: bien.
3: También respondiendo.
1: Dos
3: consulta.
1: Más, dos más.
3: Muy bien, muy bien. Vamos a buscar por acá tengo otro amigo. Mi amigo, buen día. Una consulta sencilla para Radio Cana 98.5, el programa sin permiso. Fácil la pregunta. A ver, tras la importación de diésel, ¿tú crees que van a bajar las filas? ¿Todo volverá a la normalidad?
6: Bueno, yo creo que eso es una utopía, ¿no?, del gobierno que se está viendo, de acuerdo con el decreto supremo. Ahora, estudiando a gran medida o al gran detalle eso de la importación de diésel, obviamente lógicamente tendría que rebajarnos las filas, pero creo que eso es algo utópico en lo que nosotros podemos estar imaginando. No es una realidad aplicativa, sí hay un trasfondo tal vez oscuro o tal vez negro, ¿no? En ese decreto supremo, que tendríamos que analizarlo bien, ¿no? Tendríamos que revisar, porque siempre este gobierno está acostumbrado a poner trabas o algunas mañas en esto de lo que es la importación de gasolina, diésel, hidrocarburos, ya que el PSOE tiene un agujero negro, ¿no?, de problemas. Así que yo la verdad diría que no es una solución viable, sí una medida de salvataje que este gobierno está utilizando para apaciguar, ¿no?, el descontento de la población. Pero no es una medida correcta, yo diría.
3: Bueno, muy bien, la última. ¿Sabe usted cómo reaccionar frente a un sismo, un terremoto, si es que hubiese?
6: Bueno, mi papá me ha enseñado que salga a la calle, ¿no? si ves la tierra temblar, escapate. Lo primero agarrar a tus seres queridos, en mi caso, mi perrito, mi gatito, y me voy. Es la única medida que tendría.
1: ¡Simulacros!
3: Bueno, muchas gracias, ¿cuál es su nombre?
6: Jeremy.
3: Ahí está el amigo Jeremy. Muy bien, respondiendo a nuestra consulta.
1: Bien, Jeremy.
3: Vamos a seguir subiendo por acá. Hay mucha gente. Vamos a dialogar con los amigos por acá, preparándose para alguna actividad por acá. A ver, por acá tengo los jovencitos. Mi amigo, buen día. Una consulta sencilla para Radio Cana 98.5. El programa sin permiso. Fácil la pregunta. Para la importación de diésel, ¿tú crees que van a bajar las filas largas, desaparecerán todo, volverá a la normalidad?
7: Tras la importación de diésel, evidentemente, a lo que yo he escuchado, empresa de 18 bolivianos, ¿no?
1: Sí, para pero los grandes.
7: A lo que he entendido, el gobierno está dando para sectores y no para los transportistas, sino para los que suben mayor, o sea, consumen mayor cantidades.
1: Claro, se mantienen.
7: Yo creo 80. Que sí y no. Porque no va a faltar también, tal vez, por así decirlo, la viveza de la gente, que algunos van a querer aprovechar esa situación y algunos no. Veremos cómo sucede. No, el gobierno, ¿qué planes está tomando las medidas? Veremos cómo sucede.
3: Muy bien, la última. A ver, ¿sabes tú cómo reaccionar frente a un sismo, un terremoto, si es que hubiese?
7: En esos momentos, gracias a las redes sociales, hay una aplicación que todo el mundo la tiene, que es TikTok, perdón, en Google. En Google se activa la... tu mismo teléfono tienes, o sea, va a ajustes, pones alarma sísmica y tu celular te avisa unos minutos antes que llegue lo que es un sismo. Entonces, en esa parte, todos los celulares están prevenidos. No hay ni un celular que no tenga esa función. Es más, invito a la población, a los jóvenes sobre todo, que activen estas notificaciones. Y evidentemente, ¿cómo...? Preparando para un sismo, no correr,
1: simulacros
7: de las zonas que tienen riesgo, de los edificios, lugares, mantenernos en calma y pasar.
1: ¿Qué hacer?
3: Pues, no los simulacros.
7: Exacto.
3: Bueno, muchas gracias. ¿Cuál es su nombre?
7: Cory.
3: Que tenga buena jornada. Ahí está otro jovencito más que nos ha respondido. Interesante. Sí. ¿No? Hoy, bueno, no todos están con el celular a la mano, pero también es hay una aplicación que te permite. Y sobre todo la concientización y sobre todo los simulacros, como usted lo dice, Steve.
1: Pero cortito, Marco, está bien. Una cosa es que te avise. Una cosa es alarma. Tu mujer está en la puerta. ¿Qué haces? ¿Cómo haces? ¿Cómo reaccionas? Tú estás con tu ñata. No veas, estás con la segundina.
0: La tiras
1: por la ventana. Por la ventana, lo oculto bajo la cama. Le digo, no es mi prima que ha llegado. O sea, ¿qué haces? Pasa exactamente lo mismo. Alerta de sismo, pero ¿qué haces?
0: Claro.
1: O sea, ¿cómo? Para ello, Perlita, es vital los simulacros, Marco, ¿no?
3: Sí, la práctica sobre todo, ¿no? Porque acción, a uno lo agarra claro. El menor en un momento en que no lo espera, ¿no? Esto es cosa de la naturaleza, ¿no? No siempre de día, de noche puede pasar, pero ojalá de que sí, nunca lo ocurra acá, porque acá en la ciudad de La Paz, que sería terrible.
1: Marquito, y no te olvides, nos hemos olvidado la colita.
0: Sí.
1: Hagamos la colita, mañana juega Bolívar. ¿Clasifica o no clasifica? ¿Te parece? Para el próximo bloque, Marco.
3: Claro que sí, estaremos hablando también de lo que va a pasar con el único representante que tenemos en Copa Sudamericana, Bolívar.
1: Si alcanzamos Perla, sería importante precios de la canasta familiar. Si no alcanzamos, igual mañana, porque mañana recién va a haber
0: repercusión
1: sí, por el tema del diésel. Así yo creo que lo dejamos para mañana, Perlita. No sé, pero yo no me meto en su agenda. Usted se maneja allá en las calles. ¿Le parece, Marco?
3: Claro que sí. ¿Cómo usted lo dijo, ah?
1: Señoras y señores, vámonos con los mensajes. ¿A qué número debería ir?
0: Al 789-89975.
1: 10:23. Vamos inmediatamente. Y también desde el TikTok. Sin permiso. El TikTok, sin permiso, 2026. Estoy contigo.
0: A ver, dice, buenas. Pis, pijemes. ¡Qué frío de mierda!
1: ¡Ay, Diosito!
0: ¡Ay, sí! ¡Referéndum!
1: ¡Referéndum!
0: Con este cambio que se da con la libre importación de diésel, de seguro que va a seguir habiendo filas, porque la gente aún buscará lo barato para hacer contrabando de combustible. Y por tu preguntirijilla, cortita, suavecita, facilita, Kipiñiwa. Kipiñiwa, dice.
1: Kipiñiwa.
0: Diría que no estamos preparados, ya que nunca nos pasó, pero sí se debería hacer simulacros para tener un conocimiento básico de qué hacer. Y aparte decirles que todo lo que está pasando y pasará son señales de fin, del fin, dice. Y pues, para eso nadie está preparado. Atentamente, José Encinas. Y verdad, en algunos colegios ya no les enseñan los himnos patrios. Y por eso los jóvenes ya se creen croatas, noruegos. Terian farmeros.
1: Terian.
0: Una hueva la situación y el programa potente como todos los días.
1: Mario Condola dice, genial, ¿qué onda con el nuevo programa? Dice Ramiro Valverde, buen día, bendiciones para ustedes, sin permiso. Bonita semana en el streaming de la Eco Bolivia. Seguimos
0: muchas
1: con más.
0: Gracias. Dios bendice con un nuevo día, disfrútalo, dice.
1: Sí, siempre. ¿Eh?
0: Muchas gracias. Hasta ahí los mensajitos.
1: Muchas gracias, señoras y señores. Reiteramos nuestro referendo para que la gente participe. 11 lo cerramos.
8: Referendo.
1: Wow.
8: Referendo.
1: Chicas, media hora y chao. Referendo.
0: Sí. No, hermano.
1: Para despedir el referéndum. 11
0: el referéndum. Sí.
1: Dice,
0: tras la emisión del decreto supremo de libre importación de diésel, ¿se acabarán las filas? Opción 1 sí, opción 2 no, ¿por qué?
1: Y la pregunta abierta, ojo.
0: ¿Sabes cómo reaccionar frente a un sismo?
1: Vámonos a la pausa, volvemos.

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5: Escúchalo bien, por favor. A propósito, señoras y señores, el gobernador de Cochabamba, Leonardo Loza, dice: económicamente nos asfixian casi al 100% sobre el decreto que fija nuevo precio del diésel. Anuncia reunión con sectores. El gobernador de Cochabamba dice que degollará y asfixiará la economía de Bolivia, las instituciones y el agro en los valles. A nosotros con esto nos están degollando económicamente, nos asfixian al 100% como departamento de Cochabamba. El tema del diésel. ¿Pero qué dice Santa Cruz? Decreto del diésel. No lo veo como una solución estructural, pero sí como un avance, señala Juan Pablo Velasco. La gobernación de Santa Cruz reporta que este lunes presentará los detalles de su propuesta para importar y comercializar combustible, así disminuir las colas en surtidores del departamento cruceño y no afectar la agroindustria, que están realmente preocupados allí en Santa Cruz. Vámonos inmediatamente a las calles en la ciudad de La Paz. Estamos en contacto con nuestro compañero Marco Antonio El Perla González. ¿Qué novedades? Jornada de desfile en La Paz. Estoy contigo, Perla.
6: Muy bien, Steve, a esta hora de la mañana, ¿no? Como usted lo decía, los niños son protagonistas. Desfile cívico por el Día de la Bandera desde la San Francisco Prado Paseño, totalmente congestionado, intransitable. El carril de bajada, el carril de subida está habilitado, pero las movilidades ingresan a la avenida Camacho, carril de subida, para evitar precisamente la trancadera. Y la calle Murillo, carril de bajada hasta la Plaza del Estudiante, ¿no? Estaba muy lento el tráfico vehicular en ese sector, pero acá en el Prado Paseño el desfile continúa.
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15: Estos son los datos del tiempo. La hora.
16: 10:35, 10:35.
15: Temperatura.
16: Temperatura actual 8 grados centígrados.
15: Humedad.
16: Humedad relativa del 62%.
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5: Esta es la consulta que tenemos, por favor, gemelas fantásticas para nuestros amigos de Radio Cana. 98.5 frecuencia modulada, Milbus, microtaxi, en la oficina, en el mercado, gemelas.
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16: Tras la emisión del decreto supremo de libre importación de diésel, ¿se acabarán las filas? Opción 1 sí, opción 2 no, ¿por qué?
17: Referéndum.
5: Tenemos pregunta abierta, hermana querida.
16: Así es, ¿sabes cómo reaccionar frente a un sismo?
5: ¿Cómo reaccionar frente a un sismo? ¿Cuándo se ha realizado? Estoy ya con el Perra González. Marquito, ¿usted recuerda cuándo se ha llevado a cabo algún simulacro? Porque esto es con simulacro. No ve, hermana, hasta claro. La cita tenemos, no ve, de casas, de pruebitas de casas, no ve. Pero ya en serio, el simulacro, ¿te acuerdas cuando? Yo nunca he hecho simulacro de sismo, de terremoto, nunca, Perla. Soy niño, soy escolar de los 80, soy joven y promo de los 90, y obviamente ya profesional a partir de los 20 años, y papá desde del 2000 para arriba. Pero nunca me ha tocado, ni en la escuela, el colegio, universidad o en el trabajo, simulacro por sismo. En mi tuti vida. ¿Vos, Perlita?
19: Bueno, yo tampoco, nunca. Pero a futuro habrá que pensar en esto, ¿no? Porque nunca se sabe contra la naturaleza. Nada, ¿no? Les soy sincero, en los 90, nada. Nunca hice un simulacro de sismo, ¿va?
5: ¿Tú, mi querida Evelyn Medina?
20: No, tampoco, nunca.
5: ¿Vos, Paulita?
20: No.
5: Nunca hemos hecho, ni en el colegio, ¿no?
20: Nunca, ni siquiera nos hablaron de la posibilidad, la idea de que haya un sismo en Bolivia.
5: Escuché a alguien por ahí decir, ¡ay, estos, pues, alarmistas!
20: No.
5: ¿Estos alarmistas? Hay que estar preparado. 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Venden nichos. Es su negocio. Pero tu responsabilidad es prever.
20: Claro.
5: ¿Es cierto? No, yo no me quiero morir. ¿Quién se quiere morir? Pero llega la contingencia, enfermedad, lo que tú quieras, y dices, sí, me compraré mi nichito, no quiero dejar con pena a mi familia. En cualquier lugar, ¿no es cierto? Ojo, acá hay que estar preparados. En La Paz no estamos preparados.
20: No.
5: Pensamos que nunca va a pasar nada. Dios no lo quiera. Ya por la situación geográfica, etcétera, etcétera, no estamos cerca a
20: la costa.
5: A la costa, lo que tú quieras. Pero, hermana querida, mira, Venezuela que es el más fuerte, después México, después
20: Colombia,
5: Ecuador, Treme y Venezuela, ¿no es cierto, hermana querida? Te reitero, durísimo, Perú.
1: Sí.
5: Entonces, y acá, no, acá eso no sabemos. Potosí nomás, la anterior semana, hermana querida, hemos chequeado, ¿no?
20: Lo que pasa es que la cercanía que existe entre Potosí y Chile, hermano, es pues muy grande. Es lo mismo que sucede en La Paz. Por eso es que decimos que deberíamos estar preparados, especialmente estas regiones que colindan con Chile. ¿Por qué? Porque, lo repito, Chile, Perú, Ecuador, Colombia, Venezuela.
5: Brasil ha tenido también este año un terremoto, México, hermana, que hay movimiento sísmico.
20: Claro, México, gira, da la vuelta, es como una herradura, nos decían los expertos. ¿Qué pasa hasta otro continente como Japón? Las ciudades
1: de Indonesia, ha habido también Indonesia.
20: Pasa que están delineadas, vamos a decir, sus costas por lo que se llama el anillo de fuego del Pacífico.
5: Que son fallas prácticamente.
20: Son fallas.
5: De las capas tectónicas, chocan y obviamente hay un movimiento.
20: Entonces, hermanito,
5: tremendo,
20: al moverse un lugar es como una alfombra, decían, que se mueve primero lo de adelante, después va al medio
5: las
20: y
5: ondas,
20: hasta el final, hasta terminar. Entonces, nosotros no estamos lejos de sentir un movimiento sismo de tierra fuerte.
5: Perlita, usted, lo primero, si siente temblor, ¿qué hace lo primero? ¿Qué hace lo primero, Perla? La verdad.
21: Correr,
5: perfecto, pero ¿dónde?
21: A la calle o a salir afuera, como lo decían los demás, a un lugar abierto, ¿ah?
20: Ahí está.
5: Tienes total razón, Marquito, ¿ah? Tenemos que salir a un lugar abierto.
20: Sí.
5: Dos, si vive, usted vive en el edificio, mi querida.
20: Mira, te voy a decir lo
5: Evelyn
20: que ha pasado. No sé, hace unos 3 años más o menos será, ha habido un movimiento,
5: claro,
20: sísmico en La Paz, donde
5: lo
20: yo
5: hemos reflejado
20: sentido
5: en la, cuando estábamos en Radio Gente, hacíamos
20: no,
5: asaltos
20: ahora
5: y secadores
20: último,
5: también,
20: hermano,
5: ¿no?
20: Después de la pandemia, o sí, despuesito de la pandemia,
5: 2023.
20: Se sintió un movimiento sísmico fuerte en la ciudad de La Paz, y yo que por primera vez lo sentí en un edificio alto, porque yo vivo en el piso 17, hice algo que, mira, es tan bueno conocer.
5: Instintivo.
20: Intuitivo, porque siempre lo vemos, o por lo menos los que queremos enterarnos. Pónganse en el marco de la puerta. Bueno.
5: O bajo la mesa.
20: Yo hice lo propio, y como toda la familia dormía, entonces al único que atiné les dije, no se muevan, no se muevan, quédense ahí. Duró un tiempo, digamos, como para asustarse. Pero después leyendo, hermano, lo que dicen es que en edificio, por ejemplo, no te quedes ni marco de la puerta ni debajo de la mesa, no. Tienes que salir corriendo a la calle.
5: Lo más antes posible. Y dos,
20: claro,
5: no por el ascensor jamás.
20: Exactamente.
5: Siempre por las escaleras.
20: Beck, mira, yo tenía esa información errónea, y muchos quizás pensamos que sabemos qué hacer en un sismo o en un terremoto, pero en realidad no estamos preparados.
5: No estamos preparados. Y Paulita Medina, para irnos con el Perlita González, ojo, hay que tomarlo muy en cuenta. Lamentablemente la infraestructura en La Paz de la gran mayoría, sí, pero los edificios, pero no todos vivimos pues en edificios, hermana querida.
20: Aunque ahora en La Paz, hermano, priman los edificios.
5: Y prima también, lamentablemente, las zonas rojas en terreno,
20: sí.
5: Estamos hablando de suelo deslesnable, y ni hablar de época, cuando llega la época de lluvia, mi querida, sí. ¿No?
20: Por eso también, pese a que muchos han despotricado y han cuestionado el hecho de que EPSAS en esta época hayan abierto la Genaro San Ginés, que dicen que es para el cambio de tuberías, y sí, me consta, porque estoy muy cerca a este lugar, hermano, a la tubería la han cambiado el día viernes,
5: ya.
20: Ahora ya está cerrado, por ejemplo, ya han aplanado,
5: ya hay paso.
20: Lo que es, no, no hay paso.
5: No hay paso.
20: No, todavía
5: no. Genaro San
20: Ginés. Pero está aplanada ya la tierra y han empezado el trabajo más abajo. Desde la Ingavi hasta la Comercio ya está aplanada, por si acaso, la calle. Han empezado de la Comercio para abajo. Entonces, hermano, está bien, porque, ¿sabes? En época de lluvias, estos lugares son los que sufrimos más, porque no solamente por, tal vez, la vejez de las tuberías, sino que, no te olvides, hermano, que últimamente los adoquinados o los asfaltos ya no son como antes. Entonces, las movilidades, basta que pasaban y estaba el lugar medio, vamos a decir, remojado, ya se abría el boquete y ya no se podía pasar.
5: Esa fragilidad.
20: Claro, pues, hermano, lógico. Imagínate que venga un movimiento de tierra, las tuberías, las
1: viejas,
20: están viejas, automáticamente se abren y empiezan a dispararse el agua.
1: Explotar.
20: Entonces, y eso no lo vemos, pues eso ya es poco a poco, remueve de las tierras. Así que Hermano, hay que tener mucha precaución.
5: Las autoridades tienen que hacer simulacros. Y no es ser alarmista. No, hagamos simulacros en todas partes, hermana, para por lo menos saber cómo reaccionar.
20: Eso. Sí, para es no quedarte vital. Parado.
5: De acuerdo a los expertos, y me voy ya con el Perla. De acuerdo al experto, los primeros 30 segundos tienes que saber reaccionar. Como tú dices, bajo la mesa, bajo el marco, buscar la salida inmediatamente. Y acá mucho hace las salidas de
20: emergencia.
5: Vamos a las calles, a ver, Perlita González. Otro tema que me parece vital. ¿Tenía usted agua normal, Marco, el día sábado, fin de semana, el sábado, mejor dicho, hasta el domingo?
21: Sí, le cuento que sí, pese a que, bueno, se anunciaba de que iba a haber cortes desde el día domingo de la mañana, ¿no? Mejor dicho, sábado de la madrugada, creo, hasta el domingo, hasta el día siguiente. Bueno, acumulé agua en vano. Así que, bueno, hay que aprovechar esa agua que por lo menos yo he reunido, ¿no? No echarlo nomás, pero mal, porque al final dieron una información creo falsa.
5: Sí, claro. Perlita, era desde el sábado mediodía hasta el domingo mediodía. Así de simple. Aquí igual lo hemos dicho, el informe de EFSAS, Sopocachi, yo llego al mediodía, donde mi casera, casi una, digo, mamita, doña Marcita, un refresquito, llego cansado. Me vende, me dice, joven Steve, ya habrás llenado, ¿no? Ya te has recibido agua.
20: Sí, yo también.
5: ¿Para qué? ¡Ah! ¡Claro! ¡Tienen que cortar! ¡Es subido! ¡Shaki! ¡Saca los vasines, las ollas! ¡Saca la palangana!
20: ¡Era bañate! ¡Era que compremos turril!
5: ¡Hermana! ¡Ese ratito latina! ¿No? Lo primero que haces, sí, le pones el tapón latina.
20: Latina.
5: ¿Viste? Hecho con un tinazo. No, tranquilo, no nos va a faltar, hermana querida. Y se hace... De ahí sacas para el baño. De ahí sacas, hermana, para tu té.
20: No, pues no, aguántala, no. Para el té, en el olla.
0: ¡Vas con tu vasín!
21: Para el té.
5: Dale, hermano, o sea, en emergencia todo vale. Por favor, ya, seamos responsables. Nada. Aunque el portero, le mando un abrazo a don Antonio, me dice, don Steve, tenemos nosotros nuestro tanque. Tranquilo. Ahora, Si van a utilizar mucha agua, se va a cortar. Sí. Pero si es normal y la gente ya sabe, entonces va a ser normal aquí normal. El edificio.
20: Sí, Perlita, a mí también. Perlita. Perla. A ver, antes de que conteste la Eve, ¿por qué zona vives, querido Perlita?
5: Marquito, ¿dónde vive usted? ¿En qué? ¿Vives en Miraflores, yo, no, hermano?
21: No, yo vivo en la calle 17 de Obrajes, en la avenida Mecapacá.
5: Es obrajecense.
20: Obrajeño.
0: Ya.
5: ¿Y había corte para zona sur también?
0: No. Ah, bueno, sí.
5: Claro, llegaba ahí.
20: O sea, tenía que llegar a varias zonas.
5: Desde, hemos dicho, Plaza Alonso de Mendoza.
20: A ver, les voy a decir qué zona. He googleado porque quería estar segura si ha habido el corte de agua. Dice que sí, hubo corte de agua.
5: Que nos confirme la gente, ¿no?
20: Claro, ver, porque mira, por ejemplo, usted es Sopocachi. Sí. Perlita, zona sur.
5: Zona sur. Yo... Y no te hablo zona sur, chabajo. No, zona sur. Que es Obrajes, de lado, ¿no?
20: Yo, casco urbano central, que estaba en el
5: corte. ¿Y tú no tienes tanque?
20: No tengo tanque, hermano.
5: Claro,
20: no,
5: porque se es cortado la vecindad del Chavo, donde vives vos.
20: Sí, no se nos ha cortado para nada el agua.
5: Bueno, vamos a preguntar, Perlita, dejemos de lado el referéndum un ratito.
2: Referéndum.
5: Acerquémonos y usted sintió el corte de... ¿Usted sintió el corte de agua del día?
0: Se cortó el agua en su casa.
5: Se cortó, sí, se cortó el agua, el servicio de agua potable el día sábado, como estaba programado por EFSAS. ¿Quién dice, no, yo vivo en el Alto? Obviamente el Alto no se tendría que haber visto afectado. ¿Te parece, Marquito?
21: Claro que sí. ¿Ya? Sí, estamos en el atrio del Mercado Camacho, podemos dialogar con la gente que está acá.
5: Mira, y principalmente las que están esperando por ese sector, generalmente viven por el sector del Casco Viejo, Miraflores y Zona Sur. Así que, vámonos a las calles. 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
5: A las calles, por favor. A ver, Marquito, preguntemos.
20: Sí, se les ha cortado el agua.
5: No, se le cortó el servicio de agua potable el día sábado, como estaba programado por EPSAS y la zona donde vive, tal vez, Marco.
21: Muy bien, Steve, bien, bien. Vamos a hacer esa consulta. Claro. Por acá. Estamos en el atrio del Mercado Camacho. Mi amigo, buen día. Una consulta sencilla para Radio Cana 98.5, el programa Sin Permiso. Fácil la pregunta. A ver, ¿se le cortó el agua en su domicilio a usted, como lo anunciaba EPSAS el día viernes? Se le decía el fin de semana tenía que cortarse el agua.
2: Negativo.
5: ¿Qué zona vive?
2: No hemos sentido la
21: falta. ¿Dónde vive usted?
2: He vivido por Villa Armonía.
21: Todo normal. Pero
2: normal.
21: Muy bien. ¿Cuál es su nombre?
2: Mauricio.
21: Gracias, Mauricio, por el dato. Y la misma pregunta para el amigo, ¿se le cortó el agua a usted en su domicilio?
3: La verdad que sí, por el sábado se cortó.
5: ¿Dónde?
3: Hasta el domingo, mediodía volvió.
21: ¿A dónde vive usted?
3: Por la Landeta.
21: Ah, sí. ¿Hubo el corte?
3: Sí, hubo el corte. Sí.
21: Bueno, muchas gracias.
3: Rodrigo.
21: Ahí están los primeros dos que hemos encuestado. Ahí dice uno que se le cortó, sí. Al otro que no. A ver, vamos a seguir dialogando por acá con los amigos. Vamos a ir consultando sobre este detalle que ocurrió precisamente el fin de semana en algunos lugares. Sí, me sorprende, como dice el amigo por la Landaeta, se cortó el agua, ¿no? Se cortó el agua. A ver, vamos por acá. Vamos a dialogar. Hay mucha gente muy apurada. El sector del Puma Qatari, vacío de cuenta. La mayoría creo que están mirando el desfile allá en el Prado Paseño. Más pequeñitos, ahora sí nos venimos por acá, consulta sencilla. Mi amiga, buen día, una consulta sencilla para Radio Cana 98.5, fácil la pregunta. A ver, ¿se le cortó el agua en su domicilio a usted, como lo anunciaba EPSAS el fin de semana? Buen día.
22: Buenos días, no, para nada.
21: No. Bueno, ¿dónde vive?
22: Bajo San Antonio.
21: Muchas gracias por el datito. ¿Cuál es su nombre?
22: Mildred Reyes.
21: Gracias, ahí está.
5: Marquito, y habrá que preguntar también si es casa o departamento. Por ejemplo, te reitero, Perlita, el portero dijo, si se corta no hay problema, tenemos nuestro tanque, ¿no? Que es de muy buena capacidad. Hay muchos que no han sentido por ello, pero los que, me imagino que el amigo de la Landaeta vive en casa. Perla, contigo.
21: Muy bien, ahora sí, vamos a seguir consultando, como usted lo decía. Ese datito también le vamos a preguntar a los que estamos entrevistando por acá. Mi amigo, buen día, una consulta para Radio Cana 98.5. Fácil la pregunta, sencilla la pregunta, mi amigo por acá, fácil la pregunta. ¿Se le cortó el servicio de agua el fin de semana como lo anunciaba EPSA?
2: No, para nada. Yo vivo Miraflores y no se ha cortado. Nada.
5: ¿Casa,
2: nada.
5: Edificio? Bueno, gracias
21: por el dato. ¿Usted vive en casa?
2: Sí, en una casa familiar. Normal.
21: Pero igual me imagino que recolectó por si las dos.
2: Más mis familiares, yo no.
5: Pero
2: yo
5: sabía. Dije,
2: tal vez no vayan a estar y al día siguiente me voy a lavar o algo.
5: Claro.
21: Muy bien. ¿Cuál es su nombre?
2: Antonio.
21: Gracias, Antonio, por el dato. Ahí está el amigo Antonio, tampoco. A ver, vamos a seguir consultando por acá. Vamos a seguir subiendo por este sector. Mi amiga, buen día. Una consulta sencilla para Radio Cana 98.5. Fácil la pregunta. A ver, el fin de semana EPSAS decía que iba a haber corte de agua. ¿A usted se le cortó el servicio de agua?
22: No.
21: ¿Dónde vive?
22: En Periférica.
21: Normal.
22: Sí.
21: Bueno, muchas gracias. ¿Cuánto? Ahí está la damita Silvia, también dice que no se le cortó en el sector de la periférica. Ya. Vamos a seguir consultando por acá los amigos, vamos a salir de este sector.
5: Ya, dos más.
21: Acá. Muy bien, dos más. A ver, vamos por acá. Mi amiga, buen día. Una consulta sencilla para Radio Cana 98.5. El programa Sin Permiso, fácil la pregunta, fácil. El fin de semana, ¿se le cortó el agua potable como lo anunciaba EPSA?
22: No, para nada, estaba normal.
21: Normal. ¿Dónde vive usted?
22: Por la zona periférica.
21: Periférica, muchas gracias. ¿Cuál es su
4: Karina.
6: Gracias, Karina. Por ahí también a la otra damita le voy a hacer la misma consulta. Steve, ¿se le cortó el agua en su domicilio, señorita?
4: No, tampoco. Estaba normal. Igual por la periférica.
6: Bueno, muchas gracias por el dato. ¿Cuál es?
4: Gabriel.
6: Chao, Gaby. Gracias, ahí está la damita también. Muy bien, vamos por otro sector. A ver, a otro sector. La última, por ahí, que no sea de la periférica, sí. Eso sí. A ver, por acá, no, mi amigo, buen día. Una consulta sencilla para Radio Cana 98.5. El fin de semana anunciaba que iba a haber corte de agua. ¿Se le cortó el agua en su domicilio?
7: Sí.
6: ¿Dónde vive usted?
7: En la periférica.
6: ¿En qué sector? Ahorita me decía nuestra damita, en la periférica normal, pero a ver, ¿en qué lugar?
7: Ah, bajando el cuartel por el cuartel Colorado, será.
6: ¿Desde qué hora?
7: No nos hemos dado cuenta. No.
6: Bueno, ese colegio, pero por qué
7: no lo sabía. No, tampoco sabía.
6: ¿Y cómo le hizo?
7: No, puro juguito.
6: Terrible.
7: Terrible. Ahí se siente.
6: Bueno, muchas gracias.
7: ¿Cuál es su nombre? Listo, Ariel.
6: Gracias, Ariel, por el dato. Ahí está Ariel. Ve, en algunos lugares sí, en algunos no, pero bueno, eso es lo que responde la gente, Steve, a esta hora de la mañana, acá en el sector precisamente de la Camacho. Steve.
5: Gracias, Marquito. Ese vecino de la periférica dijo, sí, se me cortó. ¿Qué dice la nota, hermana querida?
20: A ver, los detalles del corte. Las zonas que iban a ser afectadas, más de 70 zonas, claro, distribuidas en los macrodistritos, centro, Cotauma, Max Paredes, Periférica, San Antonio Sur, incluido el casco urbano central, es decir, yo, Sopocachi, ustedes, sí. San Jorge, con no, mucha más razón yo. La EVE, y el Rosario. Raro, hermano.
5: Sí, te reitero. Raro.
20: Yo creo que tiene que dar explicaciones EPSAS, hermano, porque, ¿sabes? En mi casa, nosotros tenemos harto bañador. Hemos acopiado harta agua, que con mi mamá de pena... No estamos botando esa agua, hermano, claro, porque la estamos utilizando nomás en el baño, que es lo único que podemos usar ahorita, digamos, claro, porque ya para la cocina y todo, no. Pero mucha gente ha hecho esta práctica de acopiar agua y no sabemos si la han botado así.
16: Claro, cristalina, eso ya es desperdicio, hermano, de agua, pues.
5: Tremendo, hermana.
20: ¿Ves
5: querida?
20: ¿Ves por qué hablar mal de mí?
5: No, estoy chequeando. El temporizador no se está cortando.
20: Aquí dice Cristal, a través del TikTok, Cristal Rocavado dice... Vivo en la zona Callampaya, Avenida Calatayud, y el agua se nos cortó desde las 11 hasta las 12, ¿sí?, del domingo.
16: O sea, como estaba programado.
20: Sí. Luego el domingo, dice, vino el agua a las 12 del mediodía. Bien sucia, café el agua. Y sí, tengo tanque grande, dice. Ay, qué bien. A ver... Ingresando a Chalchicala se cortó, ahí está.
16: Claro, es que no se olviden que la represa, precisamente, la que iban a hacer, la que se iba a cortar la represa, era la de Chalchicala, por eso eran los primeros que se iban a ver afectados. Ajá. Entonces, a ver, vamos a notar.
20: A ver, vamos a ver si a través del 789 también, claro, nos han mandado el mensajito.
5: Reiteramos entonces, por favor, para nuestra
20: audiencia. Mira, ahorita estamos equiparando, hermano, y es como en una balanza, estamos igualitos. De acuerdo a la votación, prácticamente, para muchos...
16: El anuncio.
20: Sí, claro, por eso digo, hay zonas, ahorita, 1, 2, 3, 4, 5 zonas que nos dijeron que sí se les ha cortado. 1, 2, 3, 4, 5 que no se les ha cortado. Entonces, estamos, como te digo, por eso en una balanza. Pero entonces, yo digo, EPSAS debía haber sido mucho más específico el momento de dar el anuncio para que no se acopie en vano lo que es el agua, hermano. O sea,
5: vamos a la pausa. Tenemos
20: chicos,
5: que ir a la
20: pausa. Hubo corte el sábado hasta el día domingo en la zona de San Pedro.
5: Ah, San Pedro, mira. Está San Pedro. San Pedro. Vamos a la pausa, por favor, volvemos.
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4: Muchísimas gracias por estar con nosotros. Como siempre, un gran abrazo.
5: Estos son los datos del tiempo. La hora.
6: 11:03, 11 de la mañana con 3 minutos.
5: Temperatura.
6: Temperatura actual 9 grados centígrados.
5: Humedad.
6: Humedad relativa del 51%.
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4: Tenemos referéndum, señoras y señores, para nuestra linda audiencia que nos está sintonizando en los cuatro puntos cardinales en el Día de la Bandera de nuestra tricolor. Remarcamos con marchas, ¿qué marchas? Desfiles. Estos sí son desfiles hermosos de nuestros niños que están en el centro paseño. Está causando mucha congestión vehicular. Eso sí, eso que ni qué. Bueno. Ladies and gentlemen, Gilatanaka, Kuyakitanaka, Madani Messier. Esta es la consulta, por favor, gemelas fantásticas.
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6: Tras la emisión del decreto supremo de libre importación de diésel, ¿se acabarán las filas? Opción 1 sí, opción 2 no, ¿por qué?
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4: Tenemos que irnos a las calles, tómelo muy en cuenta. Pero también tenemos la pregunta abierta, hermana querida.
6: Claro que sí, nuestra pregunta abierta dice: ¿sabes cómo reaccionar frente a un sismo?
4: ¡Epa!
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8: Tú no puedes comprar la lluvia, tú no puedes comprar el calor.
9: Yo pienso que no.
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9: Pienso que los dos están jugando y el Reps el que está pagando el plato de la boda.
10: No sabría eso. Dice que van a empeorar.
11: Es un pase importante, pero yo diría que todavía no.
12: No sigue provocando con eso, sigue buscando, digamos, los motivos.
13: Muy buenos días. Creo que sí, se va a solucionar. Ya es hora también. La gente, muchos hemos sufrido ya.
2: 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Estás en tu derecho.
4: Nos vamos a las calles, señoras y señores.
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4: Estamos ya en contacto con nuestro compañero Marco Antonio El Perra González. Marquito, cuatro o seis personas puedes explayarte con nuestro referéndum, porque ya lo cerramos en estos instantes. Instantánea.
10: A ver, habla bien.
4: Ah, sí. Es como cuando decimos sexo. ¿Ah? Mañana tenemos martes de sexualidad, por si acaso, sí, hermana querida. Sí.
6: Pregunta interesante para todos.
4: Claro, claro. ¿Es importante el tamaño, el chibirisquiz o la toalla?
6: ¿Esa no es la pregunta de sexualidad?
4: ¿No es?
6: No, discúlpame. Eso es cualquier cosa.
4: Bueno.
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4: Vámonos con el referéndum, ladies and gentlemen. Si la tenés que cuya quitana que me tiene. Marquito González, cuatro o seis personas, ¿puede ser, mi hermano?
14: Sí, sí, aunque le cuento datito adicional, antes de mi intervención le cuento que está lloviendo.
4: ¡No!
14: La cama que comenzó la lluvia, ahora sí comenzó la lluvia. No fuerte, pero sí, ahora sí está cayendo la lluvia aquí en este sector, sí.
4: Bueno, Perlita, entonces vamos a limitar las que quieran hablar. Una, dos personas, se entiende, porque la gente se escapa, sí, ese ratito. ¿Te parece? Vayamos, sí, con, sí, una o dos personas. 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
1: Dos personas o una, no sé lo que nos alcance, porque con la lluvia la gente se va. Sí, se escapa prácticamente. ¿Con usted, Marco?
2: Sí, sí, le cuento que estamos al frente de la Cruz Roja tratando de ocultarnos de la lluvia. Hay gente, pero que está junto a mí. Vamos a tratar de dialogar con ellos por acá, por este
1: estudio.
2: Buen día. Una consulta sencilla para Radio Cana, 98.5. El programa Sin Permiso. Fácil la pregunta. A ver, tras la importación de diésel, ¿usted cree que van a bajar las filas, que todo volverá a la normalidad?
3: No lo creo eso.
1: No.
3: Para el complemento que van a tener, ¿no? De que la compra va a ser masivo, pues igual va a ser filas.
1: Igual nomás va a haber filas.
2: La última, la última. A ver, ¿usted sabe cómo reaccionar frente a un sismo si es que hubiese un temblor, un terremoto?
3: Hay que estar precavido en eso, porque si no estamos precavidos, listos,
1: ¿pero
3: no,
1: cómo?
3: Vamos a tener que sufrir.
2: Pero ¿usted sabe cómo precaver esto? ¿O en algún momento
1: reaccionar?
2: Le dijeron, le contaron cómo reaccionar?
3: Sí. Hay que estar preparado con mochilas, o cosas que sirva el agua, muchas.
2: Va a salir al caballo de la
3: tierra. Muy alejado de los edificios.
2: Bueno, muchas gracias. ¿Cuál es su
3: precio? Roberto Zera.
2: Gracias. Ahí está el amigo Roberto.
1: Y la colita del Bolívar, no te vas a olvidar, si se puede.
2: Claro que sí, claro que sí. Vamos a ver qué sucede. Vamos a seguir consultando, mi amigo. Buen día. Una consulta sencilla para Radio Cana 98.5. Fácil la pregunta. A ver, tras la importación de diésel, ¿usted cree que van a bajar las filas largas que hay? ¿Todo volverá a la normalidad?
4: A ver, el diésel ya sabemos que cuando estaba con su versión, ya sabemos que los masistas se hicieron ricos. Así que ahora que se aguante, el que tenga auto, que se aguante, los masistas que se van a la porquería.
2: Muy bien, la última. ¿Sabes cómo reaccionar frente a un sismo? Si es que hubiese un temblor, ¿te enteraste de eso? Si es que hubiese.
4: No sé decirle, eso sí que no sé decirle todavía. No me he enterado de eso.
2: Pero si es que hubiese un temblor, te digo, acá en la ciudad, si es que hubiese un terremoto, un temblor, ¿usted sabe cómo precaver esto?
4: Bueno, dice que hay que meterse debajo de algo, ¿no? De la mesa, de aunque sea de la cama. Eso es lo que he visto en...
2: Muchas gracias. ¿Cuál es su nombre?
4: Me lo aprecio.
2: Gracias. Que tenga
1: ¿y el Bolívar? Palabra.
2: Ahí está el amigo. Uy, lo de Bolívar. Mañana juega Bolívar. ¿Quieres que clasifica o se elimina?
4: Yo no soy hincha de Bolívar, yo soy hincha de Oriente.
2: Oriente, pero igual, ¿cómo irá?
4: Ojalá que le vaya bien, porque está representante, el único que...
1: ¡Eso!
4: El único que ya está Bolivia. Así que van a tener que apoyar nomás, sea de cualquier equipo.
2: Bueno, muchas gracias. Ahí está el amigo. Vamos a seguir caminando por este sector.
1: El último. ¡Ha parado la lluvia! Baja.
2: Ah, no ha parado de llover, pero bueno, ya está mojada las calles, cayó fuertecito, en menos de 10 minutos le cuento, las calles están mojadas, totalmente.
1: Dale, perro, lo que tú quieras, en las personas que quieras, dale.
2: Sí, vamos a seguir hablando, sobre todo con los que están acá ocultándose, junto a mí precisamente. A ver, vamos, acá ya hay algunos que llegó con su saco mojado, terrible, cayó fuertecito la lluvia, le cuento, cayó fuertecito, ahora sí como que ya ha pasado. Vamos a seguir dialogando con los amigos por acá. Muy bien, vamos a venirnos por el Pumacatari, por acá. Mi amigo, buen día, una consulta sencilla para Radio Cana 98.5, el programa Sin Permiso. Fácil la pregunta, a ver, tras la importación de diésel, ¿usted cree que van a bajar las filas largas, que todo volverá a la normalidad?
4: Bueno, no estamos al tanto, pero nos damos de cuenta de que nuestro país parece que cada vez más está yendo más abajo. Con el gobierno central actual, no sé, hay que ver, el gobierno central siempre ha apoyado a los grandes empresarios, a la clase media trabajadora no está dando una solución. Lo vemos eso, pero al punto de decirle opción de combustible, el diésel yo creo que no va a bajar. Es como decir, están haciendo gallinita ciega. No quieren engañar al pueblo, pero deberían ser bien claros el tema. No está mal nuestro país, ¿no? Que piensa nuestro gobierno central.
2: ¿No? Muy bien, la última. ¿Sabe cómo reaccionar frente a un sismo, a un terremoto, si es que habría?
4: Bueno. La naturaleza, ¿cómo se puede decir? No es difícil, ¿no? Si hay un sismo...
2: Y es que habría... ¿qué le han dicho? ¿Qué es lo primero que uno tiene que hacer? ¿Cuál es la primera reacción?
4: Bueno, la primera reacción para los ciudadanos, nos tendríamos que cuidarnos, ver la situación, a ver cómo vivimos y dónde estamos, ¿no? Como tanto la ciudad como el campo. Y ahora la ciudad es más peligroso que el campo. El campo, como sea, uno puede protegerse, ¿no? Puede ser más con la ciudad, está más con.
2: Bueno, muchas gracias, Juan.
4: Máximo paso.
1: Gracias, don Máximo.
2: Ahí está, muy bien, ahí está el amigo. Otra vez cae la lluvia. Ahora sí, la lluvia está cayendo.
1: Perfecto.
2: Fuerte, fuerte, acá en el sector de la Camacho, Steve.
1: No hay nada del Bolívar, nadie con su gorrita, su polera. Bueno, mañana también es el partido, ¿no, perlita?
2: Sí, no, nada, nada, en absoluto. Mañana yo creo, mañana se va a empezar a calentar la jornada de a poquito. Porque, bueno, ahorita la mayoría está con los pequeñitos, Día de la Bandera, claro. Tratando de ocultarse de la lluvia que está cayendo a esta hora, muy cerca ya del mediodía.
1: Continúa, por si acaso, el desfile, Marco, ¿no? Ah, la lluvia se han ido, no, continúa el desfile, Marquito.
2: Sí, están bajando todavía los pequeñitos con los papás, precisamente agarrados de la mano, los que ya llegaron al Prado. Sí. Pero la lluvia como que también hace apurar a la gente que está participando,
1: claro,
2: del desfile.
1: Ah, qué vaina, hermano querido. Imagencitas, Perlita, para que así de esa manera tengamos nosotros el detalle. 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
1: Muchísimas gracias, este es el Sin Permiso, 15 años de programa, 15 años que estamos al aire con las Quimeras Fantásticas, su servidor el Pispireto, Steve Carrasco Velasco. Vámonos inmediatamente con nuestro referéndum, tenemos que cerrarlo, por favor.
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1: 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Y por supuesto, señoras y señores, cortito, ingresamos en el sector de Welmax. Esta es la polla. Mañana juega la academia. Mañana juega Bolívar. Mañana clasifica o no la modalidad, hermana querida.
5: Así es, para que tú puedas participar de la polla de Welmax, lo único que tienes que hacer es al 791-42846. Te repito, 791-42846. Mandar tu nombre completo, la zona de la que estás escribiendo y dar tu pronóstico. No en resultado, simplemente decir Bolívar clasifica a, o no clasifica, nada más.
1: Directo, hermana.
5: Directamente.
1: Hola, soy Perico de los Palotes. Bolívar clasifica. Listo, ingresa. Si gana, clasifica. Entre todos los que le han achuntado la clasificación, sí, hay un regalo hermoso.
5: Sí.
1: Y los que dicen no clasifica, y lamentablemente Bolívar no clasifica, igual, hermano.
5: Igual,
1: hermana,
5: igual. 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
1: Señoras y señores, cerramos el referéndum. No sé si hay mensajitos en el 789-89975 para redondear la percepción del soberano. A ver, gemelas.
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1: Evelyn, estoy contigo.
5: Hola, ¿qué tal, chicas? Steve, debe ser verdad nomás lo que dice tu oyente, mi hermano. El partido de ayer del Alto está en todas las redes sociales. Al parecer la norma no es para Always Ready. El portero de los Costas tendría que estar expulsado mínimo 2 partidos, pero solo cumplió 1. Y ya está jugando normal, tranquilo. Y eso sin mencionar lo de la adición descarada de 20 minutos para intentar favorecer al equipo del Alto. Yo tampoco escucho a nadie hablar de esto. ¿Estoy loco o solo lo veo yo? Ya ven, chicas, es justamente esa razón por la que la gente no va a los estadios. La gente ya no cree en este campeonato amañado. Es una pena porque el fútbol era como una válvula de escape con los problemas de ahora, pero ni eso ya no se puede, ya se puede ver. ¿Qué les puedo decir? Será esperar la situación política mejore en nuestro país. Decepcionado, chicos. Aquí les habla su fiel oyente, el Kaiser.
1: Kaisercito, un abrazo grande, hermano querido. Ahora, en este caso del fútbol, se tendrá que presentar... O sea, ¿quién es la máxima autoridad en campo de juego, chicas?
5: El árbitro.
1: Exactamente.
5: Claro.
1: El árbitro. Y él tiene que presentar un informe. Véngase. A ver, usted, caballerito, árbitro central, perfecto. ¿Quién es su asistente? Pero el árbitro central presenta un informe. Y de acuerdo a ese informe se le tiene que iniciar un proceso o no.
5: Claro.
1: Y para ello hay un tribunal de alzada, que es la comisión de árbitros, que tendrá que analizar. Muchos dirán, ay, este no seas tontito. Por si acaso, la universidad que nos auspicia es la Universidad NUR. Universidad NUR. O sea, acá no es... Ah, es que como tiene la universidad de los dueños de Costa, de la federación, por eso no habla. Pero paso por las pelotas, le reitero, cualquier otro comentario que diga, no, ustedes no hablan porque como es de su auspiciador de la Universidad de Costas, no. Te reitero, Universidad NUR, Plaza España, es el que nos auspicia. Bueno, no ha entrado en temporada con nosotros este medio año, pero siempre nos auspicia a inicio de año.
5: Sí.
1: Por si acaso, no, o sea, no, no quiere, para cualquier pendejito que diga, no, a estos porque le ha dado la publicidad de la universidad, se los ha comprado. Pero, hermana, tenemos que tener, qué sé yo, algún árbitro, alguien que nos aclare el panorama total y plenamente. Claro. Si está dentro del reglamento. Acá, dime qué dime el artículo, el reglamento, que no se puede ampliar el partido a tanto. O sea, seremos puntuales también, ¿no?
5: Claro.
1: Seremos serios. Si no tenemos eso, Paola, Evelyn, tampoco nosotros nos vamos a aventurar a despotricar. No, tenemos que ser serios, muchachos. Esperemos el informe final. Ahora, de que genera susceptibilidad, para eso se tendrá que investigar. Y para eso, como lo hemos dicho en su momento, Paulita Bení Medina, hay periodistas deportivos, programas netamente deportivos. Nosotros acá tenemos así, del 100%, 3% de deporte.
5: Sí.
1: El 97% es tema político, social, joda y entretenimiento. Entonces, muchachos, con mucho cariño, jódanles, hínchenles a los que están con programas deportivos netamente. ¿Les parece? Un abrazo grande. ¿Eh?
5: Dice, chicos, si hubo corte el sábado... Mediodía hasta el domingo, dice zona San Pedro.
1: San Pedro.
5: Sí, lo hemos anotado, lo hemos anotado. Dice Pispireto, los menonitas están haciendo su propio biodiesel. No sé cuánto de inversión ahora firmaron un acuerdo para impulsar este emprendimiento, así tratar de abastecer el mercado. El gobierno del MAS, en el gobierno del MAS invertimos el dinero en hacer un ingenio azucarero en un lugar donde no se produce caña, en vez de hacer una planta para hacer biodiesel,
1: claro,
5: y así aliviar la importación de diésel.
1: Perfecto. Señoras y señores, momento de cerrar el referéndum. Tal vez hay algo, si es referido al referéndum, hermana querida. A ver. No, entonces vamos a dar lectura a este mensaje, pero...
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1: Este referéndum es el espacio del soberano, de su voz y libertad de expresión. La consulta, por favor, de nuestro...
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5: Tras la emisión del decreto supremo de libre importación de diésel, ¿se acabarán las filas? Opción 1 sí, opción 2 no, ¿por qué?
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1: Vamos con las respuestas, vamos con los resultados en boca de urna de nuestro...
6: Referéndum.
5: Del 100% de las personas que han participado masivamente hoy.
1: Bien.
5: Ha sido en las calles, pero
1: sí,
5: también
1: sí
5: han participado a través de nuestras redes
1: Gracias,
5: sociales.
1: De verdad.
5: El 11% dicen que sí se van a acabar las filas tras este decreto y la emisión de este decreto. Sin embargo, el 89% opina que no se van a acabar estas filas porque los problemas serían otros, no solamente el tema de la el abastecimiento, sino el precio principalmente.
1: La relación de 10 personas de nuestro
6: referéndum.
5: La relación de 10 personas serían una que dice que sí se va a solucionar y 9 dicen que no se va a solucionar el problema de filas de diésel.
1: Señoras y señores, cumplimos con el soberano así de esa manera. Soy Steve Carrasco Velasco.
5: Soy Evelyn Medina.
7: Soy Paola Medina.
1: Y juntos somos Sin Permiso.

0: Muchísimas gracias. Vamos inmediatamente con los últimos mensajitos. Ya los tenemos en puerta, así que Belín, quemalos nomás. Ojo, últimos minutos del streaming porque ya cerramos también por copyright.
1: También, claro que sí, porque vamos a dar lo nuevo, a conocer lo nuevo, claro, que das de haber salido estas canciones.
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0: Vamos inmediatamente con más.
1: Una pregunta, Pispias Nasiki.
0: ¿Qué?
1: Gemes sabrosas, deliciosas. Se creó el Besisa. Todos hicimos filas para adquirir el Besisa.
0: Claro,
1: ¿eh? Ese sticker que creó para controlar el cargo de combustible. Ya sea de diésel o gasolina.
0: Hace años, hace
1: lo
0: años,
1: mismo ocurrió con el IMEI de los celulares. Nos obligaron a registrarnos, indicando que era para recuperar el teléfono cuando lo perdiéramos o nos robaran. Nos dijeron que era por nuestra seguridad, pero todo esto era una mamada, pues. Ni el Besisa menos se puede recuperar los celulares. Todo es mamada de estos políticos. Un engaño, ¿o no, muchachos?
0: No, qué pena, hermanas. De verdad.
2: Uno esperanzado nos ve la cara, ¿no?
1: Uno esperanzado hace las filas para cumplir con lo que se nos manda y ellos no cumplen lo que prometen. No,
0: sí,
1: mal.
0: Qué cagada, de verdad.
1: Dice, les mando foto. A ver, no, un ratito. Aquí está. Hola, sin permiso, buenos días, buen inicio de semana. Y ante
0: gracias
1: todo, felicitar a todos los angelitos de cuatro patas,
2: sí,
1: a esos cachorros que son el mejor amigo del hombre y aquellos que partieron
0: sin
1: al lado de Dios Todopoderoso ayer en su día. Saludarles a todos ellos y no desearle el mal al Pollo Paz cuando en su campaña electoral dijo que iba a hacer albergues y ayudar a todos los perritos callejeros. Ahora una mierda.
0: Sí, nada, nada.
1: Da rabia, dice Pollo Paz, ¿dónde está tu palabra? Cuando estos angelitos de cuatro patas están defraudados por no tener un techo o un albergue. Es un mentiroso, dice. Les mando una foto de mi mejor amigo que se llama Chico. ¡Ay, hermoso el Chico!
0: ¡Oh, mira
1: Chico,
0: qué lindo!
2: ¡Qué ojazos del Chico!
0: ¡Que San Roque lo bendiga! Unito más, hermana, por favor.
1: Ah, claro que sí. Dice, a ver.
0: Ah, ya. Al volver. Muchas gracias, este es el Sin Permiso por Cana.
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4: Atención, por favor, vamos inmediatamente a Santa Cruz de la Sierra. Después de la emisión de los tres decretos supremos, libre importación de diésel y también el precio referencial, doble fila de combustible y obras en doble vía La Guardia. Colapsan el cuarto anillo de Santa Cruz, un caos. Hay sol, nubosidad, pero sol reina en Santa Cruz, en La Paz 9. Escasez de diésel y gasolina sumada a la construcción del cuarto anillo doble vía La Guardia mantiene a cientos de conductores varados durante horas y días. Convierte esta intersección en las filas que esperan días en uno de los puntos más críticos. Dos filas por gasolina. Desde hace semanas, los surtidores de Santa Cruz se han convertido prácticamente en estrechos callejones por las largas filas y dobles, una por diésel y otra por gasolina. Esto genera gran malestar, reiteramos, en la ciudadanía cruceña. Esto pasa en Santa Cruz de la Sierra. Vámonos al centro paseño. Marco, sigue lloviendo, continúa el desfile cívico, tráfico vehicular, movimiento que se tiene en la sede de gobierno. Perla.
5: Sí, continúa el desfile, sí, parece interminable. Vamos a pasar tranquilamente el mediodía con los chicos como protagonistas del centro paseño, haciendo la... Bueno, pasando por acá, por el desfile, ¿no? Todavía faltan muchos establecimientos más. La lluvia ya ha pasado, hace frío y el tráfico vehicular totalmente congestionado. La calle Murillo, carril de bajada hasta la Plaza del Estudiante y el carril de subida que de a poquito también se va congestionando del Obelisco hasta la San Francisco.
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22: Estos son los datos del tiempo. La hora.
23: 11 de la mañana con 33 minutos.
22: Temperatura.
23: Temperatura actual 9 grados centígrados.
22: Humedad.
23: Humedad relativa del 85%.
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4: Más la lluvia, está bien complicado el panorama. Perlita González, me voy con usted, por favor. ¿Qué novedades tengo? A propósito, lluvia intensa, que al momento está cayendo en diferentes zonas, en el centro paseño para un poquito. Y estamos con sus imágenes, pese a que hemos cerrado el streaming. Estamos viendo, bueno, empapadas las calles y también las guaguas, Perlita, ¿no? Las mamás con ponchillos, paraguas. Continúa el desfile. Estoy contigo, Marco Antonio González.
5: Muy bien, Steve, como usted lo dijo, ¿no? Acá continúa el desfile, ya acercándonos al mediodía. Faltan muchos establecimientos que todavía hacen su paso por la Avenida Mariscal Santa Cruz. El parque está en el Prado Paseño. Bueno, la lluvia que sí cae, no intensamente, pero ya las calles están mojadas. A sacar el paraguas, a protegerse de la nieve, que siempre es molestoso. Después de algún tiempo está lloviendo en el centro paseño.
4: Está lloviendo de tiempito, Perla, sí, está lloviendo de tiempito, ¿no? O por lo menos así, con esa intensidad que llovió.
5: Sí, definitivamente, ¿no? Está lloviendo. Muchos dirán, ante la sequía que están pronosticando para futuro, es bueno que caiga la lluvia, pero justo, el día de hoy, el día del desfile para los chicos, ¿no? Los chicos son los que están pasándolo también debajo de la lluvia.
4: Ah, nos vamos, Marquito González, por favor. Mientras nosotros agradecemos a los clientes, vaya preparándose, Perlita, por favor, las notas de The Strongest Always Ready, ¿le parece? Le doy un minutito, quédese en línea. 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

0: ver, Perlita, qué partido complicado, chicas. El Tigre fue a Monterrey. ¡Ay, Guavirá! ¡Vénganse, Cambigas! Hermana, los han hecho sudar a los Tigres y les ganaron prácticamente. Resultado que no miente el trabajo que se ha generado allá en la Caldera del Diablo. Perla, perdió el Tigre.
1: Tigre por 3-1. Durísima la caída. Y con esto prácticamente está en el tercer lugar de la tabla comparativa con 27 puntos detrás de Bolívar, de Uruguay Ready. Y se están acercando, ¿no? Guavirá y Real Potosí, ambos equipos tienen 24 puntos. Oriente también con 23. Bueno, el siguiente rival que va a tener, más bien el equipo atirado, va a ser por la Copa Paceña, ¿no? El día de mañana, 8:00 p.m. frente a Oriente Petrolero, y después viene la 16ª fecha la siguiente semana. Así que alarmas, se encendieron las alarmas en el plantel atirado.
0: Ese es el panorama, atento, porque ya arranca también el Interseries, ¿no, Perla?
1: Ese precisamente, mañana.
0: Mañana, primera fecha.
1: Con su primera jornada, ¿no? Aquí en La Paz juega el equipo atirado con Oriente Petrolero. Al día siguiente, el miércoles, ABB juega con Real Potosí, 3:00 p.m. en el Alto, y el partido de Bolívar ha sido reprogramado para el 2 de septiembre, teniendo en cuenta que Bolívar participa en la Copa Sudamericana.
2: ¡Que vive el Tigre campeón!
0: Estamos atentos, Marquito, como siempre, muchísimas gracias. Ah, Always Ready, cortito, después de la polémica, ¿qué sigue, Perla?
1: Bueno, a ver, Always Ready también tiene participación en el campeonato de la Copa Paceña. Revisando el fixture, va a jugar el día domingo, este domingo. Ah, no, a ver, le cuento, el jueves.
0: Jueves
1: 3:00 p.m. frente al Real Oruro, Villa Ingenio, líder. Más que nunca con 34 puntos en el campeonato, todos contra todos.
0: Y la polémica continuará. Hoy los debates grave con la hinchada. Felito, un gran abrazo. Nos vamos, Marco. Hasta mañana. Mañana el referéndum, pregunta abierta y obviamente la previa del cotejo con Bolívar. Esperemos que clasifique la academia mañana, ¿no? Gemelas fantásticas. ¿Ustedes qué creen, chicas? Más allá de la polla de Wellmax.
3: Sí, hermano, tenemos que hacer primar nuestra localía.
0: Por si acaso, 1-1, ¿no? Es allá en San Pablo, es en Brasil, hermano.
3: El repechaje, tiene razón.
0: Acá no hemos hecho primar la localía, 1-1, hermana.
3: Tienes razón.
0: Volé de primer tanto, luego Toniño Millar.
3: Sabes, está difícil, pero no imposible, ¿no? Hermano. No. Yo creo que, mira, las declaraciones de la gente de Guavirá tiene que primar para todos los equipos de Bolivia cuando salimos, hermano. Los de Guavirá dijeron, somos los mejores, porque sabían que era muy difícil enfrentarse al Tigre. Y le ganaron.
0: Claro,
3: entonces,
0: a la cabeza de
3: con ese pensamiento, hermano, los pies funcionan. Claro.
0: Evelyn, clasificamos y ay, esto sabía así bolivarista, las gemelas son bolivaristas.
3: A morir.
0: Yo soy fisicoculturista, Bolívar, Díaz Strongest Always, para mí es lo mismo.
3: No has contado nada del fisicoculturismo.
0: Les voy a contar
3: mañana.
0: Ahorita les voy a contar, hermana, clasifica, ¿no, Bolívar?
3: Para mí sí, clasifica. Sí, como buena late, hincha, tengo fe.
0: Belita, difícil, pero tampoco imposible, Perla.
1: Claro, no es imposible, pero creo que hasta ahí nomás llegaron.
0: Uy, no.
3: Y el Perla es anti-bolivarista, igual que el pinche.
0: Listo, no juegan tipo bolivarista. Mami, estoy diciendo, yo quiero que clasifique.
3: Está bien.
0: Bueno, Marquito, estaremos atentos. ¿Por dónde estás, Perla? Di que estás en el Alto. Los bolivaristas te van a romper el hocico, Perla. Perla. Hasta ahí nomás.
1: Alto Brajes,
0: ya está. Chao, Perlita.
1: Chao, Steve. Tengo buena jornada. Saque el paraguas. Sigue la lluvia acá en el centro.
0: Y el desfile sigue. Sigue el desfile también, Perlita.
1: Nada detiene a los pequeñitos, siguen ingresando con los papás a su lado, ¿eh? Siguen los pequeños.
0: Chao.

0: Referéndum. Bienvenidos.
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2: Lee la película y dice, ¿qué están chequeados ustedes, chicas?
3: Todavía no ha salido.
4: No, ya salió.
2: ¡Ya ha salido!
4: Creo que esta semana ya ha pasado.
3: ¡Oh, no!
2: No, dice que es linda película. Me dice, hermano, ay, no. A ver, voy a intentar decir a mi guaguita si quiere ir, pero... Dice que es muy bonita, hermana. Es sí, bien familiar. Y tiene muy bonito mensaje esta Paw Patrol, hermana,
3: sí,
2: ¿no?
3: Sí, sí. Hecho,
2: hay un nuevo integrante, dice. No voy a spoilearlo. Sí, hay un nuevo integrante. Dice que bonito. Sí. Que se ve en el video también. Bien asustado. Take this moment. Toma
3: el momento.
2: No, estás mal, no observado.
3: Es mi momento, es tu momento.
2: No, está mal, chica. Si no saben inglés, no hablen.
3: Vos tampoco sabes. No te hagas así. Domino. ¿Qué se pone sus lentes cuando habla de inglés?
2: ¡Bueno! Vámonos, hermana querida, con lo nuevo, ya que estamos. Pero hay mensajitos, tal vez, para irnos de a poquito.
3: Sí, sí, tenemos unos cuantos mensajes.
2: 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Última polla, por favor, vamos con la última polla que tenemos. Atención.
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2: Señoras y señores, hoy nombre, apellido y la zona. Soy Steve Carrasco, vivo en Miraflores.
3: Sí,
2: Bolívar clasifica. No, Bolívar no clasifica. Y entras, hermana querida, ¿a qué número?
3: Al 791-42-846. Por si acaso, vamos a continuar con la polla mañana. Así pero es, hoy tienes es, los últimos 10 minutitos para mandar tu mensaje
2: número?
3: Y registrarte. Al 791-42-846.
2: Último mensajitos, por favor.
3: ¿Qué tal, hermano? Stevie Gemelas, mi referéndum. No se acabarán las filas, ya que con el pollo no hay caso creerle nada. Y por otra parte, ¿qué pasó con el tema del malcriado y el maleducado del ministro de Economía? Con el tema de su auto que se compró con sobreprecio. José Gabriel Espinosa es un mentiroso.
2: Ay, Diosito.
3: Otro mensaje dice...
4: Decía quién era.
2: A ver, el número
3: que mandaba mensaje.
2: Sí, también con Camita. Un hito más, hermana querida. Y después tengo que presentar lo nuevo.
3: Sí.
4: No, no dice.
3: Todo respeto a ese oyente que dice que se construyó una planta de azúcar en San Buenaventura, donde dice que no hay caña, pues está equivocado. Recordemos que el ingenio azucarero Guavirá inició así de a poco, porque para sembrar caña se necesita el desmonte de tierra, y quien otorga ese permiso es el Ministerio de Desarrollo de Tierras, y el ingenio azucarero San Buenaventura está así, empezando de a poco. En lo que estoy de acuerdo es que ese ingenio sea público, privado o una cooperativa para que exista control, dice. Muy bien, hasta ahí los mensajitos, hasta ahí terminamos.
2: Perfecto, señoras y señores. Vamos con lo nuevo, la rompemos. Atención.
3: Lo nuevo.
2: Ver, Academia vamos. De Danza Modance presenta lo nuevo de la música. Es lo más reciente en diferentes ritmos, Paulita Medina.
3: Sí, esta vez nos vamos a los ritmos más latinos,
2: ya.
3: Porque sí, vamos de la mano este primer tema. Viene de la mano de Gianmarco, recuerden ustedes este peruano que hizo furor en los años 90. Bueno, es como que retoma la carrera musical para imponerse nuevamente. Bajo la Manga se llama su nuevo álbum y este es el primer sencillo que se llama Nunca Más, que salió nada más el 13 de agosto, es decir, hace 4 días nada más.
2: Fresquito.
3: Así es, y decide incursionar en el, ya lo están escuchando por detrás, en el género de la salsa, así que lo ponemos a consideración de ustedes. Bonita canción.
2: Gianmarco, Nunca Más, lo nuevo en el Sin Permiso.

0: Gracias, qué linda canción.
1: Bonita, Chamada. Bonita, hermano, no te olvides que los peruanos tienen mucha afinidad con este género que es la salsa. Sí, definitivamente me imagino que para ser mucho más popular Gianmarco, porque su popularidad muchos lo relacionamos con los años 90.
0: No sentía lo que una canción
1: balada. De amor. Y ahora incursiona la salsa seguramente para volverse más popular en el medio.
0: Claro, con la canción de amor, qué hermosa, hermana querida. ¿Quién no recuerda a esa persona que en su momento la quiso? Tengo esta otra.
1: Otra canción, ustedes igual ya están escuchando los primeros acordes. Viene de la mano de La Planta, en colaboración con Daniel Agostini, que ha salido nada más hace 5 días. El 12 de agosto se estrena ese sencillo, que forma parte del repertorio y se lo adelanta del disco Deluxe, así se llama. La fecha exacta del lanzamiento, ya les repito, 12 de agosto. Y los artistas son De La Planta y Daniel Agostini.
0: Lo nuevo, Gentileza Academia de Danza.

0: muchas gracias. Esta canción sale con los Trampa, pero en la voz de Agostini es, tiene otro matiz. Bueno, señoras y señores, ha sido un verdadero placer. Lo nuevo hemos presentado, Gentileza Academia de Danza Modance. ¿Dónde estamos ubicados? ¿Cuál es el número de Modance, Belín Medina?
1: El 606-71-150.
0: Señoras y señores, nos vamos. Ha sido un verdadero placer. Vámonos en la paz del Señor, que sea una muy buena semana, que sea una semana productiva, con mucho trabajo y que nos paguen por el trabajo para que podamos cumplir con ese vivir bien y estar tranquilos ante todo en casa y en el trabajo. Chapolita Medina, abrigarse, está haciendo frío.
1: Está haciendo frío, sí, como lo pronosticaban, así que mantenerse abrigaditos, sacar el paraguas sí o sí. Nos reencontramos mañana 8 en punto para hacer Sin Permiso.
0: Mi querida Beli Medina, mañana atentos, 8 en punto, vamos a estar trabajando como siempre en nuestras redes sociales, por favor, el Sin Permiso y en la Eco Radio Bolivia, que ya va a cambiar de nombre en la nomenclatura de la cuenta, pero bueno, vamos ya desde esta noche a tener el referéndum.
1: ¿Ya? Así es, ya va a estar posteado en nuestras redes sociales para que ustedes participen y mañana los encontramos a partir de las 8 de la mañana. ¡Sean felices!
0: ¡Que Dios me lo bendiga, Steve Carrasco Velasco! ¿Qué tal, qué tal, qué tal, qué tal, qué tal, qué tal, qué tal, qué tal, qué tal, qué tal, qué tal, qué tal, qué tal?

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Así es, señoras y señores, ¿qué tal? ¿Cómo estamos, queridos amigos? Les damos la cordial bienvenida. Claro que sí, queridos amigos. ¿Cómo estamos, señoras y señores? Empezamos.

0: a ver, ahora sí estamos. Muy bien, señores. Es momento de arrancar. Momento de despegar. Momento ideal para que la nave despegue en este momento, señoras. Y es cuando le decimos muy, pero muy buenas tardes. Así es, señores. Qué buenísimo arrancar de esta manera, con buena música. Como siempre, nosotros aquí rompiéndola y tratando de poder hacer de que su tarde sea muy, pero muy buena y distinta. Empezamos, queridos amigos. Tenemos que empezar con buena música, tenemos que empezar con buena onda. Tenemos que empezar con lo mejor. Y en este lunes, queridos amigos, les traímos estrenitos musicales. Así es, de estrenitos musicales, señores. Ya lo tenemos todo listo, todo controlado, todo excelente. Son exactamente, señores, las 12 con 13 minutos. ¿Acaso? Arrancamos. Che, ya pues, no lloren. ¿Por qué están llorando? Están haciendo llover en toda la ciudad de La Paz. ¿Quién es la María Magdalena, che? Vamos a empezar el lunes llorando. ¿Cómo es? ¿Qué tal el corte de agua, señores? Me imagino de que no les ha pescado en curva, ¿no? Porque acá en el programa nosotros se los hemos mencionado bastante. Oye, pero no sé si en algún momento tal vez a ustedes... Bueno, no sé si este fin de semana... No sé si en algún momento, olvídate. No sé si tal vez de repente les pasó de que estaba su zona dentro de la... del comunicado de IPSAS. Pero... ¿qué te digo? Adiós, gracias, quería decirte, pero bueno, esto no lo prevé mucho Dios. Sino que a EPSAS gracias le vayamos a decirlo, claro que sí.
1: No hay problema, no voy a llorar.
0: Es de que, por ejemplo, en la zona mía estaba ahí, estaba el nombre de la zona, pero no se cortó. Más bien, señores, Me reuní bastante agüita, lo correcto, ¿no? Lo necesario que habíamos indicado. Pero al momento ya de reunirla yo, por ejemplo, esa agua ya estaba color turbia. Sí, estaba ya como... cuando le das unas 10 sopadas al tecito, ¿no? Al sobrecito de tecito. Unas 10 sopadas, a ver, dale. Ahorita, cómprate un té. Estaba como que color... bueno... vayamos así, color turbio, punto. Y bueno, dije, ya, pues ni modo, ¿no? O sea, la idea es reunir para lo que vayamos a utilizar. Hasta incluso dije, voy a ir a comprar en la farmacia cuando había este tema de... estábamos con conflicto igual en tema del agua, ¿verdad? Hay unas pastillitas que te ayudan a poder cristalizar y poder hacer de que el agua sea consumida. Dije, voy a comprar esas pastillitas. O sea, bueno, ya lo tenía todo bien previsto, ¿no? Pero mira que y fui haciendo pruebas. Oye, mira, todavía tengo agua. ¡Ah, qué bien! Me permite todavía seguir lavando la ropita. Dije, ah, bueno, entonces la vemos. Muy bien, perfecto. Continuamos, 12 del mediodía. Seguía, una de media, seguía. 3 de la tarde para lavar los platos del almuerzo. Porque sí, señores, hay que comer y hay que lavar. ¿Cómo te vas a reunir, pues? ¿Qué te pasa? Ya me digas, es que es fin de semana. No. ¿Cómo pues?
2: No.
0: 6 de la tarde, ya estaba, o sea, había el agüita, tranquilo. Ah, pues entonces todo bien, dije yo. Y así sucesivamente fue, mira que ya no me di cuenta, o sea, ya no le presté tanta atención y comúnmente ya fuimos utilizando el agua y normal daba. Pero eso sí, el agua que ya reunimos, dije yo, o sea, no va a estar en barro y tampoco voy a pecar yo por lo que he criticado. Qué vergüenza sería, ¿no? Que yo critique, yo he botado el agua, chocho, No, sino que directamente esa agüita para el baño, ¿no? Para el baño, para lavar las tacitas y demás. Así que así nomás transcurrió, señores, este fin de semana con el tema de lo del corte de agua. Me imagino de que las válvulas que hicieron cambio de alguna manera, bueno, sea para bien. Y bueno, pues no estamos con problemas posteriormente. Porque me imagino que esto es el famoso dicho, ¿no? Prevenir antes que lamentar. Y es muy bueno, porque probablemente se vienen épocas de lluvia. Señores, este del fenómeno del Niño, hoy vamos a hablar un poquito, ¿ok? Se viene con fuerza, se viene con mucha fuerza. Tanto con el tema de lluvias y a la vez también con olas de calor muy, pero muy fuertes. En algún momento han debido escuchar ustedes, ¿no? La ola de calor en Europa está terrible. Y yo veía en las noticias personas entrándose, digamos aquí como la Fuente del Prado, ¿no? Entrándose a bañar, o sea, a lavar ahí porque ya no aguantaban pues más el calor. O sea, era terrible, yo te digo, ¿eh? Así que, señor César Dobailer, a llenar de agüita estas las dos fuentes, la que está frente a este cine que está al centro de la... del Prado. Y a llenar la fuente de aquí, de la Plaza del Estudiante, ¿no? La que está ahí arribita, porque... si está tan fuerte yo de la radio y estoy unos pasitos, voy un zambullido, pues, de aquellos, ¿eh? Una, dos, tres. Eso. Claro, claro que sí, señores. Y bueno, hoy estamos con lluvia también. Por cierto, si tal vez de repente usted no lo sabe, si está bien acurrucadito en su trabajo, en su oficina, por si acaso está lloviendo acá afuera, ¿eh? Llegamos con lluvia. Una lluviecita que se viene en este lunes. Para mí, sinceramente, yo soy del team de los que me agrada estos climas, ¿eh? Este tipo de clima para mí es lo espectacular. ¡Oye, qué riquísimo! ¡Eso! Yo te digo, generalmente, ¿qué es lo que yo hacía cuando decía este tema de clima? Yo agarraba, que te digo, a ver, podría... ese momento lo que hacía principalmente era... ponerme los audífonos, buena musiquita. ¿Y para qué? No te voy a mentir, ¿eh? Un buen puchito. Me iba caminando todo Sopocachi hasta el montículo. Me encantaba. Llegaba al montículo, una sentadita, una reflexión de la vida, a recordarme de cosas buenas, cosas malas. Y me agrada bastante este clima, ¿eh? Si estaba en casita, a mí lo que me encanta en estas fechas, bueno, no en estas fechas, ¿qué estás hablando? Pero por cierto, enseguida vamos a hablar de una fecha muy importante que es el día de hoy, patrióticamente, que aún seguimos en nuestra fecha, bueno, en nuestro mes patriótico, en nuestro mes de Bolivia. Enseguida le digo. Cuando hace este tipo de clima, a mí lo que me encanta es la avena caliente. ¡Ay, qué rico! Te digo que yo soy bien exigente en estas partes, ¿eh? Porque la avena caliente no tiene que ser pues con un amasito, con un pancito de canela. ¡Uy, qué deli! ¡Eso! ¡Eso! Exquisito, yo te digo, ¿eh? O con un quequecito, con una masita dulce, listo. Pero la idea es que tenga que haber sí o sí avenita caliente. ¡Ay, qué rico! Estar en casita. Delicioso, señores. No, muy, muy, muy bueno, muy bueno. Sinceramente, bueno, ese es un gusto, ¿no? Mío. Tal vez de repente hay otras personas que les agrada también. Ah, es que te digo, un cafecito caliente. Una sopita. ¡Ay, qué rico, ¿no? Irte ahorita, les mandamos un saludo. Probablemente nos escuchan hasta aquí abajo a nuestras caseritas del mercado La Bolita, ¿sí es? A la altura del teatro al aire libre. Nuestras queridas caseritas que sirven unas exquisitas sopas. Ahorita una sopita de sémola con papitas fritas caliente, qué rico. O una sopita de maní, ¿no? Uy, delicioso. Bueno, bueno. Ok, señores, y bueno, lo habíamos dicho también. Ya pues.

0: Así, señores.
1: Como el gloria,
0: porque tenemos que hablar de algo importante. Hoy 17 de agosto, queridos amigos.

pucha, qué recuerdos del colegio, che. A ver, abanderado. No sé de qué te ríes, es la verdad lo que te estoy diciendo. Y bueno, señores, hoy día le rendimos un homenaje muy respetuoso desde el programa Prende la Tarde, Radio Cana 98.5, Día de la Bandera. Conmemora la creación del primer emblema patrio en 1825, establecido apenas 11 días después de la declaración de independencia del país. Datos claves que te voy a dar. A ti que tal vez de repente estás alistándote para ir al colegio, para que ese rato no estés pasando calores o en la calle ahorita te pregunten, joven, ¿qué se recuerda hoy día? Uy, ¿qué será? Esto tienes que saber, ¿ok? El origen es creado por ley de la Asamblea Deliberante el 17 de agosto de 1825. Decreto del festejo se fijó oficialmente como fiesta nacional mediante el decreto supremo del 30 de julio de 1924. Uy, qué patriótico este tema, ¿no? La verdad que está buenísimo. Diseño actual, la tricolor actual lleva el rojo, amarillo y verde. Fue adoptada formalmente el 31 de octubre de 1851 bajo la presidencia de Manuel Isidoro Belsu. Los significados de los colores me imagino que lo sabéis, ¿verdad? O sea, todo boliviano debería saber esto. Pero si tal vez algún niño nos esté escuchando, a ti, querido amiguito, te indico de qué trata todo esto. El color rojo significa la sangre derramada por los héroes nacionales. El amarillo, las riquezas minerales y recursos del subsuelo. Y el verde, la inmensa riqueza de la naturaleza que tenemos en todo, ¿no?, en los departamentos tropicales. Así que, señores, hoy les rendimos un homenaje a nuestra querida bandera, la tricolor, nuestra amada bandera boliviana. Señores, vamos a la pausita. Al retorno estamos con más. Bienvenidos, esto es Prende la Tarde.

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0: Así es, señores, presentando este estrenito musical. Hoy, hoy día tres estrenos musicales, ¿eh?
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0: Tres estrenos musicales que hoy día, y bien empezamos el programa, se lo presentamos, queridos amigos, aquí en Prende la Tarde.
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0: En esta ocasión, hablando un poco de los chicos

0: este mix de AB Quintanilla. No tengo dinero, mi dulce niña y sabes a chocolate. ¿Eh? Oye, qué buenas las tres canciones. Ludi y Calef, como siempre, rompiéndola, ¿eh?
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0: Recordando esas buenas épocas de Peewee, ¿te acuerdas? Qué buenos recuerditos, señores. Y bueno, pues los reviven los chicos de Euforia.

0: na. Así es, señores, así decía la canción y así lo cantan los chicos de Euforia. Hace dos días exactamente se estrenó esta canción. Muy buena, la verdad. A mí me gusta y me agrada mucho. Bastante interesante, como siempre, el ritmo característico de Euforia.
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0: Ok, por ese lado, ahí nuestros queridos amigos de Euforia. Y también empezamos con esta, ¿eh? No sé si la lograste escuchar muy bien.

Este buen éxito de El Gitano Sandro, ¿te acuerdas? Este argentino que causaba sensación en Argentina para tu mamá, para tu tía. Obviamente que era un cantante espectacular que existía en Argentina. Aparte de ser cantante, actor, así es, porque desempeñó bastantes películas, yo te digo. A los que conocen bien de este cantante, que lastimosamente ya no está con nosotros. Ya partió al cielo para poder ir a cantar allá junto a todos los grandes artistas también que se fueron.

0: sacan los chicos de La Furia My Love, Porque Yo Te Amo. Así es esta muy buena canción, señores, recordando un poco a Sandro. No, pues esa canción, la de Sandro, yo te digo, era pues poderosa, claro que sí.
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0: Qué buena canción que era esta.

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1: Yo sé que en este momento tu tía, tu mamá, la caserita se están recordando de...
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1: 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Oye, no, qué buena canción, ¿no?
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1: Puta, no, es mucha dosis esto, señores.
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2: Yeah.
1: Y bueno, esta canción, la que estábamos escuchando en ese momento, la que queríamos recordar un poco, nos sacan los chicos de La Furia My Love.

0: Ok, por ese lado los chicos de La Furia My Love. Y después nos vamos nuevamente a Cochabamba, señores. Junto a ella, la Paulita, Paulita Villarruel.
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¿Te acuerdas de esta, no? Esta igual era pues otra canción así, cortavenas. Uy, cuando empezaba a sonar eso. Yo sé pues. Yo sé lo que hacías. Yeah. Yeah.

0: ¡Qué recuerditos, señores! Sinceramente, yo me viajé al 2004-2005. No, esta canción es obviamente mucho más antigua, pero...
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0: Pues son mis recuerdos de mí, señores, si yo te contara. Un saludo especial para... Uy, ahí imagino que... Yo te digo, en la vida hay casualidades bien tremendas. Y probablemente en este momento esté escuchando a esa persona. Un saludo para ti, ya sabes a quién. Sí, señores, Los Diablitos. Esta canción de Los Diablitos que dice No voy a llorar lo saca nuestra querida Paulita Villarruel. Igual al ritmo de Cumbia con Sabor.

Esta canción la sacó igual hace dos días, señores. Igual está estrenadita recientemente. Y como siempre, es una muy buena sugerencia que nosotros te la vamos a poner acá en el programa Prende la Tarde.

0: te han dicho que el amor era así, ¿por qué te enamoras, eh? Bueno, así es a veces, somos masoquistas. Desde changos, desde guaguas, la mamá nos dice, no vayas, no hagas, te vas a caer. Te vas a caer. Uy.
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0: Llorad. ¡Mami! No, desde changos somos masoquistas, ¿no? Así es, señores, esta nueva canción que también, como le habíamos dicho, ingresa al playlist de Prende la Tarde para ponerla en el transcurso de todos estos días del programa. Paulita Villarreal, No voy a llorar. Así es la canción, señores.
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0: Que tiene desde Cochabamba. Tres nuevos estrenos, ya lo sabes. Nuestros amigos de Euforia con el mix de Avi Quintanilla, La Furia My Love, Porque Yo Te Amo, y Paulita Villarruel, No Voy a Llorar. Muy bien, señores, 12 con 46 minutos, 12 con 46 minutos. En un momento, señores, en el siguiente bloque se viene lo que te gusta todos los lunes, lo que tú esperas todos los lunes. Así es lo que tú esperas todos los lunes, querido amigo y amiga. Prende los astros, prende los astros, señores. Todos los lunes, infaltablemente, nosotros te lo traemos para que tú estés prevenido de lo que se viene y lo que se vendrá en el transcurso de esta semana. Todos los consejos importantes, preventivos e importantes, te lo damos acá en Prende la Tarde. Ya lo saben, señores, esta es la canción característica de Prende los Astros y tú ya lo conoces.

0: Lo quiero hacer bonito, lo quiero hacer tranquilo, lo quiero hacer bien, no quiero volar, así que desde el siguiente bloque vamos a venir con los primeros signos. Aries, Tauro y Géminis, ¿ok, señores? El Prende de los Astros de este lunes 17 de agosto está caliente, tremendo, te digo, ¿eh? Así que tienes que esperarlo porque va a estar bastante bueno. A ver, vámonos con musiquita, señores, vámonos con buena musiquita en esta tarde.
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2: Pedro Ambrosio.
0: ¿Qué te parece, señores? Una buena propuesta desde Perú. Pelo de Ambrosio junto a ¿Qué tal, Cumbión? Un buen mixit. ¿Vamos a escucharlo? Ok, señores, estás en Prende la Tarde por Radio Cana 98.5. Mi nombre es Fabricio Acobar y vamos hasta las 3 de la tarde.

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Retornamos, señores, retornamos con esta buena canción de cumbia fusión. Así es, señores, cumbia fusión junto a Hazel y Dat Polo. Esa buena canción que en su momento tal vez de repente tú la debes recordar, ¿no? De Big Boy, Mis ojos lloran por ti. En esta ocasión al ritmo de cumbia con sabor. Oye, todo ya se vuelve cumbia con sabor. A ver, ¿qué no se podría... ¿Qué se nos podría ocurrir que lo transformen en cumbia con sabor? A ver, a ver, a ver. Hace rato hemos escuchado una de Sandro, ¿no? De los chicos de La Furia My Love. De la Paulita, una tipo, un tipo

Oye, no se me ocurre, che. Oye, pero habría que hacer tal vez de repente así como que... unos retos a los grupos musicales para decirles... A ver, esta convertirla en cumbia.

sí, tengo que pensarla muy bien. Tengo que pensarla muy bien para que también... ¿Qué tal nomás? Les doy el mega éxito. No me van a pagar nada, ¿no? Capaz nomás les doy el mega éxito. Después no van a estar reconociendo nada. No, no, no. Voy a ver, voy a analizarlo bien. Por cierto, señores. A ver, esta es la que le estrenamos justamente la anterior semana, ¿no? Hace rato volvimos. ¿Qué pasa? Volvimos. Hace rato volvimos con esta. A ver, escúchala. A ver quién es. ¿La reconoces o no?

Volvió, la verdad es de que no sé si es exactamente una colaboración o directamente ya es su grupo musical. O sea, si ya pertenece a ese grupo, como cantante, como voz femenina. Estamos hablando de quién, de nada menos, de nada más, de Bianca Vilches, señores, Bianca Vilches. Así es, queridos amigos, Bianca Vilches, después de... Vamos a ponerlo así directamente. Después de la salida de la agrupación Las Divinas,

0: sorprende bastante. Un live, señores, un live que hizo ella el día viernes. Así es, en las redes sociales, en la plataforma de el TikTok. O sea, como que un poquito extenso. Mirá, la verdad es que yo me lo perdí porque estaba con trabajo y demás. Después pude ver un poquito del resumen de qué trataba todo. Y bueno, lastimosamente continúan el tema de las diferencias, ¿eh? Con la agrupación de las divinas, las muchachas. Y bueno. Así que tal vez, Bianquita, me estás escuchando. Porque, ojo, yo estoy a disfavor, estoy defendiendo a Bianca y las divinas. No. O sea, yo soy siempre neutral. Así es, neutral directamente. Lo único que te podría aconsejar que ya, Bianquita, que tengo el placer de conocerte, hemos hecho radio, etc.
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0: Tienes un camino tan, pero tan amplio y grande, y el recorrido es infinito, te diría yo, por el talento que tienes de esa muy bonita voz. Y creo que cuando uno cierra, tal vez, y pone un punto aparte en algún proyecto o algo parecido, ya pasó, ya está. Pueden hablar de ti lo que quieran, pueden decir lo que quieran. Y ahí alguna vez me dijeron, ¿no? Fabricio, la gente habla porque tiene boca. Pero no sabes tú, o los demás no saben, y si los que te conocen muy bien saben de que están diciendo cosas que la verdad, tú, o sea, los que te conocen dirían, no, para nada, el Fabricio no diría eso, no haría eso. Lo mismo en el caso tuyo, Bianquita. Simplemente, continúa con tu camino, que es bastante largo, tienes mucho por hacer. Creo que la verdad es de que a estas alturas no estamos como para perder el tiempo en habladorillos y demás. Reitero, no estoy a favor de Bianca, simplemente le doy un consejo. Lo mismo para las chicas de las divinas. Lo mismo para las chicas de las divinas. Chicas, ya está, ya pasó. Bianca vino, hizo una canción muy bonita que quedó para el recuerdo, y aún así creo que la siguen ustedes sacando. Continúen igual, las chicas de las divinas lo hacen muy bien. A mí me encanta mucho. Yo te digo a mi nena, que tiene 8 añitos, le digo, mi amor, hijita, mira, te voy a comprar ropa como las divinas. Sí, tipo Adam Sandler, le quiero hablar a mi hija, ¿eh? No, mentir. No, sino que me gusta mucho su pinta de las chicas de las divinas. Es buenísima, no, me encanta, es buena onda. Basta, chicas. Son talentosas ambas, o sea, por un lado las chicas de las divinas son talentosas, por otro lado la Bianca igual, así que ¿para qué vamos a estar perdiendo el tiempo peleando entre chicas nacionales bolivianas que tienen bastante talento? ¿Eh? Lo importante creo que es surgir. La vida da vueltas, chicas, y eso díganmelo a mí, que yo en algún momento tal vez de repente he pecado por decir, no, yo nunca más, pero después, mira que la vida da vueltas, así que... La vida te da vueltas y te da sorpresas. No vaya a ser que mañana pasado vuelvan a estar juntas. Y así es, señores, el trabajo. Si hay la oportunidad, ¿por qué no hacerlo, verdad? Y bueno, ahora nuestra amiga Bianca en la agrupación La Firma. Así es, señores, La Firma. Este igual se estrenó reciencito, nomás hace 2 días, queridos amigos. Canciones como... ¿Cómo voy a olvidarte? Del segundo Rosero. La copa rota que estamos escuchando en este momento, de Benito Jesús. Y Falsa Mujer, de Odalis Ramos.

0: Así es, señores. Ahí estamos con la firma. Con este mix 5 estrellas.
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0: A continuar, a seguir brillando, aunque creo que...
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0: 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Hay que aprovecharlo al máximo. La nueva propuesta, señores, que se la entregamos acá en Prende la Tarde. La firma junto a Bianca Vilches. Este mix 5 estrellas. Agregado también al playlist de Prende la Tarde. Muy bien, señores. Después de haber escuchado esta buena sugerencia musical, es momento de que nosotros nos vayamos, así es, nos vayamos con lo que ustedes estaban esperando. Claro que sí, queridos amigos, porque ya en este lunes 17 de agosto del 2026 tenemos el Prende los Astros. Comenzamos una nueva semana y llegó uno de los momentos favoritos de Prende la Tarde. Amor, dinero, trabajo, oportunidades y esas decisiones que a veces tenemos dando vueltas en la cabeza. Hoy los astros nos traen algunas señales. Muy interesantes, por cierto. Así que escucha con atención porque tal vez encuentres aquí una respuesta que estabas buscando. ¡Comenzamos Prende los Astros! Así es, señores, vámonos con el primer signo. Aries, Aries, Aries, para todos nuestros amigos arianos y arianas. Aries, esta semana alguien puede acercarse a ti con una actitud diferente. En el amor, una conversación sincera puede cambiar completamente el ambiente. En trabajo, tu creatividad puede abrirte una puerta. No quieras resolver todo solo, ojo. Y el consejo de Prende la Tarde... A veces avanzar también significa aprender a negociar, querido amigo de Aries. Vamos con el siguiente signo, Tauro, para todos nuestros amigos taurinos, taurinos. Tauro, esta semana tendrás que elegir entre seguir con lo conocido o darle la oportunidad a algo nuevo. En el amor, taurino, una persona puede demostrar con hechos lo que se siente. Tema económico. Revisa bien tus cuentas antes de hacer una compra importante. Y el consejo de Prende la Tarde para nuestros amigos de Tauro. No confundas seguridad con miedo a cambiar. Importante dato que te doy, querido amigo y amiga de Tauro, ¿ok? No confundas. Y el tercero de este bloquecito, señores. Géminis, Géminis, Géminis, Géminis, Géminis. Cuidado con una conversación que puede empezar con algo pequeño y terminar siendo importante. En el amor, escucha antes de sacar conclusiones. Tema laboral, una buena idea puede necesitar el apoyo de otra persona para crecer. Y el consejo de Prende la Tarde para nuestros amigos de Géminis, no necesitas tener siempre la última palabra, ¿ok? Hasta ahí la primera tandita, señores, de los primeros tres signos zodiacales de este bloque. Aries, Tauro y Géminis. Al retorno, Cáncer, Leo y Virgo. Vámonos, vámonos a la pausita, señores. Vámonos a la pausita con buena musiquita. Tiene que ser así porque obviamente nosotros acá en Prende la Tarde queremos brindarte todo esto. Vamos a escuchar buena música, claro que sí.

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Escuchando a Alexa, las chicas de Sola Sol, señores. Después de mucho tiempo, Rector Ramos, así es este bloque. Son exactamente las 13 horas con 45 minutos en toda Bolivia. 13 horas con 45 minutos en toda Bolivia. 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

Continuamos con la buena música, señores, con el buen ritmo que siempre nosotros le ponemos. Y mucho más tiene que ser así en lunes, porque los lunes, obviamente, nosotros tenemos que estar 100% activos, 100% positivos. Y lo más importante, con buena compañía. Y qué mejor compañía que Prende la Tarde.

Muy bien, señores. Nos vamos a ir a la siguiente, al siguiente bloquecito, al siguiente bloque de Prende los Astros.

Por cierto, siempre nosotros recordando y a la vez también informándoles a todos ustedes que se recuerda el día de hoy, como le habíamos dicho al inicio del programa, 17 de agosto, día de nuestra querida tricolor, día de la bandera boliviana. A la vez también hoy es día del peatón. Y también hoy se recuerda el día del ingeniero. Saludos especiales para todos nuestros queridos amigos los ingenieros que nos van escuchando en este momento.

Rapidito, hablamos un poco referente a este día especial. Se celebra el Día del Ingeniero, señores. Ya que rinde un homenaje a los profesionales de todas las ramas de la ingeniería por su rol clave en el desarrollo científico, tecnológico y infraestructura del país. Les mandamos un saludito especial para todos nuestros amigos los ingenieros, entonces. Los engineers son pues importantes, ¿no? En todo lo que viene a ser el tema de las empresas. Hay bastantes ramas de la ingeniería, claro que sí.

ver, hablaremos un poquito de alguna, porque son muchas también. Ingeniería mecánica, ingeniería eléctrica, ingeniería química, ingeniería en sistemas, ingeniería aeroespacial, ingeniería biomédica, ingeniería ambiental, ingeniería mecatrónica. Y muchas más todavía que estaríamos nosotros.

Así que les mandamos un saludo especial para nuestros amigos los ingenieros, que también escuchan la radio. De parte de Radio Cana y a la vez también del programa Prende la Tarde. Muy bien, señores, ahora sí es el momento, ahora sí es el momento de continuar con lo que estábamos, bueno, con lo que todos los lunes muchas personas esperan, y obviamente estamos hablando de Prende los Astros, así que continuamos con este bloquecito de los nuevos signos que tenemos preparados. Muy bien, señores. Hace rato estábamos con Aries, Tauro y Géminis. Ahora vámonos con los siguientes tres signos de este bloque. Cáncer, Leo y Virgo. Empezamos con nuestros amigos de Cáncer. Cáncer, esta semana el dinero merece un poco más de atención. Puede aparecer una oportunidad para ordenar algo que venía preocupándote. En el amor, alguien cercano puede necesitar que estés presente. No que le des soluciones. Solo tienes que estar ahí, ¿ok? Solamente hazle compañía. No le des soluciones, no le cuestiones. Solamente hazle compañía, ¿ok? El consejo de Prende la Tarde para nuestros amigos de Cáncer. Estar para alguien también es una forma de amar. Ahí complementa lo que hablábamos hace un momento, querido amigo de Cáncer, ¿ok? Vamos con nuestros amigos de Leo. Leo, en este momento... Leo, estás en un momento para mostrar lo que sabes hacer. Pero no intentes demostrarlo todo de una vez. En el amor, una conexión puede hacerse más fuerte si bajas un poco las defensas. En el trabajo, colaborar puede darte mejores resultados que competir. El consejo de Prende la Tarde para nuestros amigos de Leo... No necesitas apagar a nadie para brillar, querido Leo. Tú por sí solo brillas, ¿ok? Y el último de este bloquecito para nuestros amigos de Virgo. Virgo. Esta semana te conviene poner las cuentas y los pendientes sobre la mesa. Algo que has estado dejando para después necesita atención. En el amor, menos análisis y más sinceridad. El consejo de Prende la Tarde para nuestros amigos de Virgo. Ordenar tu vida empieza por enfrentar lo que estás evitando. Ok, amigo, te lo reitero. Ordenar tu vida empieza por enfrentar lo que estás evitando. Ahí, señores, este bloquecito de nuestros amigos de Cáncer, Leo y Virgo. En el siguiente bloque vamos a estar con Libra, Scorpio y Sagitario. Son las 13:52, 13:52, nos tenemos que ir a seguir escuchando buena musiquita, señores, y obviamente lo vamos a nosotros poner de esta manera. ¡Vamos!

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Así es, señores, de la planta junto a los románticos. Ya pasó mi trabajo, che. De la planta junto a los tour románticos. Sí, hablando un poquito de chisme. Ah, bien, les gusta eso, ¿no? ¡Chismoso! Se fueron ustedes por la famosa discoteca que causó repercusión este fin de semana. Oye, qué tremendo, ¿no? Algunos a favor, vecinos a disfavor. Unas chicas que estaban entrando al boliche, oren por mí, gritaban, ¿eh? Yeah.

0: No, porque... Ah, pues hay vecinos, ¿no? Es que lo que les decía la anterior vez es esto, ¿eh? Siempre va a existir en este caso, los y las vecinos y vecinas, ¿no? Los que son bien moralistas. La luz de la bella ciudad. Igual de la misma manera que hace un momento estaba hablando de la Bianca y de las chicas de las divinas, obviamente que yo estoy hablando esto de manera neutral, así como un tema de conversación nada más, ojo, ¿eh? Yo no estoy diciendo si estoy a favor de la discoteca o estoy a favor de los vecinos, simplemente estoy hablando un poco referente a lo que ha sido, pues, como que bastante, si vale el término así, el fin de semana tendencia, ¿no? Porque se habló bastante y se dijo mucho. Entonces, al final llegaron a abrir las puertas, al final se dio la inauguración. Lo hicieron con los chicos de Sangre Cumbiera y a la vez también estaba Luis Vega. Oye, a Luis Vega se lo trajeron, ¿ah? El detalle de esta discoteca es de que no solamente va a servir para las noches así de fin de semana para poder tú ir a bailar y demás. Se dice que también se quieren hacer allá conciertos. Ojo, ¿eh? Y hasta incluso supuestamente ya para el mes de septiembre ya estaría confirmado de que llega Kudai a esta discoteca. Mirá qué tremendo, ¿eh? No voy a decir el nombre por el hecho de que... ¿Y qué te digo? No estamos con el tema publicitario ni nada, simplemente todos ya sabemos, hablamos de Ciudad Satélite. Como Records. Y bueno, como te digo, hay que como que analizarlo bastante, ¿no? Porque sí, tal vez de repente ahí hay muchas especulaciones. Y dicen, ¿no? Porque dicen por ahí de que los que están a disfavor de que se abra la discoteca son los mismos dueños de otras discotecas de la zona. Y obviamente que tal vez de repente no quieren competencia. Por un lado es eso. Hasta incluso se la involucró. O sea, por eso te digo, son varias hipótesis que muchas personas van armando. Porque como tal, digamos que yo pueda venir y asevere algo y te diga, no, te cuento que quede la documentación, que yo te estoy diciendo algo que sé muy distinto. Hasta incluso la involucraron ahí a la exalcaldesa del Alto, Eva Copa. Decían de que ella también era dueña de esta discoteca. Hasta donde yo sé, y tengo tal vez de repente la información correcta, es de que el dueño de esta discoteca es un señor que tiene muchas discotecas en la ciudad de La Paz. Hasta ahí te digo. Tampoco voy a decir el nombre y demás. Pero como te digo, no, la idea no es dar una información así profunda de este tema, ¿no? O sea, vamos a hablar de la discoteca tantos, del dueño tan... No, simplemente te lo comento nada más. ¿Por qué? Porque en las redes sociales se vio bastante todo esto. Y sí, llamó la atención hasta incluso en la página de Radio Cana. Bueno, en la cuenta de Facebook y de TikTok podéis ver unas... ¿Qué te digo, Dos damas, pongámoslo así, porque yo no puedo decir señoritas o señoras porque no sé su edad. Dos damas ingresando al boliche y bueno, pues muchos vecinos estuvieron ahí en la puerta, ¿no? Reclamando y querían impedir incluso que se puedan aperturar la inauguración. Y decían ellas como que en un tono sarcástico, ¿no? Ellos, algunos vecinos decían, ¿cómo pueden hacer una discoteca a unos pasos? Aquí es la iglesia, aquí a unos pasitos es la iglesia y demás. Cuando una de ellas, ni corta ni perezosa, ah, bueno, sí, claro que sí. Pero entonces, si por aquí es la iglesia, oren por mí, le mete. Oye, o sea, ya, del 1 al 10, ya, 5 chistoso. Ya, un hito más. Pero también, mala onda, ¿no? De la dama, porque... ¿Y qué te digo? Hay ahí como que señoras mayores, incluso vi personas de la tercera edad que estuvieron reclamando. Y justamente, sí, saliendo de la discoteca, ahí a unos 2, 3, 4 pasitos, hay un parque para niños. Bueno, esa es la molestia de todos los vecinos. Hace un momento estuve viendo que directamente se fue a buscar a un funcionario, así es, a un funcionario que dio la licencia para la discoteca.
1: Son tus amigos, solo son testigos.
0: Pero esto ya está como que fuerte, porque esa licencia dice que no estaba autorizada e incluso lo habían hecho, como comúnmente se dice, por abajo. Oye, esto es tremendo. Y lo muy casual es de que hoy, justamente cuando lo fueron a buscar para que vaya a explicar qué es lo que sucedió, directamente se dice, bueno, y bueno, me imagino que también se va a subir eso a las plataformas de Radio Cana para que se informe un poco con más exactitud, ¿no? Porque nosotros simplemente estamos hablando un poco de este detalle y no quiero tampoco sumergirme bastante, porque este programa es netamente tropical de música. Solamente hablamos un poquito. Se dice de que hasta incluso no fue a trabajar el señor funcionario, ¿eh?
2: ¡No!
0: Entonces ahí hay algo medio raro. Bueno, pero la cuestión es que se abrió la discoteca. Hasta incluso a tipo 12 de la medianoche, 1 de la mañana, se cortó la luz por completo. Dicen por ahí que fueron los vecinos. O sea, señores, esta discoteca va a tener mucho quilombo, ¿eh? Va a tener mucho quilombo. Y hay como que ver y si directamente, no sé, ¿qué te digo? ¿Valdrá la pena luchar contra todo o directamente haces lo que ha hecho el Elías Ayaviris, ¿no ves? Sí, creo que sí. Él estaba por abrir su discoteca. Tiene una discoteca, quería abrir otra discoteca. Directamente los vecinos se opusieron. ¿Sabes qué ha hecho él? Se ha evitado tanto problema, tanta mala leche. Ha dicho, bueno, pues entonces no lo hago, señores. Voy a vender todo lo que he comprado y ya no voy a abrir esta discoteca. Listo. O sea, eso es lo que ha hecho él. Ah, y creo que es como para analizarlo. Te evitas problemas, mala leche, enemistades y demás. Bueno, simplemente un comentario que les digo yo, queridos amigos. Qué tremendo, qué tremendo. A ver, no sé, el alcalde de la ciudad del Alto mucho tiene que ver aquí. ¿Qué hará referente a esto? Y como que es una novela que va a ir cada día con un capítulo nuevo. A ver, vamos a estar bien. Continuamos, señores, son las 14:16.
2: Como Records.
0: Tenemos que continuar con nuestros signos. Ya nos fuimos con Aries, Tauro, Géminis, Cáncer, Leo, Virgo. Ahora nos toca Libras, Escorpio y Sagitario, ¿ok?
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0: Ponme la canción característica, claro que sí, señores.

Ok, estamos escuchando a los chicos de Tour Románticos junto a De La Planta. Ahora sí es momento de continuar, queridos amigos, con los prende los astros. Así es. Vámonos, señores, con este sector y con este bloquecito más de los penúltimos tres, los tres penúltimos signos de este bloque. Atentos para nuestros amigos de Libra. Libra, las relaciones serían y serán protagonistas esta semana. Una persona puede enseñarte mucho simplemente con la manera en que responde cuando tú dejas de insistir. En el tema laboral, tu capacidad para negociar será una ventaja. Ojo, querido amigo de Libra. Y el consejo de Prende la Tarde para nuestros amigos de Libra. Observa quién se acerca cuando tú dejas de perseguir. ¡Uy! Vamos con el siguiente signo, Escorpio. Escorpio, vienes sintiendo muchas cosas al mismo tiempo y esta semana no todo merece una reacción. En el amor para nuestros amigos escorpiones, una estrategia silenciosa puede darte mejores resultados que contar tus planes. Y el consejo de Prende la Tarde para nuestros amigos de Escorpio, no todas las batallas merecen tu energía. El último de este bloque, sagitarianos y sagitarianas. Sagitario. Una persona conocida podría abrirte una puerta interesante, incluso en el trabajo. En el amor, disfruta de la compañía sin querer saber inmediatamente hacia dónde va todo esto. El consejo de Prende la Tarde para los amigos de Sagitario. Una oportunidad puede llegar a través de alguien que ya conoces. Te la dejo ahí para que tú lo analices, querido amigo y amiga de Sagitario, ¿ok?

0: Continuamos con la música, señores. Continuamos con la música. Nos pausamos a nuestros amigos para irnos, obviamente, a lo siguiente que tenemos. Buena musiquita en esta tarde, queridos amigos. Así es, en esta tarde.
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0: Son exactamente las 14 horas con 20 minutos, 14 horas con 20 minutos. Tú estás con el programa Prende la Tarde por Radio Cana 98.5. Continuamos con buena musiquita. ¿Y qué te parece si escuchamos algo más o menos que suena? Que suene así. Vamos con esto, señores, porque realmente esto está con buen sonido, ¿eh?

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0: lo quieras o no, mister.
1: ¿Empezamos?
0: Así es, señores, lo quieras o no, mister Joe, en esta tarde. A ver, ¿con cuántos grados centígrados estamos? Lo que pasa es de que cuando ya ingresamos aquí a las cabinas, ya no podemos divisar afuera cómo está, ¿eh? Pero vamos a actualizar.

Actualmente, señores, estamos con 10 grados centígrados, 10 grados centígrados, nubladísimo en la ciudad de La Paz. Está bastante nublado. A sacar las chamarritas calientitas, señores, las que son polarcitas, las que tienen peluchito adentro. Y no está por demás las impermeables también, porque probablemente se vengan lluvias.

Revisando datos aquí en AccuWeather, que es obviamente una muy buena fuente para poder hablar referente al tema de los datos climatológicos. Por el momento, a partir de desde ahora hasta las 3 de la tarde, vamos a estar con 10 grados centígrados, todo nublado. A partir de las 4 de la tarde, señores, se viene lluviecita. Ojo, 4, 5, hasta las 6 de la tarde. Entonces aquí indica que desde las 4 hasta las 5 de la tarde va a ser una hora de lluvia. A prever todo esto, obviamente que, ¿qué te digo? El tema de los datos meteorológicos no son al 100%, ¿no? Con seguridad. Pero es pues que algo que se asemeja bastante. Obviamente está AccuWeather, señores, esto.

con descuido y a la vez también te haces pescar con la lluvia, pues lo que sucede aquí es directamente de que te vas a resfriar, vas a contagiar a la familia, a los niños y demás, y tú sabes de que eso es incómodo y molesto para todos, ¿verdad? Así que evitemos el tema de los resfriados y a la vez también el tema de las molestias posteriores que trae este resfrío. A cuidarnos bastante bien, a consumir mucha vitamina C. La mandarina está muy barata, te comento. Naranjita igual hay. Lo que sí he visto que está baratísimo es la toronja. Así es el pomelo que muchos le conocen. Anda, comprate toronjita, qué rico. A mí me gusta mucho la toronjita con azuquita. Qué delicioso que es, ¿eh? Pues porque desde ya te digo, es amarguísimo, ¿no? Pero, ¿qué te digo? A algunas personas les gusta así. A mí me gusta consumirlo así con azuquita. Es muy riquísimo, es agradable. O si no, por último, poderte hacer un zumito de toronjita, de pomelo. ¡Mmm, qué riquísimo! Por si acaso, el kiwi también contiene mucha vitamina C. Así que a consumir también kiwicito. El kiwi es muy delicioso. Hazlo en juguitos y vas a ver que te va a salir bastante bien. Ok, señores, nos vamos al último bloque, claro que sí, el último bloque de nuestro Prende los Astros. Así es, señores, el último bloquecito de Prende los Astros. Vamos a escucharlo en este momento, vamos con este. Vamos con mi signo a ver qué dice. Para todos los capricornianos y capricornianas, atentos por favor. ¿Qué es lo que les depara esta semana? Emprende los Astros. Capricornio, esta semana hay temas de dinero, acuerdos o responsabilidades que merecen atención. En el amor, no permitas que tus obligaciones ocupen todo el espacio. Alguien también necesita compartir contigo, no solamente verte trabajando. A la miércoles, che. Mucho estás trabajando, Fabricio. ¿Qué pasa, pues, brother? No, pues es que hay que trabajar, che. Ya, dale. El consejo de Prende la Tarde para nuestros amigos de Capricornio. Construir un futuro también significa disfrutar el presente. Ok, a tomarlo muy en cuenta, queridos amigos de Capricornio, ok. Vámonos con Acuario. Acuarianos y acuarianas. Acuario, no tienes que hacer todo solo. Esta semana una colaboración puede llevarte más lejos que trabajar por tu cuenta. En el amor, habla claramente sobre lo que quieres y evita esperar que la otra persona lo adivine. Y a veces me pasa a mí eso, ¿eh? ¿Por qué no me has dicho? No, es que pensé que te ibas a dar cuenta. ¿Cómo me voy a dar cuenta si directamente nunca me has dicho nada? No somos adivinos, ¿no? Así que hay que saber decirlo. Muy bien. El consejo de Prende la Tarde para nuestros amigos de Acuario. Pedir ayuda no te hace débil, te hace inteligente. Ah, muy bien. Y para nuestros amigos de Piscis, así es, señores, para los pescaditos de los signos zodiacales. Lo que dicen los astros dice es esto. Piscis, esta semana necesitas poner los pies sobre la tierra, especialmente en temas de dinero. Una propuesta puede sonar maravillosa, pero revisa los detalles. En el amor, deja que todos los hechos tengan más peso que tus temores. Y el consejo de Prende la Tarde para nuestros queridos amigos de Piscis: sueña grande, pero decide con los pies en la tierra.

4 minutos, queridos amigos. Momento de continuar con buena musiquita. Así es, la música es importante para esta hora. Porque ya que está haciendo friecito, tenemos que como que estar bien activos. Y obviamente lo tenemos que hacer con buena música. Así que vámonos a escuchar, señores, esta muy buena canción que hasta el momento para mí es una de mis favoritas. Y me imagino que también para ti. ¿Quieres escuchar algo de Luke Ra? Pues vamos con Tu Misterioso Alien.

0: Como si has levantado la puñera, ¿ya has agachado o nada que ver? Hay que bailar, ¿eh? No, con tanto frío, ¿cómo? Qué grave las chicas que salen hoy con frío, así con faldita. No, para las oficinistas, os imagino, ¿no? Porque por si acaso, hasta el momento el colegio dijo que para las chicas, para los niños, para las niñas, no hay necesidad de ir con el uniforme. En estos días con frío pueden ir ellas pues con un busito, que te digo, con un pantaloncito algo abrigador, ¿ok?
1: ¡Rico!
0: Ok, señores, nos vamos despidiendo, nos vamos despidiendo. Como siempre, algo para reflexionar, algo para poder subirte los ánimos. Comienza una nueva semana y quizás no sabes exactamente qué te espera. Pero hay algo que sí puedes decir, cómo vas a enfrentar. No importa si la semana pasada fue difícil, si algo no salió como tú querías o si todavía tienes problemas pendientes. Hoy tienes una nueva oportunidad y es evidentemente esta semana, ¿ok? No cargues desde el lunes con los errores de ayer. Levántate, confía en Dios, trabaja por lo que quieras. Y recuerda que cada pequeño paso cuenta bastante. Que esta semana te encuentre con mucha más fe, mucha más fuerza y menos miedo, ¿ok? Porque mientras tengas ganas de seguir, todavía hay mucho por conquistar. Este es un gran mensaje, queridos amigos, que yo se lo doy acá, tu amigo Fabricio Escobar. Nos vamos, queridos amigos, 14:53 minutos. Nos tenemos que seguir yendo bailando, bailando, bailando. Y que sea de buena manera. Nos vamos, señores. Mi nombre es Fabricio Escobar, deseándoles que tengan una muy bonita tarde. Abríguense bastante porque se viene lluviecita. Mañana nos vemos de 12 a 3 de la tarde. ¿En dónde? Emprende la tarde. ¿Por dónde? Por Radio Canal 98.5. Yo me voy simplemente diciéndoles gracias. Totales, chau, chau.

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0: Es la hora 16:25 minutos.
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0: estamos iniciando una nueva semana. ¿Cómo están? Buenas tardes, bienvenidos. Y obviamente iniciamos saludando a nuestra tricolor nacional. En las redes sociales está flameando esa bandera rojo, amarillo y verde. Esa bandera que nosotros queremos y amamos, por supuesto. Y recordamos a la tercera bandera de nuestra historia. La primera fue la tradicional verde, rojo, verde. Que era la única bandera, ¿sabe desde cuándo? Fue la única bandera que tenía la Junta Tuitiva de La Paz. De ahí se usa, porque cuando fundaron nuestro país no teníamos ni bandera. Claro, recordábamos hace un par de semanas, días nada más, en nuestros 201 años de nuestra fundación. Y a esto se suma, claro está, de que primero tenía que ser en Oruro, luego por el clima lo llevaron a Sucre. Ahí había una persona llamada La Nieta que hablaba con el Perú y que hablaba con Argentina para ver de convencer a nuestros asambleístas de anexarnos a uno de esos países. Y luego viene la tradicional amarillo, rojo, verde. Y ahora tenemos por decreto ley, por supuesto, la rojo, amarillo y verde. Y la que estamos usando en este momento es una manera incorrecta y la que me va a dar más detalles, porque el día 6 de agosto nos ha dado detalles de esto y le damos la bienvenida porque se suma a nuestra familia, por supuesto, es la Emma Bustamantes que está con nosotros. Hola, Emita, buenas tardes, bienvenida. Y bienvenida a la familia, esa familia disfuncional de todas las tardes, pero al final, familia al fin.
1: Buenísimos y vientosas tardes, realmente que está haciendo. Muchísimas gracias, emocionada y agradecida por hacerme parte hoy de la familia de La Última Parada. Miren cómo está mi anotado, dice la fecha, dice, iniciamos La Última Parada.
0: Eso,
1: y así estamos arrancando, y le decía, es una fecha muy, muy, muy especial, porque hoy se conmemora nuestra tricolor, y le voy a hacer una corrección que pocos saben, y voy a exigir en ese momento una denuncia pública a mi profesor de sociales, no voy a decir su nombre porque me ha choreado. En realidad la bandera, si bien por decreto y todos conocemos tres banderas, la bandera ha tenido 154 modificaciones.
0: ¡Jesús!
1: 154 modificaciones hasta llegar hoy a la que tenemos aquí, esta tricolor hermosa, que incluso los colores estaban en una de las últimas modificaciones aclarados y con código, con más o menos cómo tienes que mezclarla, pero así súper complicado, y ha pasado de ser vertical, que eso muchos se olvidan, a ser lo que hoy es en forma horizontal, la rojo, amarillo y verde. Y esta bandera que no deberíamos de utilizar,
0: es la que nos vende la casera, pues.
1: Pero sí, y bueno, ya se ha naturalizado, porque esta es la bandera que está con el escudo nacional, que en todo lado ya se la pone, sí. Incluso hasta para las participaciones
0: de los goles, de los
1: chicos, en los realities, en todo, usan mucho

0: sentimos identificados con la huipala que representa a nuestra cultura, a los 36 pueblos originarios, pero que nace mucho después de esta, se empiezan a crear por el tema histórico también de nuestros pueblos indígenas, y los de Santa Cruz nos dirán, que nos tenemos audiencia también en Santa Cruz, nos van a decir, yo me siento identificada con la blanco y el patujú, y luego vendrán los de Sucre, que se creen de sangre azul, y dirán, yo me siento identificada con la blanco y la corona. Pueden sentirte identificado regionalmente por esas banderas, pero esta, la rojo, amarillo y verde, nos hace hijos de este hermoso país. Y de fondo, estamos escuchando una de mis canciones favoritas bolivianas, y viene de la mano de los de...
1: Mi canción favorita. Y no me acuerdo
0: pero,
1: de quién.
0: Pero me encanta la letra, me encanta, porque habla de nuestra identidad como bolivianos.
1: Es que creo que es necesario sentirnos identificados, sí, realmente, amar nuestra bandera. Recuerden, esta niña Genoveva Ríos, que protegió con su propia vida la bandera boliviana.
0: ¿Existió Genoveva Ríos? ¿O es un mito?
1: Dicen que es un mito, dicen
0: porque
1: que es historia.
0: Porque mi esposito Pinto dice que existió.
1: Sí, sí. Y las que les voy a decir, la Bendy Ajena, por ejemplo, me dice...
0: Que no le digas
1: un beso a mi bebé hermoso, mi Bendy Ajena. Pero él dice, pucha, nos ponen el bono Juancito Pinto, no sé, pónganos bono que, de alguien que conozcamos. Un
0: el bono Pepe.
1: Miguelito III, dice.
0: Pero hay el bono Pepe. Saludos al Prezi Rodrigo. Oye, me decían esta mañana, la verdad, yo me desperté súper tarde y fui directo a la U, a las clases. Y,
1: muy bien, señor.
0: Quiero mandar saludos a los chicos.
1: ¿Izaron la bandera?
0: En mi U no, pues, tengo la verdad.
1: ¡Qué vergüenza!
0: Pero sí, en varias oficinas he visto que han puesto la banderita, o sea, bonito, ¿no?
1: Sí.
0: O sea, hay las páginas oficiales también han puesto algunas cosas.
1: Pero, ¿te has dado cuenta antes? Y no es que yo sea tan vieja, o sea, estoy, pero no tanto. Ya. Pero antes había mucho civismo y se veían sí o sí las casas embanderadas. Me acuerdo, sí, los autos, los minibuses estaban así con probados con su banderita.
2: Con su banderita.
0: Somos nosotros.
1: Ay, ay, ay. Okay. Yo he dicho, wow, ya. Ese efecto que tengo, ya. Pero te decía, hoy, no voy a decir que colegio, porque hay muchos que no tienen manera.
0: El Ameri.
1: No, el Ameri sí tenía su red and white, creo, esta semana. Pero hoy había desfile por el día de la bandera. No sé si de todos, pero Macrodistrito Centro por lo menos desfiló. Señor José. No me sé tu segundo nombre. José Manuel, se me ayudó, porque sea José Miguel, te quería decir por qué. Cortés, usted, señor, ¿sabe el himno a la bandera?
0: Claro.
1: A ver.
0: Ahí casi canto el del 16 de julio, saludando de julio el gran día. Ay, no, a ver, necesito la música para...
1: Pabellón
0: tricolor que sustenta de Bolivia en el cielo.
1: Hoy los radiante. Chicos no sabían.
0: Como iris de gloria triunfante,
1: como eso. Emblema de paz y de unión. Se atarín de la guerra. Estoy emocionada, ¿no? Sí. Pero van a disculpar.
0: Pero es que, claro, yo veo.
1: ¿Saben?
0: Todos los lunes teníamos hora cívica, por ejemplo, en mi cole.
1: Todos los lunes. Hoy los chicos no tienen hora cívica.
0: Ya. Bueno, saludo a la bandera se llamaba. No hora cívica como tal.
1: Y ahora es un saludo a la bandera.
0: De verdad, literal.
1: O sea, porque nadie le da bola.
0: Incluso, sí. Incluso para decirte, Emita, o sea, nosotros entrábamos a las 8 de la mañana, pero para el saludo a la bandera teníamos que llegar al colegio a las 7:40, porque 7:45 empezaba el acto protocolar, como se dice.
1: Exacto.
0: Y el mejor alumno de cada curso le tocaba
1: izar la bandera.
0: Algunas veces me tocó. Fui corchito, ¿para qué?
1: Entonces, grupo de matados somos.
0: Sí, sí.
1: Me agrada.
0: Fui corcho, abanderado, segundo mejor alumno de todo el colegio.
1: Ay, por lo
0: menos. Estaba en las olimpiadas científicas.
1: Ay, ya no llega tarde, no me
0: ¿Y sabes qué? Me pusieron en la materia que no quería.
1: ¿Qué materia?
0: Matemática.
1: ¿No te gusta mate?
0: Por tu comunicado.
1: Como diría mi mamá, le no me acuerdo que es un manual y se veía mi mamá, mira, no es así. Ah, por eso estudié comunicación, vas a disculpar, señora.
0: Sí.
1: Pero no, yo amo las matemáticas, pero creo que los chicos no solo tienen que salir sabiendo 2 más 2. ¿Cuál es la división de? ¿Cuál
0: pero,
1: es la
0: escuela? No entiendo para qué nos enseñan. Y la verdad, o sea, hasta ahora yo reclamo, ¿para qué me han enseñado el trinomio cuadrado perfecto? Si

0: uso.
1: Hermano, es para que puedas dividir tu pan en trinomio cuadrado perfecto.
0: Pero es que yo no tengo una familia trinómica cuadrada perfecta.
1: ¿Y nosotros qué somos? Acaba de recibirme como familia y me está botando, o sea...
0: No, pero a ver, somos cuatro, ¿verdad? Tenemos plata para comprar cuatro panes, ya.
1: Pero si le tenemos que dividir. Y
0: compramos ocho para que a dos le toque a cada
1: ¿Y
0: uno.
1: ¿Y tenemos que dividir?
0: No, despedimos, es más mal despedir a uno.
1: Que dividir el pan. Que dividir entonces. Pero mira, yo todavía acepto de que se necesita... ¿Para qué rayos me sirve tocar la flauta? Tengo cuatro flautas en mi casa.
0: La flauta dulce.
1: Pero por lo menos la flauta costaba, que en mis tiempos, 15 lucas. Ahora creo que está 20.
0: ¿5 lucas está haciendo un lío?
1: No, no, no. Me refiero a que es que hoy no la vendí ajena. No, ya. No le han pedido flauta. Le han pedido esta... Ay, ¿qué se llama? Este pianito con tubito.
0: Los orgánicos.
1: Melódica.
0: Ya.
1: Eso. ¿Sabes cuánto está? Bueno, ahora ha bajado. Pero ¿sabes cuánto está el año pasado que ellos dio? ¡Ay, 50 pesos estará! Y esto es un reclamo, creo, que hacen todos los papás. Yo no soy papá, no soy mamá, Dios bendito. Pero, 320 lucas. 320 lucas ese organito con tubito. ¿Para qué van a usar? ¿Cuál es el fin? Y ahí yo ya me pierdo. La verdad de Dios, así que... Pero creo que sí, aprender los himnos, saberlos, saberte parar frente a la bandera y saber, y eso me enoja mucho hoy, y voy a hacer un reclamo, y esto lo hago
0: me hago cargo. Por sacarle el programa, acá nadie se hace cargo de lo que hice, todo es la producción de la última parada.
1: ¡Ah, qué!
0: O sea, acá los presentadores somos tan libres.
1: ¡Ah, qué lindo! Entonces, queramos. Se hace cargo de lo que digo la producción.
0: Y nuestro productor se llama Cristian Gabriel Ramírez Aliaga, por si acaso.
1: Al ejército, a la policía boliviana, nada más les recuerdo que este símbolo patrio que está delante mío se iza después del amanecer y se guarda antes del ocaso. Está ahí arrastrándose rota nuestras banderas. Qué vergüenza que no puedan bajar del mar.
0: Por lo menos las de la Plaza Murillo las guardo. Yo he visto.
1: Sí, las de la plaza, pero en muchas no. En muchas oficinas estatales.
0: Por
1: comodidad de las arras. Una vez me peleaba con un policía que estaba doblando como sea. Señores, hay que tenerles respeto. Esto no es una tela cualquiera. Es nuestra tricolor.
0: Que viva la tricolor, que viva los bolivianos. Y comenzamos de esta manera la última parada. Nos quedamos hasta las 6 de la tarde con 55 minutos en Radio Cana, la 98.5.

0: Las 5 de la tarde, 14 minutos, la madrugada de este día lunes, al iniciar la semana, el país se ha enterado de que el gobierno ha emitido un nuevo decreto supremo, y es el decreto supremo 5676, que sube el diésel a 18 bolivianos el litro, pero no a todos los sectores, serán 5 mínimamente a 3 los sectores involucrados que consumen mucho combustible, y esto es obviamente para evitar el que se contrabandee nuestro combustible, pero no está lejos del precio en distintas partes del continente, es un precio internacional que se está manejando. Mientras tanto, los particulares se mantienen el 9,80 centavos. Claro, uno despertaba esta mañana muy temprano y se enteraba esta medida del gobierno del presidente Rodrigo Paz Pereira, pero ya cerca de las 9 de la mañana, entre 8 y 9, autoridades del estado en conferencia de prensa en cadena nacional han dado a conocer algunos detalles y pormenores, y lo más importante que creo es que la canasta familiar no va a ser afectada, ha asegurado el gobierno nacional. Un punto a favor por esto, pero tendrán que respetarse todo lo que han prometido esta mañana las autoridades gubernamentales. Dice que no falta gasolina, pero yo he visto filas todavía esta jornada.
1: Todavía ayer pasa algo muy extraño. Ayer pasábamos por la terminal de buses, no había, 5 minutos después nuevamente fila. Han dicho que van a estar en movimiento para que pueda reabastecerse nuevamente y vuelva a normalizarse el tema del carguillo de combustible. Bueno, por lo menos ya las filas no son infinitas y de días. Hoy veíamos también hacia la estación de servicio Volcán, por ejemplo, que es una de las principales porque cargan ahí los que las flotas, por ejemplo. Sin embargo, es necesario remarcar lo que decías. La gente hoy se asustó. Sí. Nosotros dábamos la información igual muy temprano aquí a través de Radio Cana sobre estos 18 bolivianos, que, ojo, no es para todos. Lo vamos a remarcar una vez más. Usted que tiene ahí su camioncito, su camioneta que funciona con diésel, usted vaya y va a seguir comprando 9 bolivianos con 80 centavos. 18 bolivianos, variable. Hay que remarcar. Va a ser como igual el dólar. Que el dólar, exacto. Va a ir para allá, que no sé qué. Pero algo que sí me llamó también la atención es lo que dijo el ministro Blanco. Chavana ANH.
0: Son detalles que vamos a conversar con Eduardo Pando, él es economista e investigador de políticas económicas, y le damos la bienvenida. Eduardo, ¿cómo está? Buenas tardes, bienvenido a La Última Parada. Desde la vicepresidencia ya han dado un término a esto, ha hablado también el vicepresidente, pero ¿qué hay que analizar puntos claros del decreto supremo 5676? ¿Usted cree que fue malo anunciarlo en la madrugada o darlo a conocer a través de la Gaceta Oficial?
2: Muchísimas gracias. Yo creo que no hay un momento idóneo para comunicar la necesidad de ajustar el precio de los combustibles. Los economistas, bien, existe un consenso. Yo tengo un programa donde entrevisto a un economista todos los días, hace 3 meses, y yo te diría que todos, sin salvedad, son conscientes de que había que actualizar el precio de la gasolina y del diésel, pero no hace 3 meses ni hace 5 meses, sino a partir del 2014 o a partir del 2020. O sea que en realidad se está tomando una medida que el gobierno nacional lo debió haber tomado en el mejor de los casos en 2014 y en el peor de los casos en 2020, 2019, 2020, porque ya veíamos que cada año había mayor consumo de combustibles y menor producción nacional, y justamente el no haber tomado esta decisión que había permitido incrementar poco a poco de forma paulatina los precios, obligó al gobierno de Paz a hacer un primer incremento que fue parcial, ¿no? Fue un primer incremento en bolivianos congelado por 6 meses, que no cerraba el subsidio a los combustibles. Entonces, el contrabando ha continuado, el incremento del gasto del sector público ha continuado, y claro, vemos que la situación ahora es, digamos, insostenible, siguen las colas, sigue el desabastecimiento del combustible. Y nos imaginamos que la situación ahora es o desabastecimiento o pagar el precio internacional para que deje de haber contrabando.
0: Entendiendo que era una medida necesaria, como han anunciado desde el gobierno, o era una medida esperada, también lo han dado a conocer, ¿esto no será el inicio de varias políticas del presidente Rodrigo Paz o del gobierno de Paz para intentar estabilizar, pero que la población no va a entender? Porque decíamos, esta mañana cuando se enteró, la población decía... De nuevo nos están haciendo subir y ahora obviamente el sector productivo, que es uno de los sectores que aparentemente estaba dentro de este grupo, van a querer aumentar el precio del pollo, el precio de la carne, principalmente los productos que llegan desde el Oriente Nacional.
2: Mira, el combustible más caro, eso lo habrás escuchado varias veces, pero es verdad, es el que no hay, ¿no? Si uno no tiene combustible para sembrar, no lo va a hacer, pero... Si tuviese los recursos y hubiese combustible al momento de sembrar, pero no tienes la certeza si vas a tener combustible para la cosecha, mucha gente deja de cultivar la tierra. Si hay menos producto, los precios suben. Así que en este momento, digamos, yo creo que es una decisión finalmente desesperada del gobierno. Han intentado tomar una política más progresiva. El incremento del precio la primera vez fue básicamente... digamos, reducir el déficit, pero no eliminarlo completamente, y se han dado cuenta que esta medida progresiva no es suficiente y por lo tanto yo creo que han tomado la decisión, en el caso del diésel, de soltarlo el precio, de que se ajuste al precio internacional y finalmente dependerá un poco del contexto internacional. Si los precios internacionales bajan, bajará el precio del diésel y si suben, pues también subirán. ¿Eso significa un incremento de precios? Yo creo que sí. Yo ahí discrepo con el ministro. En economía hay un elemento clave que es un poco los mecanismos de transmisión de precios. Y yo les puedo asegurar que los siguientes 2-3 meses va a haber un incremento de precios, de ajuste. De pronto no un proceso inflacionario como tuvimos en 2024 y 2000, pero sí un proceso de ajuste de precios relativos. Pero era insostenible mantener el nivel de subsidios. Yo creo que el dato, entender la dimensión del subsidio anual, que es del orden de los 3 mil millones de dólares, y el 70% de ese subsidio es diésel, y los que se benefician son cooperativistas mineros que son grandes consumidores de diésel y que aportan muy, pero muy poquitito al sector fiscal del país. Y también la agroindustria y la minería. Entonces, todos los bolivianos finalmente tenemos que subsidiar 3 mil millones, poner en riesgo la economía, poner en riesgo el tipo de cambio, poner en riesgo todo el programa. Y eso, sin duda, es una política equivocada. Entiendo que puede haber un incremento de precios, pero yo creo que lo que corresponderá es hacer una evaluación y de pronto tener programas focalizados de apoyo a las familias más vulnerables del país, que ya le están pasando mal, ya el tema de pobreza ya se ha incrementado los últimos 2 años, pero si no se ajusta el déficit fiscal, si no se reduce estos gastos, la situación de la economía boliviana solamente va a declinar y va a empeorar.
1: Eduardo, Emma Bustamante te saluda cortito. Con esta medida también se podría coadyuvar y acelerar el proceso de lo que pedía JP Velasco, una importación directa en cada gobernación.
2: Sí, mira, yo tengo varios amigos que han intentado importar y ha sido sumamente complicado estos 8 meses de este año. Un montón de requisitos de la ANH, de yacimientos... Finalmente se hacía sumamente complicado en lo logístico y en lo burocrático. Así que, de cierta forma, no había una voluntad directa de yacimientos para que se pueda hacer una importación directa, ¿no? Varios sectores del país ya están pagando los 18 bolivianos, ¿no? Algunas empresas de la agroindustria, también el sector de la minería, se dieron cuenta que era muchísimo más costoso estar esperando un combustible que no llega o que no era de la calidad necesaria. Y también debo decir que he estado el último fin de semana en Huaqui, es muy cerquita de Desaguadero, y que me ha impresionado la cantidad de vehículos que en la noche se dedican a traficar garrafas de gas y diésel y gasolina. Y los mismos pobladores, los mismos agricultores, las mismas familias de la zona me decían, Eduardo, es muy tonto que en plena crisis los bolivianos estemos subsidiando el diésel para Perú, para Argentina, para Brasil, ¿no? Entonces, tal vez lo que corresponde es que efectivamente se sinceren los precios, ¿no? Y que tengamos que pagar lo que hay que pagar y que no un grupito de vivos nomás estén haciendo millonarios un poco al costo del país y del sector fiscal.
0: Gracias al economista que nos ha acompañado, economista y también es investigador de políticas económicas, Eduardo Pando. Eduardo, el tema del GLP todavía hay que hablarlo y te vamos a invitar para conocer también, porque aparentemente sería 80 bolivianos el costo real del GLP. Pero eso para un otro programa. Gracias, Eduardo, nuevamente.
2: Les agradezco muchísimo por el espacio. Un abrazo.
0: Es momento de irnos a una pausa, pero Emma y amigos, nos vamos con las imágenes de cómo está la fila en este momento en el surtidor Volcán. Vámonos antes de irnos a la pausa. Son largas filas las que se están reportando. Pausa y estoy de retorno.

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0: Volvemos con más de La Última Parada, por supuesto, y ya les adelantamos la información. ¿Qué es lo que pasa? Escuchábamos justamente a Eduardo Panda, analista económico, que se refería a parte de las GACOs, de los grandes consumidores. Entre ellos está, por supuesto, el sector minero. Sin embargo, desde Ferreco, el director de Ferreco, a la cabeza del doctor Wilson Alanoca, expresó su rechazo contundente al decreto supremo 5676, señalando que no fue consensuado con el sector minero. COPE, reactivizado.
1: A nombre de la Federación Regional de Cooperativas Mineras Auríferas Ferreco, del Consejo de Administración y Consejo de Vigilancia, queremos expresar sobre el decreto supremo 5676. Para nosotros este es un decreto que no ha sido consensuado con el sector cooperativo minero aurífero. Esto afecta a todas nuestras cooperativas afiliadas. Tenemos más de 35 cooperativas que tienen, son clientes GRACO, más de 118 cooperativas clientes directos y usuarios directos sobrepasamos los 500 cooperativas. Como ustedes podrán advertir, lastimosamente los 50 días de bloqueo para el sector cooperativo ha sido perjudicial y para diferentes sectores. En ese entendido, muchas cooperativas hemos reiniciado con nuestras labores en esta gestión el mes de junio, julio. Estamos en la etapa de preparación de nuestros trabajos. Y para nosotros este precio de 18 bolivianos afecta totalmente a nuestro sector. Es por eso, como FESECO, de acuerdo a la reunión sostenida en el directorio, hemos decidido, rechazamos este decreto supremo, porque afecta a las cooperativas. Estamos exigiendo al gobierno nacional de manera inmediata nos convoque a una reunión para específicamente abordar este tema, porque afecta al sistema cooperativo minero y nosotros tenemos que defender a nuestras cooperativas como afiliadas. Sí, lastimosamente hemos visto no solo en nuestro sector, en todo el territorio nacional, en las fronteras, se ha visto el contrabando de diésel, que eso afecta, ¿no?, directamente a todos los sectores. Entonces, con este decreto supremo, quienes van a obtener más réditos van a ser las estaciones de servicio. Quienes van a comercializar, ellos van a obtener a 9.80 el precio del diésel. Entonces, a nosotros nos venden a 15, a 16, 18, 20 bolivianos el litro. Entonces, el gobierno debería, ¿no?, controlar en las fronteras. Eso está afectando de gran manera también a que haya filas en las estaciones de servicio. No, en el día ya hemos enviado las notas al presidente, al Ministerio de Hidrocarburos, al presidente de YPFB, porque este costo de 18 bolivianos afecta de sobremanera a nuestras cooperativas. No ha sido consensuada. Además, queremos ser bien claros. Hay empresas privadas que están vendiendo el precio de diésel a 16.50 a 17 bolivianos el litro. Y no es posible que YPFB venda a 18 bolivianos el litro. Nosotros tenemos que pagar hasta la utilidad de los funcionarios de YPFB o de las instituciones públicas, porque las empresas privadas obviamente que obtienen réditos, ¿no?, para comercializar. Entonces, por eso lo que nosotros estamos exigiendo es realizar una mesa técnica y ver los costos de transporte, todos los costos que conlleva traer el diésel acá y comercializar. Entonces, nosotros queremos ver esos costos. No podemos pagar las utilidades de ninguna empresa estatal. De sobremanera, nosotros estábamos obteniendo el precio del diésel a 9.37. Entonces, al costo de 18 bolivianos, casi el 90% de incremento del combustible de diésel. Entonces, afecta en nuestra... ese es un elemento esencial, el diésel. Entonces, realmente afecta a muchas cooperativas. Hay cooperativas que no tienen la posibilidad de comprar a un diésel mayor. Entonces, es posible que muchas cooperativas paralicen sus actividades por el costo del precio que conlleva los 18 bolivianos. Sí, por eso estamos pidiendo de manera urgente que el gobierno nos convoque y hacer una mesa de trabajo y ver el costo real que conlleva traer combustible hasta la venta en nuestros sectores.
2: Compañeros, que veo.

0: También se refiere en su declaración de esta mañana que solamente estarían tomando en cuenta de 120 hacia abajo. Pero queremos decir claramente en pequeñas situaciones que nosotros necesitamos La Paz, Cochabamba, 350 litros. Necesitamos La Paz, Potosí, 250 litros. Cochabamba, Santa Cruz, necesitamos 250 litros. Así sucesivamente, necesitamos diferentes cantidades de litros a los otros departamentos, como en este caso, La Paz, Trinidad, La Paz, Cobija. Entonces, todas esas circunstancias tienen que clarificar. Y le estamos advirtiendo. Sencillamente, al lanzar este decreto, no es solución, sino más al contrario, seguramente habrá ya una pelea interna, y como se está autorizando de los surtidores para la distribución a ese precio, seguramente el negocio va a ser interno y no así como lo están pensando ellos al exterior. ¿Cuál sea el resultado? Lo que nosotros queremos decir públicamente, señor ministro de Hidrocarburos, presidente, nosotros no queremos vivir de decretos, queremos soluciones inmediatas, hacer desaparecer estas filas que tenemos kilómetros tras kilómetros, cuadra tras cuadra. Y si no lo hacen, ¿dónde queda el transporte con todos sus deberes y obligaciones? Por eso reiteramos, los decretos vienen y van, pero nosotros queremos soluciones de verdad. ¿Creen ustedes que los grandes consumidores no van a hacer subir los artículos de primera necesidad? ¿No será que nuevamente van a subir la canasta familiar? Si verdaderamente existe eso, se lo digo públicamente.
1: Y bueno, finalmente también se han pronunciado desde el oficialismo y oposición. Sí, porque ha hablado el vicepresidente del Estado Plurinacional de Bolivia, Edman Lara, ante la promulgación del Decreto Supremo 5676. Lara expresó su preocupación por el impacto que esta medida pueda generar en productores, transportistas y familias bolivianas, advirtiendo que el aumento en los costos de producción y transporte puede repercutir en la canasta familiar. Edman Lara lo calificó de un dieselazo.
2: Hoy, con el corazón apretado, pero con mucha responsabilidad que me da el cargo de vicepresidente, quiero hablarles con la verdad. Anoche se firmó el Decreto Supremo 5676. Con palabras técnicas le llaman precio referencial. Pero en las calles, en los mercados, en el campo, tiene otro nombre y se llama dieselazo. A partir de ahora, el agricultor que siembra la papa le costará el doble mover su tractor. Al transportista que lleva el tomate a su barrio le costará el doble llenar el tanque de su vehículo. Y ese costo, hermanas y hermanos, no se queda con el chofer ni con el productor. Nos llega a todos en el precio del pan, en el precio de la leche y en el precio del pasaje. Están diciendo que se mantiene el precio para algunos, pero ¿quién mueve este país? Lo movemos los trabajadores, los gremiales, los maestros, las mamás que van al mercado, y a todos nosotros nos va a golpear. Una decisión tan grande no se toma a escondidas, no se la toma en una noche sin sentarse con el pueblo, no se consulta al transportista, no se consulta al campesino, no se habla con el microempresario. Gobernar es escuchar primero, y aquí se decidió primero y se avisó después. Eso no es justo. Hoy salieron a decir que el ajuste no debería afectar la canasta familiar. Yo quiero ser claro, en economía no existe la palabra debería. La palabra debería no sirve. Debería no llena la olla de las familias. Debería no paga el pasaje de tu hijo. Debería crea incertidumbre. En economía se planifica, se mide y se garantiza. Y aquí no hay ninguna garantía. Cuando se sube el diésel de los que mueven la carga y la producción, tarde o temprano.
3: pero quien también se ha promulgado es el expresidente Evo Morales y prófugo de la justicia. Lo realizó desde El Chapare y tiene también su postura sobre el nuevo decreto presidencial o el nuevo decreto supremo. El expresidente Evo Morales y actual prófugo de la justicia boliviana ha denunciado que el plan económico iniciado con el decreto supremo 5503, que fue abrogado, continúa su curso mediante un segundo ajuste en el precio del combustible, que ya es una realidad con el vigente decreto supremo 5676, que fija el diésel en un costo de 18 bolivianos por litro para grandes consumidores. Evo advirtió que esta medida llevará a la hambruna al pueblo boliviano porque pone en riesgo la cosecha y la siembra. El exmandatario señaló que en Santa Cruz ya se comercializa el litro de gasolina en 18 bolivianos y que el del diésel estaría llegando incluso a los 20 bolivianos, y acusó al gobierno de haber dejado la comercialización y el precio del combustible al sector privado, cuestionando al mandatario las recientes aperturas que ha tenido frente al FMI.
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1: Además, hoy hay que informar que la agencia, perdón, YPFB, Yacimientos Fiscales Petrolíferos Bolivianos, han tenido una mesa, reunión en el Comité Cívico Pro Santa Cruz, junto con los miembros del comité, pero también ha estado presente JP Velasco, el gobernador de Santa Cruz. YPFB expone acciones inmediatas ante cívicos y surtidores departamentales para superar el desabastecimiento de combustible en Santa Cruz. Ante más de una veintena de autoridades departamentales, municipales, dirigentes empresariales y del sector agropecuario de Santa Cruz, el presidente de YPFB, Sebastián Daroca, presentó este lunes los planes que la estatal ejecuta para superar el desabastecimiento de combustible que afecta al departamento. Acompañado por el vicepresidente nacional de operaciones, Víctor Hugo Blacud, el vocero de la presidencia, José Luis Gálvez, el ejecutivo de YPFB brindó un informe sobre las causas de las dificultades de abastecimiento y las soluciones que ya se encuentran en marcha, aseguró Daroca.
5: Reunión del presidente de YPFB, Sebastián Daroca, informó sobre la situación del abastecimiento, y el vocero del gobierno nacional, José Luis Gálvez, identificó los problemas centrales que debemos estar enfrentando. Por lo tanto, luego de las intervenciones de las autoridades, instituciones y sectores presentes, se establecieron los siguientes compromiso. 1. Garantizar el abastecimiento inmediato de combustibles y publicar a partir de la fecha un cronograma diario de suministro, informando volúmenes programados y efectivamente despachados para Bolivia, Santa Cruz, sus provincias y municipios. 2. Combinar a una solución estructural, incorporando activamente a los sectores público y privado en la importación, almacenamiento, transporte, refinación, distribución y comercialización de combustibles. 3. De manera inmediata, solicitar una normativa que elimine las cargas tributarias y de sustancias controladas que obstaculizan la importación privada de combustibles, particularmente IVA e IT, mediante los instrumentos legales correspondientes. 4. Solicitar que se declare como prioridad nacional la producción de biocombustibles como medida estratégica fundamental para reducir la dependencia de insumos importados, dinamizar el agro, incrementar la oferta local y departamental hasta abaratar estructuralmente.
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3: Son las 5 de la tarde con 44 minutos. Con ustedes repasamos las 5 noticias más importantes hasta las 5 de la tarde.
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3: Super Niño ABC avanza en un programa conjunto con el Banco Mundial de Prevención. La Asamblea Legislativa Plurinacional autorizó un financiamiento de 118.5 millones de dólares para responder a esta emergencia en el país.
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3: Potosí anuncia declaración de desastre municipal en San Pablo del Ipes por las nevadas y bajas temperaturas.
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3: Bermejo alista su aniversario e invitó al presidente Rodrigo Paz Pereira.
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3: Agropecuarios de Tarija en desacuerdo con su decreto, con el decreto supremo 5676, y transportistas no ven una solución que sea la movilización.
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3: Se inició el reclutamiento de personal para el censo agropecuario en Beni y en Santa Cruz de la Sierra.
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3: 5 de noticias, 5 de la tarde, usted las conoció acá en la última parada.
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1: Para vos, mamita de Guadalupe, con toda.
2: Y en menos de un mes se vivirá la festividad de Virgen de Guadalupe. Iniciará esta última semana de agosto y nos enlazamos hasta la capital de los bolivianos. Allá se encuentra el presidente de la Asociación de Conjuntos Folclóricos Virgen de Guadalupe. Estoy con Limber Mita. Presidente Limber, ¿cómo está? Buenas tardes desde la sede de gobierno. ¿Cómo van los preparativos en la capital de los bolivianos para lo que se va a vivir la fiesta de la Virgen de Guadalupe en torno a que va a ser la primera entrada después de su declaratoria como patrimonio?
3: ¿Cómo estás? Muy buenas tardes a todos los escuchas de su emisora y muy agradecido por la cobertura y un saludo grande a los hermanos paseños de acá, desde Sucre, la capital constitucional de Bolivia.
2: Entiendo que los ensayos de las distintas fraternidades, entiendo que ya son más de 50 fraternidades que van a participar de la entrada el día sábado. ¿Cómo se va desarrollando estas actividades?
3: Sí, la verdad que justamente hemos empezado con una actividad que es el lanzamiento y la elección de nuestras soberanas este sábado 15 que ha pasado. Se ha llevado con normalidad este evento y ya tenemos a nuestras soberanas. Justamente el reto era ese, de poder hacer un lanzamiento grande, toda vez de que es la primera versión como declaratoria de ese título de Patrimonio Cultural Inmaterial de la Humanidad. Y bueno, no, la asociación no podía haber quedado indiferente ante este título y sobre todo mantener y engrandecer y difundir a nivel nacional e internacional para poder recibir después este año y los próximos años a todas las personas que quieran. Y se ha hecho la elección, ya tenemos las soberanas, como te decía, y ahora ya encaminados a la organización propiamente dicha de la promesa de fe, que es más conocido como el conguito. Y asimismo tenemos, después ya la entrada, tenemos aproximadamente 68 fraternidades que están legalmente habilitadas para poder participar esta gestión, y cada uno ya con sus ensayos en los distintos lugares, ya ultimando detalles, seguramente para demostrar en grande todo el trabajo que ha estado realizando durante estas semanas y estos meses, ya que están trabajando los delegados, los pasantes, los organizadores, los propietarios de las fraternidades, para poder deslumbrar y tener un colorido lindo de esta primera versión el próximo 12 de septiembre.
2: Limber, ¿cómo se está trabajando en torno a el tema hotelero? Entiendo que se están reuniendo la gobernación, la alcaldía, la cámara hotelera, la asociación y también el comité de festejos para que se reciba a extranjeros, no solo internacionales, sino también, por supuesto, a los bolivianos que vamos a llegar de distintas partes del país. Y también, ¿cómo se está trabajando en el tema de la hotelería? Porque algunas fraternidades van con sus bloques nacionales. Llega el bloque La Paz, el bloque Oruro, el bloque Santa Cruz, el bloque Cochabamba, para participar de Guadalupe. Porque incluso, escuché, y usted me lo va a corroborar, algunos no dicen que es la última entrada del año, sino es la primera, porque luego ya se viene el primer convite y queda paso a Guadalupe. Para muchos fraternos, la última festividad es Chutillo, y la primera es Guadalupe.
3: Sí, da la casualidad que ya incluso pasando Guadalupe ya empiezan con el primer convite en la ciudad de Oruro para la Virgen del Socavón. Y sí, definitivamente hay varios bloques nacionales que vienen a nuestras diferentes fraternidades afiliadas. En la reunión del comité interinstitucional prácticamente se está tomando en cuenta todo este tema, las recomendaciones de todo, de la cámara hotelera, el tema gastronómico y todo lo que se tenga que hacer para que ellos también puedan difundir a través de las redes sociales para poder ofrecer los servicios y tratarles como siempre se les ha tratado en Sucre, y recibirles con los brazos abiertos y con el cariño que nos caracteriza a los sucrenses y a los chuquisaqueños.
4: Así cortito, Limber, Eva Bustamante te saluda. Invitemos a toda la población boliviana que pueda ir y volcarse a Sucre para disfrutar de la entrada de la Gualalita, de la Virgencita de Guadalupe.
3: Y la invitación la hacemos extensiva, de verdad, a todo el pueblo paceño, a todos los hermanos de Bolivia, del extranjero, que a través de su programa nos escuchan, que el próximo 12 de septiembre, que es la entrada folclórica en su primera versión con el título de Patrimonio Cultural Inmaterial de la Humanidad, les esperamos con los brazos abiertos, puedan visitar en los temas litúrgicos a lo que es nuestra patrona. Bueno, antes se llamaba Capilla de la Virgen, a partir de la declaratoria ahora se lo llama Santuario. Entonces esperamos que todos ellos estén presentes, que aquí en Sucre les vamos a esperar con los brazos abiertos. Y van a disfrutar de un evento o una entrada folclórica muy bonita, muy colorida, y que se van a llevar lindos recuerdos. Y también invitarles que lo hagan la visita con la debida anticipación, para poder visitar la Casa de la Libertad, el Castillo de la Glorieta, el Parque Cretácico y muchos lugares turísticos que tenemos acá en Sucre.
2: Y Limber, antes de irme a la pausa, le comprometo en vivo de que cuando vengan a La Paz, porque sé que ya van a llegar para el lanzamiento nacional, se den una escapadita y nos visiten acá en la radio para la invitación a través de nuestra multiplataforma. Gracias, Limber. Buenas tardes.
3: Buenas tardes. Si estamos en La Paz, tengan la plena seguridad que les vamos a visitar.
2: Y nosotros nos vamos.
4: Emma. Y nosotros nos vamos hasta Sucre.
2: Nos vamos, ya estamos hablando.
4: Ya estamos hablando, sí. Vamos, falta sí. Un año para mí para cumplir la promesa a la Walala.
2: No, nos vamos este mes, un mes, un año, dijo usted.
4: No, o sea, me falta un año para cumplir. Ya he dado dos para la Walala.
2: Ah, ya. No, yo ya bailé hartos, entonces. Creo que ya por demás.
4: Ya la Walala dice, ya no vaya.
2: Ya no. Ya. Vámonos con las imágenes de Sucre para irnos a la pausa, porque Sucre se va a vivir, va a transmitir cultura y fe, por supuesto, en la fiesta Virgen de Guadalupe. Pausa y estamos de retorno.
4: Con la última palabra.

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1: Conferencia de prensa desde Casa Grande del Pueblo, autoridades municipales. Se han reunido con el gobierno nacional y el presidente de la FAN Bolivia, Johnny Torres. Se ha confirmado una reunión entre el gobierno y los alcaldes el próximo 28 de agosto. Nos vamos en vivo y directo hasta la Casa Grande del Pueblo.
2: Una charla franca donde hemos dicho muy claramente, no se trata de una actitud de solo pedir, sino se trata de una actitud de realidad. Estamos con esta realidad y con ello llegamos al 31 de diciembre de buena manera. Eso es un antes y un después, absolutamente.
3: Hay un compromiso del gobierno de trabajar todo lo que es las propuestas de normas que vamos a presentar ante la Asamblea Legislativa Plurinacional, pero también las que nosotros mismos vamos a evacuar en el marco de nuestras competencias, como resultado de procesos de socialización. Prueba de ello es que, por ejemplo, muchas de las normativas que hemos estado trabajando en el último tiempo han sido discutidas con diferentes sectores, y esta va a ser una dinámica que no va a cambiar. Lo que sí queremos es que los sectores con los cuales llevamos adelante estos procesos también sean propositivos. Estamos conscientes que muchas de las propuestas que nosotros planteamos son perfectibles, y cuando el sector viene con una propuesta concreta, naturalmente estamos abiertos, como resultado del diálogo, a incorporar estas sugerencias, estas recomendaciones, porque el diálogo tiene que ser conducente también a entender que tenemos diferentes perspectivas, y el diálogo es un elemento fundamental de la negociación. La negociación construye acuerdos, y esta va a ser una vocación que vamos a respetar. Este espacio del 28 de agosto es un espacio en el que vamos a dialogar, vamos a establecer una ruta para construir acuerdos, vamos a definir una prelación en todas las materias que son prioritarias para el nivel territorial autonómico. Los municipios son un actor fundamental. Hay que empezar a trabajar esto desde una perspectiva diferenciada. No todos los municipios tienen las mismas necesidades, las mismas capacidades institucionales. Hay que tomar ventaja de municipios con esa fortaleza, como por ejemplo Tarija, que seguramente tendrá mucha más posibilidad institucional que enfrentar competencias en algunas materias que otros municipios más débiles. Ahí tenemos que lograr también este mecanismo de ecualización, de equilibrio y de reducción de asimetrías. Vienen otras leyes en camino, sí, vamos a mandar, además de la ley de inversiones que ya se ha enviado en el tiempo en el que el presidente había definido, que fue anunciado el 6 de agosto, vamos a mandar una ley de minería, vamos a trabajar en profundidad también otros marcos normativos, la ley de electricidad, que ya la estamos trabajando, va a pasar por un proceso de socialización, y así, un conjunto de normativas que naturalmente van a ser discutidas, y vamos a poner a consideración también el 28, este conjunto de marcos normativos, para recibir todos los insumos del asociativismo municipal.
4: Muchas gracias. Unitel, por favor.
5: Sí, Vladimir Rojas de Unitel. El ministro, un poco a colación de lo que se habla de la ley de inversiones.
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5: Que señala que todos estos cambios deberían pasar por reformas a la Constitución, reformas parciales, indica él, con 5 puntos en su proyecto de ley. ¿Qué evaluación tiene sobre ese tema el gobierno? También conocer un criterio suyo respecto a las reacciones del decreto 5676. La Federación de Cooperativas Auríferas ha rechazado y espera establecer una mesa de diálogo para el tema del precio del diésel con el gobierno. Y también, un poco a colación, mañana ha sido citado el ministro Espinosa a interpelación en la Asamblea Legislativa, y también esta tarde se conoció que la Fiscalía ha admitido ya una denuncia en contra suya, promovida por el vicepresidente Lara. Y para terminar, en un último caso, dependiendo de que el viceministerio de Transparencia depende de usted, el tema de la liberación del último detenido. detenido del caso de Oro, cómo va a asumir este tema el gobierno, cómo observa este hecho de que, según mucha gente, se estaría dando lugar a la impunidad.
3: Gracias por esa pregunta, que tiene como cuatro dimensiones, como para hacer otra conferencia de prensa, ¿no? Mire, voy a ser muy concreto para dar la oportunidad a las demás preguntas. El señor Quiroga tiene todo el derecho de presentar una propuesta, naturalmente. Tiene que presentarse por conducto regular a través de la Asamblea Legislativa Plurinacional. Esperamos que sea una propuesta constructiva. Entendemos también que hay que ser ecuánimes con los tiempos y el contexto que vive el país. Naturalmente, a muchos les parece fundamental o casi una condición sine qua non modificar la Constitución para viabilizar muchas políticas, pero el país necesita respuestas de corto plazo. Él mismo había planteado durante la campaña que él inmediatamente iba a plantear 10 leyes y 10 reformas estructurales. Ahí pareciera que hay algo de contradicción, pero no vamos a entrar a la polémica en ese sentido. El país necesita respuestas de corto plazo, y si la secuencia demanda abrir la Constitución para recién atraer inversiones y plantearle soluciones a la población, yo creo que un país con más del 86% de informalidad, con esta urgencia por generar empleos y reactivar la economía, necesita soluciones de corto plazo. Ahí tenemos que ser responsables con el contexto y con la realidad. Entonces, ahí lo que se ha hecho desde el gobierno del presidente Rodrigo Paz es plantear una ley de inversiones que a corto plazo atraiga capitales, que a corto plazo redinamice la economía, que a corto plazo recupere confianza, pero que a corto plazo le dé predictibilidad al país. De pronto, si la ley que ha planteado o el proyecto de ley que plantea el señor Quiroga depende de una reforma de la Constitución, habrá que esperar primero que haya condiciones, que se genere una ley de necesidad de reforma, que la apruebe la Asamblea Legislativa, que corra el curso normativo legislativo real, y ahí veremos tal vez en unos 5 o 10 años cómo vamos a discutir esa propuesta condicionada a una reforma de la Constitución. El rechazo al precio del diésel por algunos sectores, hay que conversarlo. Ha habido una mala interpretación de muchos sectores, hay que aclarar esto. Y lo otro que también se debe plantear con seriedad es que si yo no estoy de acuerdo con un curso de acción, tengo que proponer otro curso de acción que respete las restricciones fiscales, que nos dé respuestas para el contrabando, que garantice el abastecimiento, que nos permita realmente dar respuestas sustantivas y concretas. Entonces, creemos nosotros que ese es el mecanismo bajo el cual debemos dialogar. Está bien, es legítimo. No solamente el sector minero, pueden haber otros sectores que no están de acuerdo, pero entonces, ¿cuál es la propuesta? Bajo las restricciones fiscales, los niveles de endeudamiento, deuda flotante, los modelos que tienen que garantizar el abastecimiento, terminar con las colas, evitar con el contrabando, plausible. Lo que se ponga sobre la mesa, que se pueda discutir, encantados de poder hacerlo, pero creo que en este caso en particular es un tema más bien poder entrar en los detalles, ver la reglamentación y ponernos de acuerdo en la forma ya de implementar la normativa. El ministro Espinosa ha presentado ya un conjunto de explicaciones sobre este tema. Le corresponderá a la Fiscalía tomar declaración según corresponda ante la aceptación de este caso que se ha planteado. No vamos nosotros a definir o emitir criterios sobre lo que corresponde a otro órgano de poder público. Queremos que se sea respetuoso con lo que son las competencias del Ejecutivo. Vamos a ser respetuosos con las competencias que asisten a otro órgano de poder público. Entonces, le tocará a la Fiscalía emitir criterios sobre este caso en particular. Lo mismo sobre el tema de la liberación del oro. Seguramente las autoridades que han tomado esta decisión deberán explicar a la población bajo qué criterio se ha tomado esta decisión y naturalmente les corresponde a ellos, como a nosotros en otras materias, dar cuentas de nuestras acciones. Nosotros tenemos que responder frente a los mecanismos de fiscalización que existen en el Estado, y este es un momento en el que estos mecanismos tienen que actuar. Estas actuaciones obviamente no deberían demandar una opinión de parte nuestra, porque puede incluso entorpecer el proceso investigativo.

0: Buenas tardes, ministro. Bueno, ya lo dijo todo, compañero, pero el tema de Tarija, hay campesinos que están llamando, anunciando a marchas sobre protestas, el tema del combustible, que está no hay suficiente combustible. Asimismo, han anunciado también una huelga de hambre en Achilo. También esa situación por el tema del diésel que está faltando en estos, y también en el Departamento del Paz, en todo el país. ¿Qué medidas, aparte de que se ha anunciado que se va a normalizar, pero otras medidas están necesitando urgentemente los choferes y están en emergencia? Eso nos señalan, por favor, ministro.
1: El presidente Rodrigo Paz ha sido muy insistente en este aspecto, que incluso ha sido reconocido a nivel internacional. El diálogo tiene que anteceder a cualquier acción de hecho. Si yo primero amenazo o defino la acción de hecho y luego quiero dialogar, estoy poniendo los bueyes detrás de la carreta. Pongamos los bueyes delante de la carreta. Dialoguemos, entrémonos a dialogar. Que se diga cuál es el desacuerdo, cuál es la propuesta para mejorar las acciones o las decisiones que el gobierno está planteando. Porque si lo primero va a ser amenazar, querer generar algún tipo de coerción, eso no es dialogar. Tenemos que dialogar en una situación de simetría. Y naturalmente lo que apelamos a hacer es que los sectores más bien se sienten a dialogar con nosotros, planteen sus demandas y necesidades, las vamos a entender, las vamos a conversar, y a partir de eso identifiquemos una solución conjunta. Es mejor, eso es bastante claro, ¿no? Es mejor el 100% de nada o el X% de algo. Es lo que está pasando ahora. Es decir, estamos disputando el acceder, por ejemplo, a un limitado abastecimiento de combustible, porque esta mañana me hacían una pregunta cuando hablábamos sobre el decreto supremo y nos decían en cuánto se va a mejorar el abastecimiento de combustible. Lo que decíamos, en la proporción en la que se reduzca el contrabando. Porque eso es lo que se está defendiendo al querer mantener un precio que hoy en día está financiando contrabando.
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3: Es la conferencia de prensa que está emitiendo en este momento el ministro de la Presidencia junto al vocero presidencial y también al presidente de la FAN Bolivia. Una reunión parecida a la del 50-50 con los 9 gobernadores. Ahora se tendrá con los alcaldes municipales el próximo 28 de agosto.
4: Así es, este viernes 28 de agosto se va a tener esta reunión para decidir y obviamente los alcances que se tengan respecto a lo que se vaya a tomar en cuenta. Lo decías muy bien, para poder mencionar cuáles van a ser los trabajos que tenga el gobierno nacional con los gobiernos municipales.
3: Usted la información más sobresaliente la conoce, por supuesto, acá en la última parada, al cierre de tu jornada.
2: Urgente.
3: Un ministro de Estado tendrá que ir ante la justicia boliviana.
4: Así es, el doctor, justamente ya el señor juez de turno de instrucción anticorrupción y violencia contra la mujer de la capital ha comunicado ya el inicio de investigaciones contra José Gabriel Espinosa Yáñez.
3: La causa fue registrada con el número 201-102-012-60-54-77 y consigna a Lara como denunciante y al mismo ministro Espinosa como denunciado. El documento señaló que la investigación alcanza inicialmente los presuntos delitos de falsedad ideológica, uso de instrumento falsificado y falsedad en las declaraciones, en su declaración jurada de bienes y renta tipificada en los artículos 199 y 203 del Código de Procedimiento Penal vigente en Bolivia.
4: Así es, por lo que la unidad de análisis de la Fiscalía Departamental de La Paz va a iniciar justamente la investigación y su aplicación en distintos artículos de la ley para efectos de control jurisdiccional y cumplimiento de la propia Constitución Política del Estado.
3: El vicepresidente Edman Lara se ha pronunciado al respecto y ha dicho, asegurado, que el ministro de Economía no ha cometido un delito. Cometió varios delitos.
2: Sucre, La Paz.
5: Capitales y los municipios más pequeños para que ellos puedan emprender 50-50 y también allá las responsabilidades.
6: Sí, la denuncia ha sido admitida por el Ministerio Público por los delitos de falsedad en la declaración jurada. Falsedad ideológica, uso de instrumento falsificado, enriquecimiento ilícito. Ahora nosotros vamos a proponer diligencias

0: vamos a pedir que el notario sea citado a declarar, vamos a pedir que el vendedor del Audi sea citado a declarar, que por cierto es el mismo que le ha vendido bienes al hijo del expresidente Luis Arce. Vamos a pedir también con requerimiento que nos informe la ASFI cuántas cuentas tiene el ministro, en qué entidades financieras. Vamos a pedir requerimientos a la Contraloría, impuestos nacionales, y todo eso lo vamos a mostrar al pueblo boliviano. Vamos a acompañar la denuncia. El ministro Espinosa tiene que responder por los delitos, porque no ha cometido uno, ha cometido varios delitos. Tiene que responder por los delitos que ha cometido, y nosotros no vamos a descansar hasta que haya una sanción ejemplar, porque acá no se va a salvar el ministro Espinosa. El ministro Espinosa cometió delito y tiene que ser sancionado con todo el rigor de la ley.
1: Debería ser apartado un ministro durante la investigación, ¿no?
0: Debería ser, porque estando en el cargo, obviamente va a manipular información,
1: ¿Contaminar?
0: Claro, va a contaminar, va a influir en los testigos, con el poder que tiene, va a influir negativamente.
2: Último momento.
3: Y a propósito del tema, desde la Asamblea Legislativa Plurinacional ya se ha determinado justamente cuál va a ser el orden del día para la 12ª sesión ordinaria. Uno, correspondencia y dos, interpelación al ministro de Economía y Finanzas Públicas con relación a la gestión pública de política monetaria y planificación macroeconómica del Estado. Acto de fiscalización promovida por los diputados Ariel Ernel Checa Rodríguez, Mauricio Alejandro Taboada Ortega y Felipe Daza Rodríguez, entre otros.

Economía, justicia, atribuciones de la Asamblea Legislativa Plurinacional, una estructura del Estado y las autonomías son por lo menos los cinco ejes que plantea el proyecto de reforma constitucional que ha presentado la Alianza Libre, dirigida por el expresidente Jorge Tuto Quiroga. Durante una conferencia de prensa ha dado detalles sobre el eje de economía que propone modificar 15 artículos por lo menos. Se está hablando del artículo 306, 309, 320, 367, 316, 349, 351, 357, 359, 361 al 367, 373, 321 y el artículo 328 de la materia económica del país.

0: universales en el país y realizar estas reformas en principio.
1: Ahora es salvar Bolivia, y literalmente es salvar Bolivia en la parte económica y energética, porque lo que hoy sufrimos en el diésel y gasolina se va a examinar. El 17 de agosto fueron todos elegidos para estar en el Parlamento. Única vuelta congresal. Y sabes, gran cosa, en 2015 sacaron 2/3 del Congreso. Todos juntos eran como 8 partidos. Aquí se tenía esta oportunidad. Esas transnacionales lo único que hacían es pagar más impuestos por la ley que promulgó Ormando Vacadíes. Él se la quiere agarrar. Él evitó que Ormando Vacadíes asuma la sucesión porque promulgó la ley del IDH de 50%. Hacerlo. La autonomía contra contra el centralismo y la digitalización contra lo analógico. Son los 5 grandes módulos y describo a grandes rasgos esto. No voy a entrar en el cuadro artículo por artículo porque estaríamos hasta las 8 de la noche, pero me concentro en esto desde el punto de vista funcional. La apertura económica. Diésel y gasolina, no puedes ni por internet traer del cielo que baje y encender focos. La única cosa es comprar gas de Argentina, que fue nuestro cliente años, y con ese gas de aquí empezar a cobrar 6, 7, 8, 10, 12 veces más. Y ese colapso llega si no hacemos estos cambios. Cuando, yo sé lo que va a pasar, lo van a escuchar al del Chapare. No, que los internacionales, que los imperialistas, todas las sonceras que repite todo el tiempo. Él nos ha dejado en esta situación. Él nos ha dejado al borde del colapso. Y al señor de Chapare le digo, mire, qué vergüenza que me da esto como boliviano. Delcy Rodríguez, una criminal con prontuario, la vicepresidente de Maduro. Se lo llevaron a Maduro el 3 de enero, el 29 de enero aprobó una ley de hidrocarburos con arbitraje internacional y apertura a la inversión. Imagínense lo que estamos. Que allá la delincuente que era la lugarteniente de Maduro se está abriendo a la inversión y aquí seguimos y lo van a escuchar del Chapare repetir. Vaya pues a hablar con su amiga Delcy. Y aprobaba artículos que tenían forma de ley en relación a la autonomía. Que hay autoridades electas con mandato renovado, con respaldo popular. Que eliges a un parlamentario, votas por él, y un juececito no sé dónde dice cómo funciona o qué debe hacer. Si había o no elección mandada por la Constitución para ser reemplazados. Hay que terminar con esa práctica nociva y hay que...
2: Pero también se ha pronunciado respecto a lo que dijo Jorge Tuto Quiroga, quien fue cuestionado por parte de su propio equipo, me refiero a Branko Marinković, pero no, hoy no le respondió Branko, le respondió el vicepresidente del Estado Plurinacional de Bolivia. Esto fue lo que le dijo Edman Lara a Jorge Tuto Quiroga.
3: Atención, lo último.
4: Del Estado como
3: urgente.
5: Para modificar la Constitución no es simplemente pensar en los 2/3 que te da la Asamblea. Eso posteriormente, en el caso de que haya los 2/3 para modificar la Constitución Política del Estado, la Constitución Política del Estado no se modifica simplemente por voluntad de los legisladores, es por mandato popular, que eso entiende el pueblo boliviano. Posteriormente tendría que ir a un control de constitucionalidad, es decir, va al Tribunal Constitucional, hay un control de constitucionalidad y después tiene que ir a elecciones, tiene que haber un referéndum. Y en ese referéndum todos nosotros tenemos que ir a votar si queremos o no la modificación parcial de la Constitución Política del Estado. Que se entienda bien, la Asamblea por sí sola con 2/3 no modifica, no tiene atribución de modificar la Constitución Política del Estado. Pero quiero ser claro, ojalá que con esto no se esté buscando regalar los recursos naturales, no se esté buscando eliminar de la Constitución Política del Estado los derechos de los pueblos indígenas a la consulta previa, libre e informada. Ojalá que con estas intenciones no se esté queriendo explotar recursos naturales en áreas protegidas, perjudicando el medio ambiente y causando un impacto negativo al medio ambiente.
4: ¿Hay sus actividades de privatización?
5: Obviamente, esperemos que no sea así y esperemos que esa intención de modificar la Constitución no sea también para quitarle derechos a nuestros pueblos indígenas, porque algunos hablan incluso ya de volver al pasado, de regalar nuestros recursos a las transnacionales. Y tampoco...
6: Nos vamos hasta otra región de nuestro país hablando sobre el mismo tema. Repercusiones ya existen a nivel nacional.
3: Cochabamba.
6: El alcalde cochabambino Manfred Reyes Villa ha respaldado la propuesta de la modificación. Además, Manfred impulsa federalismo y cuestión de que siga parchada la constitución política del Estado en el país. ¿Qué decía Manfred Reyes Villa? Escuchamos.
7: Hay que lograr, créanme, bolivianos y bolivianas, un país federal. Va a ser la única forma de que salgamos adelante. Porque si no hay un federalismo en Bolivia donde los departamentos, en función de un federalismo, respetemos las competencias nacionales, departamentales y obviamente locales de las alcaldías. Así el país va a avanzar, porque seguimos dependiendo, somos un país unitario en este momento. Seguimos dependiendo de algunas transformaciones parciales en la Constitución, la seguimos parchando la Constitución. Hoy seguramente se ha hablado de eso porque para poder lograr, digamos, la ley de inversiones es necesario, obviamente, de acuerdo a la presentación de la ley que han hecho, es modificar la Constitución por el tema del arbitraje. Pero para eso, como yo les digo nuevamente, el día que podamos lograr un país federal, como es Argentina, como es Brasil, como es Estados Unidos, como es México, todos esos países que han avanzado, Bolivia se va a quedar estancada. Necesitamos un cambio estructural en Bolivia, una Bolivia federal, como yo siempre he manifestado el 2002 cuando... fui candidato a la presidencia.

0: Y bueno, tenemos que irnos con el tema recomendado, señores.
1: Vamos a dejar de pelear por las noticias.
0: Un ratito, sí. Ya, para que. Y no, ojo.
2: Que cambie que quieran.
0: Yeah. Ojo, esto no va de la mano de Ferreco, pero sí de Farruco. Sí, porque el tema recomendado de la semana, por supuesto, la recomendada de la semana, ya pa' qué. Si te quiero, si no te quiero, si te tengo, si no te tengo, ya pa' qué. Gracias a Farruko, Gracie, Steve Aoki, ya pa' qué.

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1: El reloj nos marca las 18 horas con exactamente 31 minutos. Acaba de cambiar el dígito. Emma Bustamante.
2: Sí, señores, y vamos a arrancar este último bloque con lo que ha repercutido ya en redes sociales, una entrevista que ha hecho el periodista José
1: Pomacusi.
2: Muchísimas gracias, iba a decir José Cortés, no. Pero sí ha ido hasta donde el general Zúñiga, ex general, ¿me corriges? Sigue siendo general, no ha sido de baja.
1: Sigue siendo,
2: ¿no?,
1: general, es el general de el sistema del pasivo, ejército. Entiendo, pero es el ex comandante en jefe de las Fuerzas Armadas.
2: Cuando se ha referido a muchos temas respecto justamente al 26 de junio.
1: El día de la sonada golpista o el autogolpe de Estado liderado por Luis Arce Catacora, usted puede definirlo como desea, pero él está en una detención domiciliaria. No tiene custodia en la puerta de su domicilio. Pepe Pomacusi llegó hasta su vivienda en la ciudad de La Paz, de sede de gobierno, tocó al estilo del exministro de gobierno
2: Zúñiga
1: y le pidió que le abra, pero a él sí le abrió y le atendió y le dio una entrevista de más de una hora. Habló de varios temas, habló sobre su trato con Luis Arce, que él decía que sí lo estimaba, pero en gran parte el gobierno decidió él alejarse. Habló también sobre ese día, nuevamente asegurado que todo fue planificado por el gobierno del expresidente Luis Arce Catacora. Y uno de los temas importantes, los hijos de Arce tenían a Bolivia como su propia vivienda. Dio detalles de que viajaban con extranjeros al lago Titicaca e incluso al mismo Salar de Uyuni.
2: Importante, interesante, todos los temas que ha mencionado justamente el excomandante de las Fuerzas Armadas, el general Zúñiga, además que también ha visibilizado esta aplicación de monitoreo a quienes cumplen detención domiciliaria sin custodio. Hay que remarcar este punto, detención domiciliaria sin custodio, esta aplicación Roma, si no me equivoco, donde determina justamente 4 veces al día, en distintas ocasiones, distintas juntas para reconocimiento facial y reconocimiento de voz para tenerte ubicado. O sea, ni siquiera necesitas la pulsera ni la manilla digital como se hace en otros países. Esta aplicación ayudaría al monitoreo para la detención domiciliaria.
1: Vamos a convertir estas imágenes mientras le damos detalles. En primera instancia, Zúñiga se comunica o la alerta Roma no es un horario definido. Va variando. Él
2: ¿Cuatro
1: veces al día? Va variando, él tiene que estar atento. En primera instancia es una fotografía. Le tomó una fotografía del rostro. Identifica la fidelidad de la imagen del rostro del detenido domiciliario. En este caso, Juan José Zúñiga, ex comandante en jefe de las Fuerzas Armadas de nuestro país, al que le denominaron el general golpista. Y después él tiene que
2: leer un mensaje para determinar reconocimiento a la voz.
1: Después la ubicación.
2: Oye.
1: La ubicación en tiempo real, que tiene que estar en el perímetro de la vivienda.
2: Ahora, ¿puedo hacer una consulta? Y van a decir, ay, qué grosera es la Emma, qué ignorante. Pero prefiero que me digan ignorante que tonta. Y por eso pregunto, ¿cuánto tiempo tiene para responder o para activar la aplicación? Es decir, cuando te manda la alerta Roma. Y perdón, pero es que a mí me pasaría, ¿ya? A mí me pasaría.
1: No pensar lo que vas a decir.
2: Lo estoy tratando de decir con mucha sutileza.
1: Si estás en el baño.
2: Exacto, si usted justo este rato entra. No me diga que voy al baño.
1: Yo voy al baño con mi celular.
2: Pero no se va a sacar la foto en el baño.
1: No, pero solo tienes que mostrar el rostro. ¿No?
2: ¡Ah, ya!
1: O sea,
2: perdón, estaba un poco asustada.
1: Es una fotografía de esta manera.
2: O sea, una selfie.
1: Tiene que el tema facial.
2: Ya.
1: Y ya.
2: reconocer que sea foto, o sea, que sea foto del momento, no que sea una foto de foto, digamos.
1: Pueden usar, por eso, la alerta Roma tiene tres filtros.
2: Ya.
1: El primer filtro, que es la fotografía. Si yo tengo una fotografía de muy buena calidad, dejo mi celular y digo, yo voy a ir a pasear. Y le digo al Chris, que está en mi casa, Chris, por favor, si suena la alerta, tú
2: le sacas foto.
1: Y manda, saca, listo, se envía.
2: Haces que la IA responda, lea.
1: Se envía. Identifica correcta la imagen. La ubicación
2: está en la casa. Correcta.
1: Por eso es la voz. Y el texto no es el mismo en cada oportunidad. Va variando.
2: Y lo mejor de todo es que no es que vaya a ser a las 8, a las 6, a las 5 y a las 8.
1: Va variando horarios.
2: O sea, esa es la hora que se le ocurre a la IA.
1: Claro,
2: entendiendo. Digo, a la alerta, perdón.
1: A la alerta, entendiendo que también los horarios de descanso son los horarios de descanso.
2: Pero podría salirte en un horario de descanso.
1: No le dé ideas al general Zúñiga en este
2: portal. Al general Zúñiga. Y me parece interesante no solamente para Zúñiga, sí, sino que esto también se empiece a aplicar. ¿Para qué? Para descongestionar. Perdón que me vaya a otra canasta de frutas, pero para que se vaya empezando a descongestionar las cárceles del país.
1: ¿Tú lo conoces a Omar Durán?
2: Sí, señor.
1: Habló también de Omar Durán. Entre comillas, lo llamó experto en seguridad, pero ha revelado varios detalles. ¿Qué decía Juan José Zúñiga de Omar Durán? Lo escuchamos a continuación en La Última Parada, 6 de la tarde, 36 minutos.
3: Se hace llamar experto en seguridad y defensa.
4: ¿Quién es?
3: Un señor que se llama Omar.
4: Omar, sí, sí, ya sé. ¿Omar Capereda?
3: Ya. Es un señor...
4: Para el TikTok, ¿no?
3: Perdona, es un TikTok. Es un señor que utiliza su plataforma para difamar, para insultar, para mentir. Es un señor que, disculpa, que bota excremento de su boca.
4: Wow.
3: Y ese excremento no le permite ni desarrollar su propia vida. Porque me invitaba a su casa pasillada.
4: Ah, al Omar Durán. Su,
3: me invitaba a morir a su casa. Okay. Venía per...
4: A ver, para que la gente lo ubique, se lo voy a mostrar. Es él, ¿no?
3: Sí es.
4: ¿La cámara lo alcanza a mostrar acá? Vamos a ver si la cámara alcanza a mostrarlo. Sí, él es Omar.
3: Sí. Me invitaba a pasilladas, pero no sabía por qué. Cuando un día me viene y me trae su lista. General, por favor.
4: Uy, ¿qué me da mi gente?
3: No, King, no, no. King se postulanza al colegio militar. Y era tan descuidado o tan sinvergüenza que al lado de los nombres estaba, ¿cuánto estaba cobrando? $15,000 de menor. Cojos, pues qué. Hermano, no puedo hacer eso.
4: ¿Él le pedía que usted se los meta y él cobraba por eso?
3: No, no me decía que al lado estaba con su mano y letra. ¿Cuánto estaba cobrando? Por supuesto yo no puedo hacer eso. Lo rechacé. Ya, primera situación negativa para él. Después se busca militares que están con procesos. Me llamaba y decía, por favor, este, saquémoslo absuelto. Hermano, no puedo hacer eso. Hay un tribunal, no soy suyo.
4: ¿Le pedía a usted que interfiera en la justicia militar?
3: Sí, en la justicia militar. Después tenía un cliente, un general. Pero casos, pues, fuertes. Escándalo,
1: es un escándalo. ¿Qué te parecen las declaraciones del general Zúñiga?
2: Yo debo decir algo.
1: Antes, perdón, sí, sí, en sí, breve. Sí. Nuestro equipo de producción, la coordinación del programa, se comunicó con el abogado Omar Durán para tener una contraparte. Él ha asegurado que no va a responder en esta oportunidad, pero que está preparando una denuncia en contra del general Zúñiga.
2: Ahora, yo le digo, señor Durán, con mucho respeto, usted tiene muchísimos años, yo no conozco de leyes, es el neófita en leyes, pero Zúñiga nunca dijo Durán. Zúñiga dijo Omar.
1: José Pomacusi es el que...
2: Hágale el lío a Pomacusi. Porque Durán dijo, es un TikToker, dijo, es un TikToker, es un cuate medio Hilton que ha ido a hacer esto que el otro, y yo me hago cargo, con mucho respeto, señor Durán, ¿no ha dicho Durán?
1: Escándalo. Ay,
2: es un escándalo.
1: Es un escándalo, y seguimos con el sector escandaloso.
2: ¡Escándala!
1: Ahora, vamos a Ciudad Satélite.
2: Más escándala.
1: Más escandaloso este tema. El día sábado era la inauguración de un centro de diversión nocturno en plena Plaza Satélite.
2: Algunos tenía un bolichango.
1: Sí, sí, un boliche, un bar. Y los vecinos fueron. Se organizaron, fueron. ¿Sabes qué? Incluso movieron el basurero de la esquina y lo llevaron a la puerta.
2: ¿Para que no entre nadie?
1: Para que no entre
2: nadie. ¿Para que no se abra?
1: Cerraron las entradas, los ingresos, la calle. Pero los jóvenes
2: llegaron. ¡Chamacos!
1: Llegaron, y no solo jóvenes, te diré.
2: Jóvenes.
1: Personas de tu edad también.
2: Jóvenes.
1: Entonces llegaron.
2: Yo cambié la B por la D.
1: Llegaron y lograron que se abra el lugar.
2: ¿Se apagó la luz?
1: Apagaron los vecinos.
2: O sea, les bajaron la palanca.
1: Claro.
2: No les dieron nada. Es que yo creo que a los changos, se van a disculpar que los changué, lo digo con mucho respeto y cariño. A los changos, mientras más les digas no, es un sí. Y sí. Mientras más les digan no, que por qué hablan, es que van
1: pero
2: a ir más
1: no
2: ahí.
1: Pero no solo eso, ¿sabes? Yo, la verdad, te voy a decir, yo no sabía de la apertura de ese boliche.
2: Yo tampoco.
1: Si no era.
2: Me enteré por el escándalo de los vecinos.
1: De los vecinos. Claro, los vecinos fueron los mejores publicistas de Luna Park.
2: ¡Marqueteros! A Satélite.
1: Sí, si yo me voy a comunicar con el presidente de Satélite, voy a decir, ya pues.
2: Vengan a bloquear Radio Cana.
1: Cana, para que todos vengan, es que pasa en Cana.
2: ¡Cierren la Cana
1: y todo. Pero fue un buen marketing. Con decirte que yo veía lives a esa hora, estaba yo resfriadísimo ese día, pero veía lives de uno de otros, es que ahí aparecieron 20,000 tiktokeros que reflejaban lo que estaba pasando en el Luna Park, en el interior, en el exterior, de distintos planos. Si te aburría uno, cambiabas al otro. Oiga, nos quitó el laburo.
2: No, sí.
1: ¿Quién escuchó ese día el Pasanacu? Todos estaban viendo el tema de Luna Park.
2: Todos estaban en la luna, en la luna.
1: Yo entré al live de las pasanaqueras y dije, vamos a Luna Park, les puse esta. Yo era parte de esto.
2: Es que fue un movimiento, porque además que la administración, los dueños de Luna Park, que todavía no está claro quiénes son, contrataron a como abogada polémica justamente de quien...
1: Te voy a preguntar en vivo, sí. ¿Quiere té con limón, tecito, normal, sultana?
2: ¡Tu cariño, mi amor!
1: Ok, le ha dicho a la Dios, no a mí, a nuestra coordinadora. Le digo.
2: Yo acá. Todo le digo, mi amor.
1: Por si acaso, por cuidado si acaso. Que alguien que esté escuchando se raye, no es. Luego a mí no.
2: Les voy a churar, pobre Pepe.
1: Sí. Salud para los Luna Parqueros.
2: Para los parqueadores, los Luna Parqueros, los selenitas. Pero te decía, contrataron a Mónica Irusta, hizo un escándalo. Bueno, Mónica Irusta siempre es muy polémica. Entró y dijo, aquí había plata, ¿dónde sale la plata? O sea, los acusaron ladrones a los
1: pero, pobres. Pero era la forma de entrar, Emma.
2: Está abierto.
1: ¿Exista? No, a ver. Si está abierto, ¿puede entrar cualquiera a tu casa?
2: Pero si es un centro público.
1: Todavía no se aperturó. Todavía no se aperturó.
2: Esa parte no sabía. Yo solo vi
1: Radio Cana también es un medio público, pero si la puerta la tenemos cerrada, abierta, por lo menos puedo pasar.
2: Bueno, en eso
1: por
2: sí te doy la razón.
1: Puedo pasar.
2: Pero en lo que no te doy la razón es que puedan abrir donde quieran. Primero que hay un centro educativo cerca.
1: En la noche, sábado, van a ir a estudiar.
2: Sí, pero se quedan chupando ahí en la esquina y no van a decir que no. A las 6 de la mañana voy a seguir insistiendo todos los días que he venido a esta radio. 6 de la mañana en pleno Prado Paseño siguen chupando a los chicos a las 7, 8 y están comprándole a las señoras desayuno. Y están los chicos
1: yendo
2: al colegio.
1: Pero ¿por qué no haces el mismo escándalo?
2: No,
1: ¿por qué no?
2: A ver, no
1: y, le digo, y también
2: no,
1: le digo a los
2: espera,
1: vecinos.
2: Espera. Yo no estoy haciendo escándalo por eso. Ya, whatever. Ven que se chupen cada quien, finalmente se chupen cada
1: plata,
2: quien cuida
1: su plata.
2: Y cada quien tiene que cuidar a su criatura. Yo cuido a mi bendy ajena. Listo.
1: Ya lo te decía.
2: pero, lo que sí me parece alarmante, y esto tiene que ser el inicio de un gran hilo conductor. De hoy ha ido el coronel Pacheco, si no me equivoco, teniente coronel Pacheco, a el Hachauta, porque se ha determinado que ha habido un funcionario de la alcaldía que ha trucado, que ha alterado el sistema para dar autorización para abrir y dar funcionamiento a este boliche. Eso es lo que sí hay que hacer, porque este sería el hilo de un gran embrollo.
1: Ya, ahora, no, yo no voy a defender, porque yo no tengo nada que defender a Luna Park.
2: ¿Por qué has ido a farruquearte ahí,
1: a mí,
2: pues?
1: No, estaba yo resfriado, no fui. Me hubiera gustado ir.
2: O sea,
1: tenía buena cartelera, y se lo voy a decir. Tenía muy buena cartelera. Creo que tiene una cartelera igual para septiembre. Llega Kudai.
2: No manches, que va a estar Kudai ahí.
1: Sí.
2: Ya me empiezo a preparar.
1: Entonces, a ver, ok, yo no voy a defender a Luna Park en ningún momento.
2: Roca dijo que se va a cerrar.
1: Pero, ¿sabes? A mí me parece la hipocresía total de los vecinos de Ciudad Satélite que decían, vamos a cerrar de manera pacífica, pero fueron y agredieron a jóvenes. Un varón agredió a una mujer por una de las puertas.
2: Pero las chicas también. Se han hecho a las vivas y ya, han agredido, pero, han empujado, o sea, a las doñitas.
1: ¿Tú estás justificando la violencia?
2: No, pero es que tú estás justificando también.
1: No, yo estoy rechazando la violencia.
2: Yo te digo, es que no puedes ninguno de los dos lados. No,
1: yo estoy rechazando la violencia y mira, estamos compartiendo cómo un varón jala a una señorita que estaba ingresando por una de las puertas laterales. Puede ser trabajadora. Puede ser personal de limpieza, puede ser la chica que está encargada del guardarropía. Pero a mí lo que me molesta de los vecinos de Ciudad Satélite es que son doble moral. Y se los digo en vivo, los vecinos de Ciudad Satélite son doble moral al decir, ¿por qué no nos han consultado a nosotros, el dirigente de la zona? El dirigente de la zona no pone ni un peso. Tú vas a la plaza de Satélite y es un asco. Dime si esos vecinos que se han movilizado para mejorar el tema del transporte. Nadie dice nada de los trufis de San Pedro. Que ahora
2: que
1: en
2: además
1: casos...
2: que cobran, amigos truferos, a mí me escuchan, no le hagan caso, chico. Ustedes cobren,
1: no, pero es... meten personas más de las que tienen que...
2: Pero es que, hijo, mira, yo creo que esto tiene que considerar mucho. Hoy hacen escándalo los vecinos. Perdón. Y disculpen la ignorancia, lo voy a decir nuevamente. Supongo que han debido ver meter por lo menos un ladrillo. O es que de la noche a la mañana el Luna Park, ¡piu!, ha aparecido construido, armado,
1: supuestamente hacían en la noche. Supuestamente hacían en la noche.
2: Y no despiertan. Entonces, si no despiertan con el de la demoledora y no sé qué, es brutal con dos que tres musiquitas. Pero más allá de eso...
1: Y lo peor, Emma, ese día yo he visto en los lives a algunos dueños de la competencia, de varios boliches que están también Ciudad Satélite.
2: Oye,
1: y nadie dice
2: peine.
1: Nada. Tú me dices, al lado de la escuela, al lado de una iglesia, al lado del banco de sangre, ya... Te acepto, Emma Bustamante.
2: El banco de sangre, que más sangre tiene un chulupi que ese banco.
1: Pero nadie dice nada del otro boliche, que no voy a decir el nombre, que está al lado de un colegio. Y la gente de Satélite se va a dar cuenta de que... Y no van y no cierran. Nadie dice que las licorerías de Satélite te atienden 24 horas al día con los tragos y que dan a los chicos del colegio.
2: ¿Y las de la ceja?
1: Y nadie te dice nada.
2: ¿Y las de la ceja?
1: No, pero hablemos de los vecinos de Satélite, los escandalosos, los que se rasgaron las vestiduras y dijeron, oh, ¿cómo es posible que vengan y abran este negocio acá? No habrán ido con los procesos necesarios, lo sabrá los que han abierto. Pero a lo que yo me voy es la hipocresía de la zona de Ciudad Satélite, de los vecinos de ese día que salieron, empezaron a echar basura y claro, una acción provoca una reacción. Entonces,
2: y está mal de los dos lados. Está mal, tanto la reacción de los jóvenes. Yo entiendo que muchos lo hacen por chistositos también. Hay incluso chicas que se han burlado de que una señora, no, yo lo sé por mí, que no sé qué, haciéndose la mofa hasta de Dios y todo. Y ya, como que otra la historia. Pero por ambos lados, mal la actitud que han tomado. Vecinos. Y finalmente, es que esto es chistoso, porque esto es una guerra que han iniciado el dueño de un boliche con el dueño del otro
1: ya
2: y están
1: gente.
2: Poniendo de intermedio. Es como las guerras en el mundo. Los presidentes son los que inician las guerras y son los soldados los que
1: pelean. Y escuchaba en algunos lives que decían, no nos han consultado, esto debería ser un centro cultural. Ya, está bien, pero vecino de Satélite.
2: ¿Era un cine, dice?
1: Era un cine, pero...
2: Había cine en...
1: Claro,
2: perdón,
1: era de la familia Fanola. Pero tras la muerte del patriarca de los Fanola, lo que ocasiona es de que se peleen. Entonces había un litigio. Y mientras estaba el litigio, la municipalidad se ha hecho cargo. Entiendo, desde
2: esta parte. ¿Y por qué entonces si la municipalidad se ha hecho cargo termina en manos de privado?
1: Porque la familia nuevamente demandó al municipio para...
2: Esto está como la... en Santa Cruz, como la...
1: Como el mutualista.
2: Exacto, gracias.
1: Ya, pero el mutualista era un espacio público desde el principio.
2: No, era privado y se lo devaluaron.
1: Bueno. Pero... ¿sabes qué?
2: ¡Escándala!
1: Yo vivo en satélite y sé que lo que estoy hablando...
2: ¿Usted vive en satélite?
1: Bueno, cerca de satélite.
2: ¿Me puede hacer un favor? Cuando pase por... porque es cerca del mercado satélite, ¿no?
1: Sí.
2: La puerta detrás del mercado satélite... Hay unas empanaditas fritas.
1: ¿Sabes? Ay, no.
2: ¿No?
1: Ya, vamos a traer. Ah, bueno, ahí está el escándalo.
2: ¡Escándala!
1: Usted sabrá, usted tendrá su postura y nosotros la respetamos acá... Los acá presentes solo hemos tenido una postura, pero lo más importante, señores y señoras de satélite, si quieren que se respeten las normas, es para todos.
2: Cuando llueve, moja todos, dice mi mamá.
1: Sí, y no solo a algunos, no solo porque es mi amiguito.
2: Entonces,
1: y muchos, y con eso termino, Emita, y muchos de los vecinos, los presidentes de Ciudad Satélite... tienen negociados por abajo. Y les digo, presidentes, no escarben porque el periodista presentador acá presente puede venir y sacar todo lo que tiene porque ha hecho un trabajo de investigación.
2: Así que...
1: Y los vecinos ahora dicen, nadie hace nada. Vayan y a ver, ya... Alguno de los presidentes de la zona de Ciudad Satélite que empiece una campaña y que él ponga por lo menos un ladrillo o algo.
2: Le va a doler en el alma.
1: Yo le doy Emma Bustamante pintura. Si van a arreglar la Plaza Satélite.
2: Usted.
1: Para que barnicemos toda
2: José la Manuel jardinera. Cortés.
1: Pintura para todas las jardineras y para barnizar los asientos que no hay en Ciudad Satélite, pero que sé lo que los presidentes que se han movido ese día, los presidentes que han hecho todo el escándalo, van a hacer gestión para que exista bancas. ¿Por qué? Es que es un lugar, pues, para que los niños vayan a jugar, ¿no ve? Y además, ese resbalín hace tiempo no hace nada.
2: Está más roto que mi corazón ese resbalín.
1: Sí.
2: Está más roto que mi corazón. Pero, lo decías, espero que no solo sea satélite, no solo sea este boliche, sea toda la ciudad del Alto Roca ha dicho que se va a clausurar y no sé qué. La consulta que tengo. ¿Por qué, Pacheco? ¿Es mi impresión o la policía ha hecho acción directa?
1: Desconozco y
2: porque
1: vamos
2: si
1: a seguir
2: Pacheco
1: hablando. Si
2: Pacheco ha ido directamente al Hachabut a prender y no estaba, entonces vamos a iniciar la investigación. ¿Cuál
1: es? Estamos en los últimos minutos, vamos con
2: se
1: otro tema.
2: Se la dejo rebotando ahí la gente.
1: Vamos con otro tema. En breve, por favor, a la vecina que nos ha atendido. Peregrinaron para la atención a un joven acuchillado porque la policía les dijo, ¿saben qué? Acá no les vamos a atender porque está mal herido. Vecino, buenas tardes. Buenas tardes, vecino, cuéntenos cómo ha sido el peregrinaje con este sujeto, con este joven, en breve, por favor, porque ya estamos a punto de terminar el programa.
5: Lo hemos saltado de Utama al joven, de Utama, pero lo indignante de los policías, ¿no? El mal accionar, porque ellos no han actuado como deberían, lo querían sacar del auto como si fuera un animal. Bótenlo al suelo, póngalo al suelo, ha dicho, o sea, muy mal el accionar, ¿no?, de los policías.
1: Muy bien, ¿ustedes le llevaron al hospital en breve, vecina? Cuénteme.
5: Nosotros lo hemos sacado de la de Utama, lo hemos sacado aquí a la poza de Villa Salomé, de la poza de Villa Salomé lo hemos sacado de aquí, de a Zamapa. De Zamapa, ¿dónde se quería atender?
1: Ok, gracias, vecina, vamos a hacer la investigación respectiva y felicidades por su buen corazón de ustedes. Buenas tardes.
5: Hasta luego.
1: Mira.
2: Entre vecinos, rescatamos
1: vecinos. Estos son buenos vecinos. Bien.
2: Así hay que hacer. No, es que muchos nos hacemos de la vista gorda. Ay, no, ¿qué habrá pasado? No, que se desangre más allá.
1: Que se desangre. Me voy con este mensaje. Me dice Pepe, quiero que le diga a todos los presidentes zonales, son peores y no hace nada. Exacto, no hace nada.
2: Todos.
1: Todos los presidentes zonales.
2: Y todas las fejuves, que son 45 sí, por ciudad.
1: Se meten la platita. Y controles sociales, peor, se venden a las autoridades. Chao, Emma. Bienvenida.
2: Gracias. Bienvenida,
1: Ana. Chao, amigos. Hasta mañana.
0: 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Es la hora 18:55.

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